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4: ¿Buscas consentir tu piel de forma natural sin descuidar tu cartera? Llegaste al lugar indicado. Hoy en nuestra tecnología doméstica cuidaremos de ti y de tu bolsillo, enseñándote a preparar unas humectantes barras de jabón con miel.
5: Y así como es importante saber qué le pones a tu piel, también lo es saber qué llevas a tu mesa. ¿Cuál fue el motivo por el que elegiste la leche que tienes hoy en el refrigerador? ¿El precio, la marca o los ingredientes que contiene? En nuestra guía de consumo de leche te compartimos información importante para que tomes la mejor decisión.
4: Acompáñanos en Revista del Consumidor Radio.
3: Revista del Consumidor. Esta tecnología doméstica está validada por el Laboratorio Nacional de Protección al Consumidor. Tome nota de los ingredientes y presten mucha atención. Comenzamos.
4: Los ingredientes que vamos a necesitar son 3 tazas de base de jabón transparente cortado en cubos, media taza de agua purificada caliente, 1 1/2 cucharadas de miel de abeja, una pizca de colorante vegetal amarillo y 40 gotas de esencia de miel.
5: Los utensilios que utilizaremos son una taza medidora, una cacerola con capacidad de 2.5 litros, un tazón de vidrio con capacidad de 1.5 litros, un plato extendido, un cuchillo, una cuchara sopera, un molde de silicón, un rollo de papel aluminio, un rollo de plástico adherente para alimentos y un atomizador. Vamos al procedimiento.
4: Comenzaremos colocando los cubitos de la base para jabón en el tazón y la llevamos a baño María. Movemos hasta que se hayan derretido por completo. Vertemos en una taza la miel, el colorante y la esencia. Mezclamos y dejamos reposar unos minutos. Después, agregamos el agua caliente.
5: Cuando la base para jabón esté completamente derretida, añadimos la mezcla de miel y revolvemos hasta incorporar todos los ingredientes. Retiramos el fuego y vertemos la preparación en los moldes. Si no cuentas con moldes de silicón, puedes utilizar vasos desechables recubiertos con una capa de aceite mineral para facilitar el desmolde.
4: Si notas que se formaron burbujas en la superficie, puedes eliminarlas rociando alcohol del 96 utilizando un atomizador. Esto ayudará a que el jabón tenga una textura lisa. Dejamos enfriar a temperatura ambiente y posteriormente refrigeramos por 30 minutos para solidificar.
5: Ahora desmoldamos los jabones y los envolvemos en papel aluminio, después en plástico adherente para alimentos. Y así de fácil, en tan solo 40 minutos quedaron listas nuestras barras de jabón con miel. Recuerda almacenarlas en un lugar fresco y seco.
4: ¡Anímate a prepararlas! Esta receta rinde para 6 barras, tiene una caducidad de 6 meses y un costo promedio de 118 pesos con 34 centavos.
5: Si prefieres seguir el paso a paso en video, recuerda que puedes ver esta tecnología doméstica en nuestro canal de YouTube, Profeco TV. Ahí encontrarás muchísimas recetas para ahorrar y hacer tú mismo los productos en casa.

0: hacer desde un gel para el cabello o un champú para lavar el auto, hasta jamón artesanal o unos deliciosos enjambres de chocolate.
1: Presúmenos cómo te quedaron tus jabones. Etiquétanos en Instagram con el hashtag Tecnología Doméstica Profeco y menciona a @ Revista del Consumidor MX. Nos escuchamos en la próxima Tecnología Doméstica.
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1: En el mundo, más de 6 mil millones de personas consumen leche de vaca y sus derivados. Así lo confirman los datos de la Organización de las Naciones Unidas.
0: Es un clásico en nuestro desayuno o cena, pero más allá de la costumbre, ¿qué nos aporta exactamente un vaso de leche?
1: Para empezar, aporta vitaminas A, C y E, que son grandes antioxidantes para tu piel y vista, además de complejo B para tus glóbulos rojos.
0: Por otro lado, el calcio, la vitamina D y el magnesio trabajan juntos para darle fuerza a tus huesos, músculos y cuidar tu corazón.
1: De hecho, incluir tan solo un vaso al día es clave para evitar la disminución de la densidad ósea y prevenir la pérdida de movilidad.
0: Su aporte de calcio protege a todas las edades. Un solo vaso cubre más de la mitad del que necesita una niña o niño en pleno desarrollo.
1: Y casi una tercera parte de lo que requiere un adulto, una mujer embarazada o un adulto mayor. Todo en el mismo vaso.
0: Ahora bien, recuerda que la leche se clasifica principalmente de acuerdo a su procesamiento térmico y su contenido de grasa. Así que podemos dividirla en dos tipos.
1: Por un lado está la leche pasteurizada, que requiere refrigeración y suele comercializarse en envases de plástico flexible o botellas transparentes, además de tener un periodo de vida más corto.
0: En cambio, la leche ultrapasteurizada generalmente se comercializa en envases opacos para proteger vitaminas sensibles a la luz, como la A y la B2. Cuenta con mayor vida útil comercial y no necesita refrigeración antes de abrirse.
1: Ambas las puedes encontrar como entera, descremada si buscas menos porcentaje de grasa, o deslactosada reducida en lactosa o libre de ella.
0: En la Revista del Consumidor incluimos una guía completa de precios de leche en polvo, pasteurizada o ultrapasteurizada de distintas marcas, tamaños y empaques. Esta información se recabó a través del programa ¿Quién es quién en los precios? De la Profeco.
1: Recuerda que existe la leche del bienestar. Es una alternativa de bajo costo para contribuir al bienestar de la población más vulnerable del país. Hay más de 12.000 lecherías en el país. Puedes ubicar la tuya y consultar costos en liconza.gov.mx/padron/puntos-de-venta.php.
0: Presta atención a los siguientes tips para que tu compra sea segura y le saques el máximo provecho.
1: Compara precios. Revisa siempre el costo por litro o kilogramo, porque puede variar bastante entre marcas y presentaciones.
0: En el súper o la tiendita, checa la fecha de caducidad para elegir las opciones con mayor vida útil y asegúrate de que el envase no tenga golpes, abolladuras o fugas.
1: En casa, evita el desperdicio comprando el tamaño que realmente consumirás y acuérdate de mantenerla en refrigeración antes de consumirla o después de abrirla.
0: Y para terminar, consulta a un especialista en nutrición para saber qué tipo de leche se adapta mejor a ti.
1: Así que la próxima vez que te sirvas ese vaso de leche, recuerda que no solo estás disfrutando de un gran sabor, sino llenando a tu cuerpo de energía y nutrientes.
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0: Bienvenidas y bienvenidos a La Hora Nacional, el programa que cada semana nos reúne para conocer mejor nuestro país y todo lo que forma parte de nuestra vida cotidiana.
1: Yo soy Chay y como siempre estoy con mi queridísima e increíble amiga, la doctora Leonora Milán, y le mandamos un abrazo a todas las personas que nos escuchan con la familia, regresando a su casa, en el trabajo o en cualquier lugar donde la radio les esté haciendo compañía.
0: Hoy vamos a hablar sobre la estrategia para atender las causas que generan la violencia. Esta consiste en programas para las juventudes con actividades deportivas, culturales y de atención a la salud mental para abrir oportunidades y fortalecer a las comunidades.
1: Les diremos cómo va el concurso México Canta 2 que reúne a jóvenes talentosos de la música.
0: Esta semana dedicaremos un espacio especial al Día de la Mujer Indígena y recordaremos la historia de las mujeres yaquis, un pueblo que resistió siglos de despojo y persecución.
1: En nuestra sección Mujeres en la Historia les platicaremos de Carmen Cerdán, una de las figuras más importantes de los primeros días de la Revolución Mexicana.
0: Y como estamos en temporada de regreso a clases, la Conducef nos da consejos para hacer cuentas, comparar precios y aprovechar todo lo que todavía podemos reutilizar.
1: En los flashazos del bienestar les platicaremos sobre el programa Transporte y Más, que ayuda a los estudiantes universitarios para solventar sus gastos de transporte.
0: En salud hablaremos de un tema que le preocupa cada vez más a familias y especialistas: el uso problemático de internet en niñas, niños y jóvenes. Les vamos a dar las señales que pueden ser una alerta de que el mundo digital empieza a desplazar la vida cotidiana. Así que no se vayan, porque va a haber todo esto y mucho más aquí en La Hora Nacional, y empezamos. La música mexicana sigue encontrando nuevas voces. México Canta 2 reúne a jóvenes cantantes que interpretan temas que han acompañado a muchas generaciones y que hoy vuelven a sonar con nuevas formas de entenderlos y compartirlos.
1: Más que un concurso, este proyecto de la Secretaría de Cultura busca abrir escenarios y acercar a nuevas audiencias a la música mexicana, y al mismo tiempo forma parte de la estrategia Atención a las Causas de la Violencia. Vamos a conocer a los tres participantes que van a la final del próximo 13 de septiembre: Tiffany Galaviz, Joshua Soto y Rosalba Valdés.
2: En vivo desde el Orpheum Theater de Los Ángeles, California, sean bienvenidas y bienvenidos a la primera semifinal de México Canta 2026. Les dejamos con nuestra anfitriona de la noche, Majo Aguilar.
3: Muy buenas noches. México Canta nos convoca y nos invita a celebrar nuestra identidad a través de la música.
4: Y me siento súper orgullosa.
5: Es un honor poder estar aquí. Poder estar en un escenario por primera vez es un honor.
6: Este escenario es único y ha sido un sueño para mí estar aquí, la verdad.
7: La verdad, muy orgullosa de poder seguir representando México y representando mis raíces.
8: Me gusta mucho crear una experiencia para toda la gente, para todo el público.
3: La innovación y el talento. Emmanuel Cortés.
9: Muchísimas gracias. Representando a mi comunidad, a Chicago, a Michoacán, a los hijos de migrantes.
10: A mi familia querida que me están viendo por las redes sociales y la tele. Estamos en diferentes países, pero ustedes están aquí en mi corazón.
3: Llegó ese momento, Natalia. Ya podemos votar en la página.
2: Recuerden que las tres personas más votadas obtendrán su pase directo a la gran final.
3: Con ustedes, los maravillosos Tigres del Norte. El comienzo de sus carreras gigantes que yo estoy segura que van a tener. Un aplauso para ellos enorme, por favor.
2: La primera semifinalista es Tiffany.
3: Nuestro siguiente semifinalista es Joshua Soto. Y por último, Rosalba. Esto es México Canta 2026. Yo soy Majo Aguilar. Muchachos, vénganse para acá. Un aplauso para ellos, por favor.
0: Así como hace México Canta, se pueden cambiar las narrativas que llegan a las personas jóvenes, ofrecerles otras historias y otras posibilidades alejadas de la violencia y de las adicciones.
1: Y justamente hablando de la atención a las causas de la violencia, hoy queremos hablar de las personas que regresan a nuestro país, porque recibir a las mexicanas y mexicanos repatriados también significa ayudarlos a reconstruir su vida aquí.
0: El programa México Te Abraza lleva ya un año y medio trabajando de manera permanente, así las 24 horas, los 7 días de la semana. Y hay una idea que resume muy bien su propósito: que quienes regresan sepan que no están solos y que México es su casa.
1: Y los números hablan de una atención que va mucho más allá de recibirlos en la frontera. Desde enero de 2025 y hasta el 13 de agosto de este año, más de 271 mil mexicanas y mexicanos han sido repatriados. Al llegar reciben alimentos, atención médica, comunicación con sus familias.

0: Y no se trata solamente de una bienvenida, sino de facilitar la reintegración. Por ejemplo, más de 59 mil personas han sido incorporadas a programas del bienestar y se han realizado más de 200 mil traslados hacia sus estados de origen.
1: También hay atención médica y psicológica, apoyo para niñas, niños y familias, asesorías para vivienda y otros servicios. Es decir, se busca que el regreso no sea solamente llegar a México, sino encontrar aquí una oportunidad para volver a empezar.
0: Y ahí está la conexión con lo que hablábamos al principio. Cuando hablamos de atender las causas de la violencia, también hablamos de generar condiciones para que las personas puedan construir un proyecto de vida digno.
1: Y ese es precisamente el sentido de México Te Abraza: recibir, acompañar y ayudar a reconstruir el camino.
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0: La historia del pueblo yaqui está marcado por la defensa de su territorio y su identidad. Durante el porfiriato, muchas familias fueron perseguidas, separadas y desplazadas, y las mujeres se enfrentaron de manera directa a las consecuencias de esa violencia.
1: Entre estas historias está la de casi 250 viudas yaquis. Desde la época colonial, las mujeres yoreme sufrieron distintas formas de maltrato, pero también fueron quienes conservaron las tradiciones y mantuvieron unida a la comunidad. Por eso hablar de ellas es hablar de la supervivencia de un pueblo entero. Vamos a ver y escuchar una cápsula sobre estas mujeres.
2: A finales de enero de 1900, la dictadura de Porfirio Díaz deportó desde Sonora a Yucatán a 250 viudas yaquis con sus hijos. Eran sobrevivientes de la masacre de Masocoba, en la que tropas del Ejército Federal reprimieron a los yaquis que, encabezados por Juan Maldonado Guazuequia, conocido como Tetaviate, resistían los intentos de las élites sonorenses por despojarlos de sus tierras. En el libro Testimonios de una mujer yaqui, Ricarda León recordó las palabras de su madre.
3: No nos mataron a todos, porque ya no tenían balas los rifles.
2: El de las viudas fue el primer acto de un destierro obligado que afectó hasta 15.000 yaquis, enviados a trabajar en condiciones de esclavitud a Yucatán, Campeche, Oaxaca y Veracruz, en su mayoría usados como mano de obra forzada en la producción de henequén. Miles más tuvieron que emigrar hacia Arizona en los Estados Unidos o refugiarse en la Sierra de Bacatete para sobrevivir. Desde la colonia, el pueblo yoeme, como a sí mismo se denominan los yaquis, luchó por su autonomía. Pero durante las últimas décadas del siglo XIX y principios del siglo XX, padeció una guerra de exterminio. Bajo el liderazgo de José María Leiva, Cajeme, los yaquis se sublevaron a mediados de la década de 1870 para resistir el despojo de su fértil territorio, que además de ser su hogar, es un espacio sagrado. Aunque Cajeme fue ejecutado en 1887, los yaquis no cesaron en la defensa de su tierra. Para doblegarlos, el gobierno porfirista se ensañó particularmente con las mujeres, a quienes consideraba responsables del espíritu guerrero de la tribu. Como señaló el militar Francisco P. Troncoso,
4: las mujeres yaquis acompañan a los hombres en las guerras. Sufren con ellos toda especie de fatigas y de privaciones. Los excitan para el combate.
2: Las mujeres que fueron deportadas al sur, a principios del siglo XX, vivieron todo tipo de vejaciones desde su captura y durante su duro traslado en barco y en ferrocarril. En su libro, La sucesión presidencial, Francisco Ignacio Madero dio cuenta de la cruenta situación de las yaquis.
5: Mujeres hubo que, viéndose arrancar de su suelo natal, separadas de sus maridos y quizás de sus mismos hijos, se arrojaron al mar, prefiriendo la pronta muerte entre las ondas amargas a los espantosos sufrimientos de la esclavitud.
2: Pese a las condiciones inhumanas, miles de yaquis sobrevivieron a la deportación gracias al tesón de las mujeres, quienes además de trabajar de sol a sol en los campos, cuidaron enfermos, alimentaron a los desterrados, criaron a los más pequeños y mantuvieron viva su lengua y su cultura. Al aproximarse el estallido de la Revolución Mexicana, emprendieron el retorno a sus tierras, caminando durante meses y recogiendo en el camino a decenas de huérfanos. Las mujeres yaquis, tanto las que se refugiaron en las sierras como las que sobrevivieron al destierro, se convirtieron en las guardianas de la memoria,

0: transmitiendo sus recuerdos de generación en generación. Su arma más poderosa, corazón de la resistencia centenaria del pueblo Yoeme, es nunca olvidar.
1: La Revolución Mexicana no puede entenderse sin la participación de las mujeres. Una de las figuras más importantes de sus primeros días fue Carmen Cerdán, que participó activamente con su familia en el movimiento antirreeleccionista y simpatizó con la causa encabezada por Francisco I. Madero.
2: Su casa en Puebla se convirtió en uno de los centros de organización del movimiento y su participación fue decisiva en los acontecimientos de noviembre de 1910. Su historia demuestra que la Revolución Mexicana también fue construida por mujeres que organizaron, difundieron ideas y defendieron sus convicciones.
1: Nos da muchísimo gusto tener la visita de Noemí Juárez Pérez, que nos va a platicar sobre otro episodio nacional en el que participan mujeres que probablemente no conozcamos, pero que han tenido un peso súper importante en nuestra historia.
3: Me da mucho gusto saludarles y específicamente ahora vamos a hablar de mujeres poblanas. Estoy segura que hemos escuchado de Carmen Cerdán.
4: Por supuesto.
3: Carmen ha sido como uno de los símbolos importantes en este proceso revolucionario, pero bueno, pocos escuchamos del nombre de otra hermana que también formó parte, como fue Natalia Cerdán. Y la propia madre de los hermanos Cerdán, los cuatro, Carmen a la Triste y de Filomena Valle, la pareja de Aquiles Cerdán. ¿Qué? Vamos a darle contexto a esta historia y a la participación de estas mujeres. Sabemos que Francisco I. Madero, a través del Plan San Luis, hace un llamado para que se levanten aquel 20 de noviembre de 1910, pero esta familia se va a ver involucrada en una acción de armas que decimos que es el antecedente. Y pues, después tenemos el 18 de noviembre en la ciudad de Puebla, específicamente en esta casa ubicada en la calle de Santa Clara y que ahorita nosotros conocemos como el Museo Casa Hermanos Cerdán, casa donde se van a estar guardando los suministros, los pertrechos, el armamento para hacer bombas caseras. La propiedad era de Natalia. Ella solamente estaba prestando el espacio para que se utilizara como una especie de estudio y puntos de reunión. ¿Qué pasaba con estos hermanos? Bueno, son cuatro: Aquiles, muy conocido, Máximo, Natalia y Carmen. Aquiles funda este club antirreeleccionista que apoyaba a Francisco I. Madero, llamado Luz y Progreso, pero también a él se afilian su hermana Carmen, Máximo, Natalia, y entre todos se encargaban, sobre todo, de propaganda, impresión de folletos. Carmen en particular de armamento, de juntar pertrechos, de estar preparando estas bombas caseras. Es decir, fue una familia con una movilidad importante. Ajá, sí. Porque además pues estaban apoyando abiertamente la campaña de Francisco I. Madero a través de este club antirreeleccionista. ¿Qué va a pasar? Que justo como en este espacio es donde se estaban juntando todos estos pertrechos y armamentos, pues les hacían cateos, sobre todo para revisar la propaganda y demás. Y en uno de estos cateos es cuando empieza esta resistencia y estas balas previo a ese levantamiento del 20 de noviembre. ¿Quiénes se encontraban en la casa? Toda la familia Cerdán, nada más que Natalia, logra sacar a los hijos de Aquiles. Es por eso que ella no se encontraba en ese momento dentro de la casa para sacar a los niños. Aquiles tenía dos hijos, Aquiles, Héctor, y en ese momento Filomena del Valle, su esposa, se encontraba embarazada aproximadamente de 5 o 6 meses. Imaginémonos la escena, los partidarios, la familia, y pues ya sabemos, esta refriega que se da con policías y con parte del Ejército Federal, donde se están atacando, ¿no? Tenemos la imagen de la casa, de cómo se ve toda la fachada, ¿sí? De la refriega que se da y la resistencia que emite. Máximo va a caer muerto en el momento por herida de bala, y Aquiles logra sobrevivir, pero se va a esconder, no puede salir. La casa está sitiada, lo esconden bastante bien, pero pasan muchas horas, es descubierto por los soldados que se mantienen sitiando la casa y pues también va a morir un día después por herida de arma. ¿Pero qué pasó con las mujeres? Ajá. Bueno, en ese momento estaba Carmen, Carmen madre, Carmen a la Triste y Filomena, son detenidas. Ellas también en la condición de embarazo son llevadas a la cárcel de la Merced y después pasan a un hospital donde van a permanecer más de un año encerradas. También aquí Natalia vuelve a jugar un papel muy importante porque ya no tenían papá, ¿no? Solamente estaba Carmen a la Triste madre y ahora ya no estaba Máximo. Ya habían asesinado también a Aquiles. Y entonces una mujer se va a hacer cargo de sacar a la familia primero de la cárcel, de todo lo que se estaba viviendo contra los cuerpos de Máximo y de Aquiles, el enfrentar su pérdida y además hacerse cargo de los hijos que había dejado Aquiles. ¿Qué más va a pasar? Filomena estaba embarazada, da a luz y también hacerse cargo de la niña. Y bueno, ¿a qué nos vamos a enfrentar también? A que estas mujeres, después de un año de estar detenidas, de estar presas, salen en libertad, pero todo esto gracias al trabajo que tiene la propia Natalia, ¿no? Claro. Cuidado de familia, cuidado de los bienes. Lucha tiene a su madre y a su hermana también detenidas.
4: Soportar y, la pérdida.
3: Exactamente. Ajá. ¿Quién tenía que trabajar? Híjole. ¿Quién era la que hacía los aportes económicos? ¿Quién mantenía, mientras Aquiles, Carmen, Máximo estaban en el club, quién proveía el dinero? ¿Quién daba la manutención? Todo lo hacía Natalia. Por eso, aunque ha quedado un poco relegada de esta historia de estos cuatro hermanos, creo que fue fundamental. Porque pues necesitan algo sólido para poder emprender
4: claro. Esta... Era la piedra ella.
3: Exactamente, ¿no? Entonces, y ahora cuando ya logran salir, pues uno pensaría, bueno, otra vez, ¿no? De regreso a... Pero no es Carmienta.
4: Pero...
3: Ajá. Y bueno, tenemos otra vez a Carmen, ahora afiliándose a la Junta Revolucionaria de Puebla y después al carrancismo. Se mantienen en esta lucha revolucionaria cuando el golpe de Huerta, de Roca... Y terminan el asesinato de Madero. Ellas ahora se van a afiliar al carrancismo y pues van a mantenerse en lucha hasta ya consolidado el proceso revolucionario y fallecen. En el caso de Carmen, aquí en Ciudad de México, ya fue trasladada a Puebla y bueno, los demás hermanos siguen ahorita en Puebla. Entonces es una invitación a que visiten la casa de los hermanos Cerdán en Puebla, en calle Santa Clara.
1: ¿Y se acuerdan de Natalia?
3: Que era la dueña de esa casa.
4: Ajá, claro.
3: Sí, pensaríamos que era de Aquiles tal vez, ¿no? Pero no, la dueña era Natalia y era la que veía los recursos para poder llevar a cabo estas primeras balas de la revolución.
4: Increíble. Oye, una vez más nos dejas así, mira, crack, boca abierta con las historias de estas mujeres valientes, maravillosas.
3: Sigamos estudiando y aprendiendo más de la historia de las mujeres.
1: Súper, sí. Muchísimas gracias, Noemí.
4: Muchas gracias.
1: Y gracias a todos ustedes que están aquí con nosotros. Quédense porque hay mucho más aquí en La Hora Nacional.
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2: Hoy hablaremos de la economía familiar en este regreso a clases. La Comisión Nacional para la Protección y Defensa de los Usuarios de Servicios Financieros recomienda empezar haciendo un presupuesto, saber cuánto dinero tenemos disponible y establecer prioridades antes de empezar a comprar. Vamos a ver y escuchar sus consejos.
7: El regreso a clases no tiene por qué convertirse en un dolor de cabeza para tu bolsillo. Antes de comprar, revisa qué útiles uniformes o mochilas aún pueden aprovecharse. Haz una lista con lo que realmente necesitas y compara precios antes de decidir dónde comprar. Evita adquirir artículos por impulso o solo porque están de moda. Aprovecha promociones únicamente si representan un ahorro real y si están contemplados en tu presupuesto. Planear tus compras te permitirá cuidar la economía familiar y comenzar el ciclo escolar con mayor tranquilidad. En Conducef te invitamos a hacer del presupuesto tu mejor aliado para este regreso a clases. Ahora te vamos a dar tips financieros para el regreso a clases. Haz una lista de útiles que realmente vas a necesitar antes de comprar. Reutiliza mochilas, cuadernos, uniformes y materiales que todavía estén en buen estado. Compara precios en distintos establecimientos y en línea antes de decidir. Compra por etapas, primero lo indispensable y al final lo complementario. Evita las compras por impulso motivadas por marcas o personajes de moda. Aprovecha promociones solo si el producto está previsto en tu presupuesto. Considera intercambiar o donar materiales escolares entre familiares y amigos. Reserva una pequeña cantidad para gastos escolares imprevistos, como pueden ser copias, proyectos o actividades extracurriculares.
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2: Oye, súper bien, vamos.
1: Súper bien.
2: Vamos.
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1: Hoy vivimos conectados prácticamente todo el tiempo. El celular y las pantallas nos acompañan para estudiar, trabajar, informarnos, entretenernos y relacionarnos con los demás. De acuerdo con la Comisión Nacional de Salud Mental y Adicciones, niñas, niños y adolescentes pueden pasar entre 4 y 8 horas al día frente a algún tipo de pantalla y redes sociales.
2: Para entender qué hay detrás de este comportamiento, nos acompaña el doctor Guillermo Peñalosa Solano, psiquiatra adscrito a la Comisión Nacional de Salud Mental y Adicciones. Doctor, bienvenido a la Hora Nacional.
1: Además, para empezar, pues para nosotros es muy importante entender, ahora sí que qué tanto es tantito, ¿no? ¿Qué podemos considerar realmente un uso problemático de internet y redes sociales?
9: Qué bueno que lo mencionas como ese término, no como adicción, uh-huh. justamente, porque, bueno, es un problema emergente, ¿no? Uh-huh. Es una situación que hemos estado viendo a lo largo de los últimos 20 años, en realidad, porque se han hecho el uso de las redes sociales cada día, ya es parte de nuestra vida, uh-huh. prácticamente, ¿no? Y ahora la inteligencia artificial está haciendo estragos en ciertas situaciones. Pero justo hablando de estas cuestiones como conductas adictivas, no tanto el que sea como una adicción per se, porque una adicción, hablamos del consumo de sustancias, donde puede existir un cierto cambio, una cierta tolerancia dentro del cuerpo y que se necesita la sustancia uh-huh. para poder mantener como los mismos efectos y que no tengamos la abstinencia. Afortunadamente, en este tipo de cuestiones no es tanto la presencia de la abstinencia, por ejemplo.
1: Claro.
9: Lo que sí hay, puede haber las rabietas. Pero ¿qué tanto es tantito? Uh-huh. Efectivamente, es un hecho donde hasta los adultos, porque bueno, ahorita mencionaron niños, niñas y adolescentes, pero también los adultos.
2: Doctor, yo quería preguntarle, ¿qué pasa en nuestro cerebro para que llegue a estar uno pegado al celular ahí 8 horas viendo las redes sociales? ¿Qué sucede?
9: Pues mira, lo mismo que pasaba cuando veíamos algo que nos gustaba, algún programa, lo mismo que pasa cuando comemos un chocolate, lo mismo que pasa cuando tenemos relaciones sexuales, hay una liberación ligera de dopamina. Pero ¿cuál es la diferencia? Y esto es así algo bien puntual que se ha estado estudiando bastante bien, los videos cortos, videos de 15 segundos, donde estamos teniendo pues esta gratificación inmediata y digo, 15 segundos, perfecto, al siguiente, y entonces scrolleo infinitamente, o sea, vaya, me deslizo a través de la pantalla de manera infinita porque estoy recibiendo esa gratificación y esa pequeña gratificación libera pequeños pulsos de dopamina en donde nos sentimos bastante felices en ese momento y entonces queremos buscarlo y por eso estamos cayendo como en esa conducta constantemente, pero es por el tipo de contenido de videos cortos.
1: Me imagino que también por eso hay tanta preocupación con generaciones más jóvenes, que son las que más consumen este tipo de formatos. Uh-huh. Pero la pregunta sería, ¿hay algo en particular que les afecte a ellos? O sea, ¿el cerebro joven se ve afectado de alguna manera más grave que el cerebro de, pues, como gente ya de edad, como nosotros?
9: Como todos los que estamos presentes aquí, pues bueno, efectivamente, todos estamos susceptibles a ciertos cambios, pero los niños están en un crecimiento, ¿no? Están teniendo su neurodesarrollo, y esto, al momento de que tú estás teniendo toda tu atención en esos videos de 15 segundos, te gastas tu atención. Y a veces hasta dicen, ay, tengo TDA. Bueno, tengo trastorno por déficit de atención. Y en realidad no es un trastorno por déficit de atención. En realidad estás usando demasiado el celular, tu atención se desgasta completamente en estos videos de 15 segundos y ya cuando quieres poner atención a otra cosa, ya no la puedes mantener adecuadamente, ¿no? Y además de todo, no estoy durmiendo bien. Y el sueño es una de las cosas más fundamentales, no solamente, nuevamente, para niños, niñas y adolescentes, sino también para los adultos.
1: Uh-huh. Ahora, ¿dónde podemos conseguir más información sobre eso? Por ejemplo, ¿la Conasama tiene redes sociales?
9: Tenemos nuestras redes sociales donde estamos justamente tratando de hacer campañas de información. De hecho, hasta en algún punto hicimos varios videos, varios manuales sobre principalmente lo que es videojuegos. Después nos pasamos a lo que son las redes sociales. Hay varios videos que a lo mejor están un poco perdidos, pero buscando uh-huh. información en las redes sociales de Conasama pueden encontrar cómo ayudarles a las personas, cómo escucharlas, saber que son fenómenos pues también emergentes, ¿no? Y que todavía no llegamos a un consenso de cómo llegar a decirle a este uso de las redes, del internet y demás. Y sí, el mejor término es el uso problemático de internet, de redes sociales.
1: Pues buenísimo, buenísimo. Muchísimas gracias por acompañarnos, doctor.
9: Muchas gracias.
2: Gracias, doctor Guillermo Peñalosa, y muchas gracias a ustedes. No se vayan, por favor.
10: Judith Reyes Hernández nació el 22 de marzo de 1924 en Ciudad Madero, Tamaulipas. A los 12 años recibió de su padre una guitarra sexta doble y 2 años después comenzó a participar en presentaciones musicales en teatros y campos petroleros de Tampico. Años más tarde se trasladó a la Ciudad de México. Ahí conoció al músico y compositor Eduardo Alarcón Leal, con quien se casó y creó el dueto Alarcón. Judith se convirtió también en madre y consolidó su formación como intérprete, trabajando en la XCW. El dueto Alarcón emprendió una gira por Estados Unidos, donde Judith vivió en carne propia la discriminación y desde ahí abrazó la causa de los trabajadores migrantes. Pronto su matrimonio terminó y Judith comenzó a trabajar en la Sociedad de Autores y Compositores de México, donde revisaba la música utilizada en las películas. Ahí conoció a Jorge Negrete y a otras figuras de la época de oro del cine mexicano, para quienes compuso canciones que quedaron inmortalizadas en las películas de la época. Desde entonces se le conoció como la Tamaulipeca. Judith Reyes recorrió el país y orientó su labor artística hacia la denuncia social. En esa etapa incursionó también en el periodismo. Colaboró en El Informador de Chihuahua y en Índice y Acción, Voz Revolucionaria del Pueblo, publicación de la que fue directora. Judith Reyes se convirtió así en una de las principales voces de las luchas agraristas y de los movimientos sociales del país.
11: Sí, señor, yo voy a escribir sobre sus problemas. Y no solo voy a escribir, lo voy a cantar.
10: Fue perseguida y encarcelada en 1964 por su labor periodística y el contenido crítico de sus canciones. Durante el movimiento estudiantil de 1968 encabezó la caravana de corridos en la UNAM y el IPN, ofreciendo hasta 2 conciertos diarios. Tras sufrir un secuestro, Judith Reyes se vio forzada al exilio en Francia e Italia, donde fundó el Comité por la Defensa Física y Moral de los Presos Políticos de México y escribió su autobiografía La Otra Cara de la Patria. Durante la década de 1970, Reyes continuó viajando y componiendo música de protesta. Judith Reyes murió en 1988, dejando una huella en la música popular mexicana y en los movimientos sociales de su tiempo, para los cuales la canción constituyó una herramienta de lucha política.

0: Llegamos al final de la primera parte de la Hora Nacional. Hoy nuestro programa reconoce a las mujeres indígenas y a las que han hecho historia, como Carmen Cerdán.
1: Porque conocer nuestra historia nos ayuda a entender quiénes somos y nos recuerda todo lo que podemos construir juntos.
0: Tenemos muchos saludos esta semana. Le mandamos un abrazo a Leticia Caballero en Tizapán San Ángel, Carlos Alberto Liera Lozano, Edgar Bennett, Cecilio Godínez y a GMS Electrificaciones en Toluca.
1: También más saludos a la Colonia del Valle en la Alcaldía Benito Juárez para Jorge Quesada y Silvia Machuca. Y un abrazo para María Elena Hernández en Oaxaca, para José Luis Ramírez en Veracruz, para Patricia González en Jalisco y para Miguel Ángel López en Chiapas.
0: Muchísimas gracias por estar con nosotros cada semana. Si quieren escribirnos, sigan a La Hora Nacional Oficial. Estamos en YouTube, Facebook, Instagram, TikTok, X, Spotify y en el número 55-34-83-42-39.
1: Y también nos pueden mandar un correo electrónico a lahoranacional@segov.gov.mx.
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0: Y ya estamos de regreso con la Hora Nacional. Muchísimas gracias por seguir con nosotros. En esta segunda parte vamos a tener mucha música y mucha información para ustedes.
1: Vamos a hablar de algo que es responsabilidad de todas y de todos: el agua. Conoceremos por qué es tan importante hacer conciencia sobre su cuidado.
0: Les platicaremos de cómo funcionan los sistemas de alerta temprana que nos permiten anticiparnos a fenómenos naturales y reducir riesgos.
1: Conoceremos de cerca un espectáculo de danza que nos muestra la riqueza cultural de muchos países, tradición del Caribe.
0: Escucharemos las voces de tres finalistas de México Canta: Tiffany Galaviz, Joshua Soto y Rosalba Valdés.
1: En nuestra sección cultural, mucha información de teatro con la puesta en escena El Final, un monólogo que explora la soledad, la vejez y la dignidad humana. Todo esto y más aquí en La Hora Nacional.

0: Pues vamos a hablar de un tema que literalmente sostiene la vida: el agua. En la última semana de agosto hay muchas actividades de concientización sobre la importancia del agua dulce y sobre la necesidad de buscar un acceso universal al agua potable y también al saneamiento.
1: Y es que el agua no solamente está en el vaso que nos tomamos, está en nuestros alimentos, en la agricultura, en la industria, en la higiene y prácticamente en cada actividad de nuestra vida cotidiana. Vamos con información de nuestros amigos de Conagua.
2: Desde 1992, cada 22 de marzo conmemoramos el Día Mundial del Agua. Esta fecha nos recuerda que este líquido vital no es una mercancía, sino un derecho humano y la base de nuestro desarrollo. El agua es crucial para nuestra vida y clave en el equilibrio ambiental. Es un recurso esencial al que tenemos derecho, pero no siempre acceso. Para algunas personas resulta tan cotidiana que es fácil olvidar su excepcionalidad. El agua riega los campos, hace crecer nuestros alimentos y se utiliza en todos los procesos productivos. Pero detrás de cada gota hay un ciclo imprescindible que hay que cuidar. Los procesos del ciclo hidrológico regulan el clima, mantienen los ecosistemas y su equilibrio contribuye a la supervivencia de innumerables especies. Sin embargo, las sequías son cada vez más frecuentes debido al cambio climático y su uso desmedido se debe en gran parte al crecimiento de la población. En México, de acuerdo con datos de la Conagua, casi el 77% se destina al sector agropecuario y el 15% se dirige al abastecimiento público, garantizando el acceso a millones de personas. No obstante, enfrentamos un desafío crítico. Casi la mitad del agua potable se pierde antes de llegar a los hogares. En nuestro país, además, 35 millones de personas no disponen de agua en calidad y cantidad suficientes. 104 de nuestras 757 cuencas tienen problemas de disponibilidad y 114 de nuestros 653 acuíferos están afectados por la sobreexplotación. Ante esta realidad, cuidar el agua no implica únicamente disminuir su desperdicio. Significa repensar cómo la utilizamos. Cuidarla es reconocer que se puede acabar y que cada acción cuenta para preservarla. Desde el Gobierno de México, trabajamos decididamente en estrategias para mejorar su calidad y regular de mejor forma su utilización con proyectos de captación de lluvia, restauración de cuencas y tratamiento de aguas residuales. Juntas y juntos podemos generar una cultura sensible y consciente de su importancia y asumir un papel asertivo para asegurar su acceso universal y equitativo. Este Día Mundial del Agua es un llamado a la acción. Protegerla hoy es garantizar un mañana más justo y sostenible para todas y todos los mexicanos. Cuídala, no la desperdicies y sé parte de la transformación.
0: Los fenómenos meteorológicos extremos como huracanes, lluvias intensas y tormentas requieren cada vez más herramientas de prevención. Los sistemas de alerta temprana permiten anticipar riesgos, dar avisos oportunos y coordinar acciones para proteger a la población antes de una emergencia.
1: Y para conocer cómo funcionan estos sistemas y cómo se generan las alertas de los eventos climáticos, está con nosotros el maestro en ciencias, Fabián Vázquez Romaña, coordinador general del Servicio Meteorológico Nacional. Maestro, bienvenido a la Hora Nacional.
3: Muchas gracias, gracias por la invitación. La verdad es que los sistemas de alerta temprana son muy útiles y está probado a nivel mundial. Desde la ONU ya realmente se ha ido adoptando, impulsando esta iniciativa para que todos los países vayamos de la mano transitando hasta lo que le llaman los sistemas multiamenaza. Y lo que se quiere realmente que sea uno solo por país, que sea multiamenaza, para que todos entiendan exactamente qué es lo que tienen que hacer cuando hay una condición que sea pronosticada o que sea como un sismo, con muy poco tiempo de anticipación. La parte meteorológica, que es la que nos corresponde a nosotros en el Servicio Meteorológico Nacional, viene desde la componente, empezamos con el monitoreo. Hay que monitorear para saber qué es lo que está viniendo y con qué intensidad y demás. Entonces vas monitoreando y después vas pronosticando. Dices, bueno, ya vi que ahí viene con el satélite un huracán. Ahora, ¿para dónde va el huracán y con qué intensidad va a llegar? Entonces es lo que se le conoce conocer la amenaza. Y después de conocer la amenaza es, bueno, ¿qué hay que hacer? ¿Cómo difundirlo a la población? Y ahí es donde entran otros actores, como la Coordinación Nacional de Protección Civil, como los medios de comunicación, etcétera, para difundir la alerta y que además sea muy clara y que todos sepamos qué hacer. Entonces, la ciudadanía tiene que saber qué tengo que hacer y aparte el gobierno estatal y municipal tiene que saber qué me corresponde a mí hacer en este nivel de alerta. Entonces es una respuesta que sea organizada por todos y con participación de absolutamente todos los actores que se puedan.
1: Pues un huracán no es lo mismo las medidas que hay que tomar que un sismo, por ejemplo. Entre agencias, ¿cómo vamos?
3: Este es muy importante porque la parte meteorológica es la que tenemos que sacarle provecho. Es la que es previsora. La parte meteorológica con varios días de anticipación lo puedes prever. Y entonces eso te da una gran ventaja sobre otras amenazas meteorológicas, climáticas o naturales. Una vez que tienes la información, le vas dando seguimiento y se van detonando diferentes fases. Entonces, el tiempo de respuesta de la población, de todos los actores de gobierno y todas las agencias que se dedican al monitoreo y demás, tiene que ser mucho más inmediato.
0: ¿Qué otro tipo de fenómenos está anticipando el meteorológico con este sistema de alerta temprana? O sea, ¿qué otros les corresponden a ustedes?
3: Nosotros estamos ahorita implementando lo que le llamamos el CAP, que es el protocolo de alerta común, es un protocolo internacional para emitir avisos o alertas. Y estamos ya con los de ciclones tropicales, tenemos por frentes fríos, estamos implementando a partir de este año justo las alertas por lluvia, que están en una fase experimental. Ya tuvimos también una alerta por tornado este año en Coahuila.
0: ¿Qué?
3: Wow. Y estamos próximos a empezar, digamos, para temperaturas extremas, porque vienen las ondas frías, gélidas, y la próxima primavera con esto del Niño vamos a tener muchas ondas cálidas.
1: Impredecible todas estas amenazas.
3: Y prácticamente es inminente, el calentamiento ha sido consistente, se está reflejando en todos lados. Sí. Los eventos climáticos como el Niño que estamos viviendo este año, pues obviamente no, maximiza. Exactamente.
1: Sí.
3: Entonces va maximizando y potencializando todos estos eventos para generar mayores catástrofes.
0: ¿Cómo podemos tener acceso a estas alertas de detección temprana?
3: Bueno, las alertas, justo ahorita estamos trabajando en el sistema junto con Protección Civil y la Agencia de Transformación Digital para que te lleguen a tu celular.
0: Perfecto.
3: Todavía
0: claro.
3: Estamos en la fase de prueba, digamos, cómo va a funcionar. Pero actualmente, por ejemplo, si tú estás en un polígono CAP, que le llamamos, que es el protocolo de alerta común, en tu celular ya tus aplicaciones que hacen cosas de meteorología ya te avisan. Estás ubicado en una zona donde tienes una alerta activa del Servicio Meteorológico Nacional. Bueno. Estamos en Facebook, estamos en Instagram, estamos en nuestro canal de YouTube, que es muy activo, y en X. Estamos como Conagua-Bajo-Clima o SMN México. Así nos pueden encontrar. Y ahí estamos 24/7 poniendo toda la información meteorológica al alcance de toda la población.
0: Buenísimo. Pues muchísimas gracias.
1: Sí, muchas gracias, maestro.
3: Claro,
1: le agradecemos
3: que sí.
1: Mucho que haya venido a visitarnos a la Hora Nacional y a que nos cuente esto, que es súper importante.
3: Claro que sí. Muchas gracias por la invitación.
0: Y gracias a todos los que nos siguen cada domingo. Tenemos un poquito más para ustedes, entonces no se vayan. Tiffany Galaviz, quien interpretó Cosa Fina del País, fue seleccionada para la gran final de México Canta 2, que va a ser el próximo domingo 13 de septiembre. Vamos a verla y a escucharla.

es una cantante que pasó a la final de México Canta 2. Hay que recordar que esta estrategia forma parte de atención a las causas de la violencia y abrir el espacio a jóvenes talentosos de México y Estados Unidos. Vamos a escuchar su canción, Por Bonita.

Joshua Soto es otro seleccionado para pasar a la gran final de México Canta. Vamos a escuchar su interpretación, Terco Callejero.

0: tercera llamada. Comenzamos.
1: Hay obras que hablan de la condición humana desde lugares incómodos pero muy conmovedores. Este es el caso del final, una pieza de Samuel Beckett que nos pone frente a un anciano, sus excentricidades y su lucha por conservar la dignidad en medio de la soledad, el aislamiento y la cercanía de la muerte.
2: Sí,
1: y
2: hay otro elemento que hace especialmente interesante este montaje, y es que el actor Arturo Ríos está prácticamente solo en el escenario durante 90 minutos. Hoy queremos conocer un poquito más de esta obra y para eso nos da mucho gusto que nos acompañe su directora Ana Graham. Ana, bienvenida.
3: Muy, muy feliz de estar aquí con los dos.
1: Cuéntanos, Ana, ¿por qué decidiste hacer esta obra? El final, que es un tema fuerte, la verdad.
3: Fíjate que esta obra la estrenamos hace 13 años. Fue la primera dirección que yo hice. Y Arturo y yo, cuando leí ese texto, que no es propiamente texto teatral, es parte de una novela corta, un cuento de Beckett que tiene tres historias sobre la decrepitud, le dije, tengo muchas ganas de dirigir esta obra en específico. Si tú te animas, me aviento. Y me dijo, órale, vamos a hacerlo. Y justamente el año pasado Arturo cumplió 50 años de trayectoria de actor. Dijo, quiero celebrarlo haciendo nuevamente el final. Y porque es una obra, bueno, es Beckett, obviamente. Estar solo en el escenario yo creo que es como el mayor reto que tiene un actor, y un actor como Arturo de pronto se encontró con este reto y lo quiso abrazar, y se la pusimos bien difícil porque no solamente está solo en escena, sino que está sobre el escenario, mide 80 por 80 centímetros, nada más.
2: Es un cuadrito.
3: O sea, es un cuadrito, sí. Y es un cuadrito inestable. Ajá. O sea, si Arturo da medio paso, el cuadrito se le mueve, que a la vez que es un reto, hace que el trabajo actoral luzca de una manera espectacular porque está concentrado, ¿no? O sea, un actor como él puede hacer eso y más.
1: Sobre todo la edad en la que la está haciendo, ¿no? Creo que tiene algo muy poderoso, muy interesante, ¿no?
3: Y bueno, y sí, la reacción del público, ciertamente la obra siempre gustó mucho, tuvo mucho éxito desde la primera vez, pero ahora con la distancia, con que él está más cerca de la edad del personaje, uh-huh, con que los dos hemos madurado 13 años, y entonces siento que ha tomado una dimensión distinta, que ha logrado dimensionarla de una manera distinta, y el público lo percibe, y todavía le da algo mucho más conmovedor, mucho más fuerte la obra. Y yo sé que a veces decimos Beckett y la gente se espanta un poco, ¿no? Como que ese teatro lo absurdo, no voy a entender, pero este es un cuento y es una anécdota muy, muy, muy clara. Entonces es muy accesible para el público. De pronto una muy buena entrada para los jóvenes que quieran acercarse a Beckett, para conocer su trabajo, para conocer su dramaturgia. Y bueno, para los que ya les gusta Beckett, es una delicia.
2: También creo que los temas son fáciles de entender para todos, ¿no? Son a los que vamos a llegar inevitablemente, digo, si tenemos suerte incluso, la vejez, esta cosa de que de repente con la edad muchos se encuentran cansados. ¿Cómo lidian con estos temas?
3: La manera en la que está escrita la obra, la manera, obviamente este es un personaje muy beckettiano,
2: claro,
3: ¿no? Es un anciano sumamente excéntrico, sumamente sociópata, en el sentido de que no quiere saber nada de la sociedad.
2: Claro.
3: Pero que también eso nos es un espejo de cómo nos deshumanizamos, de cómo a veces sí abandonamos a nuestros viejos, de cómo no encontramos valor en esta experiencia,
2: claro,
3: que tienen estos. Hay algo que aprender, ¿no?
2: Claro.
3: Y creo que la obra habla de todo esto. Es muy humano, sumamente humano, ¿no?
1: Claro, es lo que nos hace humanos directamente. ¿Nos puedes dar días, horarios y también redes sociales de la obra, si es que hay, o tuyas o de Arturo, por favor?
3: Por supuesto, sí. Estamos en el Foro de las Artes, en el Centro Nacional de las Artes, en Churubusco y Tlalpan. Solamente los sábados y los domingos, los sábados a las 7 de la tarde, los domingos a las 6 de la tarde, solamente nos quedan hasta el 5 de septiembre. Y las redes son por Piedad Teatro, las mías personales son Ana Teatro, es Arturo Ríos Actor, y las redes del Centro Nacional de las Artes.
1: Muchas gracias por invitarnos.
3: Muchísimas gracias a ustedes por recibirnos y los esperamos por ahí.
1: Muy bien.
2: Y gracias a todos los que nos acompañan aquí en la Hora Nacional. Quédense que hay más.
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0: El Caribe es una región donde la música y la danza son una forma de identidad. Sus ritmos, vestuarios y tradiciones cuentan historias de pueblos con una riqueza cultural enorme. Esta diversidad llega al escenario a través de Tradición del Caribe, que reúne distintas expresiones folclóricas de la región.
1: El espectáculo es una producción de la maestra Silvia Lozano Vallet, fundadora y directora artística, que creó esta propuesta hace más de 25 años. Y hoy está aquí con nosotros, junto con Esther C. Lozano, la directora general. Bienvenidas a la Hora Nacional. Qué gusto que estén aquí. Quisiera preguntarle, maestra Silvia, ¿qué fue lo que encontró en las danzas del Caribe que le llevó a pensar en este espectáculo?
2: Bueno, más que nada, fíjese que estaban precisamente en el Caribe. Siempre decían el espectáculo caribeño, pero no era más que plumas y tangas y todo eso. Y dije, no puede ser. Se tiene que conocer realmente la riqueza cultural del Caribe, de los países que están en el Caribe, ¿no? Entonces fue cuando me nació hacer... Ya estaba yo investigando, desde luego, desde antes, todos estos países que estaban en el Caribe. Y ese fue el motivo principal que dije, vamos a demostrar que no es esto realmente lo que es el Caribe, la cultura de esos países. Así fue.
0: Claro, pero es muy amplio, ¿no? Esta cultura del Caribe es una diversidad muy grande. ¿Cómo logra usted y la compañía y todas las personas involucradas representar esta diversidad sin perder la identidad de cada tradición?
2: Bueno, desde luego, para mí era de la investigación, porque ya estábamos, como le digo, primero porque viajé por casi todos estos países, con el Ballet Folclórico Nacional de México, que también lo fundé y la dirigí. Inclusive el espectáculo de Xcaret también lo monté. Toda la riqueza folclórica mexicana.
0: Sí.
2: Pero también al mismo tiempo estaba estudiando y investigando este folclore también que existe, esta diversidad también que existe, no solamente en Centroamérica, sino en toda Latinoamérica. Y que en cierta forma hay una riqueza muy grande también, ¿no? Y que tenemos algo en común, ¿no? El idioma, muchas costumbres que son parecidas. Algunos nombres cambian, pero es lo mismo en la comida, por ejemplo, ¿no? Entonces, por eso fue principalmente que me dediqué también a la investigación de todos estos lugares y los países, ¿no?
1: Esther, ¿qué diría que es lo más complejo de montar Tradición del Caribe?
3: Pues lo más complejo, yo, por lo que yo he visto, es lo que tiene más raíz negra, porque como que les cuesta un poquito de trabajo, ese tipo de, o sea, las posiciones, el estar haciéndole así y todo eso, es lo que yo veo que les cuesta un poquito más de trabajo. Ya lo que es zapateado y todo eso, pues ya es más... Lo tienen más digerido.
1: Claro, bueno, claro, pues sí, porque hay mucha más tradición acá. En el estado de Veracruz, por ejemplo.
3: Sí, pues es zapateado. Sí.
1: ¿Y cómo es montar la música del espectáculo? Porque además de combinación de danza, pues es una combinación musical que va por muchos lugares.
2: También.
1: Que como dice, hay similitudes, pero pues también hay
0: coincidencias diferencias. Y diferencias, claro.
2: Claro, sí, claro, claro que sí. Como también tenemos la influencia pues de España, ¿no? Indudablemente, y también otros países, inclusive hasta de Filipinas y todo eso también, ¿no?
1: Claro,
2: hasta,
1: claro.
2: Hasta en la indumentaria. Por ejemplo, aquí vemos la Filipina que tiene Panamá, este traje, que es la pollera panameña, que es el traje más representativo de Panamá.
0: Fíjese.
2: Inclusive que el tocado que se llama tembleque, que también es muy característico de allá. Y es una danza preciosa esta.
0: ¿Y cómo se logra que un espectáculo que arrancó hace 25 años siga siendo vigente para estas nuevas generaciones?
2: Pienso que todo lo que transmite y tiene esencia perdura. Y también, desde luego, la presentación y la calidad y todo lo que realmente hay que demostrar. Es como una película que usted ve, que es muy, la realización es muy buena, la vuelve a ver y la vuelve a ver y la vuelve a ver.
1: Claro.
2: ¿No? Entonces es lo que se trata, nosotros es lo que tratamos de hacer.
0: Maestra, pues voy a aprovechar entonces para pedirle a las personas que nos están escuchando en radio, que nos vean en nuestras redes sociales o busquen las repeticiones del programa, porque los trajes están muy bonitos. Por ejemplo, nos acompañan Yairi, Joaquín, que traen trajes típicos de Costa Rica, y Eduardo y Arlet, que traen los trajes típicos de Panamá. Nos están escuchando, pero los tienen que ver. Dense una vuelta, por favor.
1: Ahora, se van a presentar en el Teatro de la Ciudad de Esperanza Iris próximamente, ¿verdad?
2: Sí,
3: el 6 de septiembre.
1: ¿Tienen redes sociales como para que la gente que nos esté viendo y escuchando tenga más información de esta presentación?
3: Sí, tenemos en TikTok, tenemos en Instagram, en Facebook. Ahí están nuestras redes sociales y también ahí están todas las promociones y todo eso.
1: Buenísimo, porque además es que el Teatro de la Ciudad es perfecto, creo, para ver Tradición del Caribe,
2: sí.
1: ¿No?
2: Sí.
1: Hay que apurarse, pues hay que ir.
0: Es el Teatro de la Ciudad, Esperanza Iris. Sí. ¿Me repite la fecha, por favor?
3: 6 de septiembre a las 6 de la tarde.
0: 6 de septiembre, 6 de la tarde. Sí. Muy bien.
2: Así es.
0: Pues muchísimas gracias por visitarnos aquí en la Hora Nacional y nos vemos en el teatro.
2: Claro que sí.
3: Muchísimas
2: gracias. Los invitamos a todos que estén.
0: Ahí nos vemos.
1: Claro que sí. Mil gracias por venir una vez
2: más.
1: Y a todos ustedes que nos acompañan, gracias también por estar con nosotros. Quédense, por favor. Y así llegamos al final de esta emisión de La Hora Nacional.
0: Muchísimas gracias, como siempre, por escucharnos y vernos, ya sea en su casa, en el camino, en el trabajo o donde sea que nos acompañen. De corazón les deseamos que tengan una excelente semana.
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2: Buenos días, ¿cómo están, amigos, queridos, guapos? Buenos días. Bueno, vamos a dejarlo tal cual como siempre decimos. Buenos días, ¿cómo están? Bienvenidos a su programa Las Mañanitas, un espacio para usted, dedicado para usted, de parte de ORT, un programa Las Mañanitas. A ver, otra vez. Bienvenidos a Las Mañanitas, un programa dedicado para usted y por usted, para escuchar sus quejas, reportes ciudadanos, sus gustos y demás, felicitaciones y todo esto, a través de la B de Victoria. Las Mañanitas, un programa de ORT, de Organización Radiofónica Tamaulipeca, a través de la B de Victoria, 104.1 FM. Gracias por estar al pendiente. Recuerde el teléfono en cabina 834-318-2403 y WhatsApp 834-100-2129 para que lo tenga usted en cuenta. Qué gusto saludarlo, qué gusto estar aquí de nueva cuenta tempranamente, a temprana hora con usted. Son las 6:04. Oiga, maneje con precaución porque hace unos momentos, ahorita ya lo retiraron los vehículos, pero de igual manera comentarlo. Ya se registró el primer accidente vehicular de la semana previo a este regreso a clases, que se suscitó allá en las intersecciones de la calle 8 y calle Alberto Carrera Torres, o avenida Tamaulipas o Juan B. Tijerina, dependiendo de donde esté, calle 8 con Alberto Carrera Torres. Ya se suscitó el primer accidente vehicular. Entonces, para que lo tenga en cuenta, maneje con precaución. Fueron dos camionetas, una de reciente modelo y una camioneta tipo vagoneta. Entonces, para que lo tenga en cuenta, maneje con precaución y sobre todo, pues estés al pendiente porque ya es el regreso a clases y ya muchos de nuestros papás, tíos, sobrinos, hermanos regresan a la escuela porque algunos son maestros, otros están estudiando. Unos papás ya se tienen que levantar temprano y por eso le digo, maneje con mucha precaución, no vaya tan loco, no vaya tan a las prisas, por favor, salga con mucha anticipación. Esta es la tercera llamada. Iniciamos con este regreso a clases. Se los dije desde la semana pasada. Desde la semana pasada les estuve advirtiendo, les estuve diciendo, les estuve comentando. Por favor, prepárese. Ayer vimos varias tiendas allá en el centro, en la zona centro de Victoria, que estaban a arrebatar. Y que pues bueno, se los advertimos. Ahí coméntenos en el WhatsApp 834-121-29 o por favor, porque ahorita ando solito. Ahorita en unos momentos más ya regresó nuestro compañero Santiago Martínez, ya se va a incorporar. Pero por favor, le encargamos debida cuenta que maneje con precaución y que cualquier cosa, repórtenoslo al WhatsApp 834-121-29. Ahí vamos a estar leyendo sus reportes, quejas y comentarios. Y precisamente es lo que vamos a hablar el día de hoy, gente querida. Es lo que vamos a hablar hoy del regreso a clases. Hoy vamos a hablar sobre ese tema, el regreso a clases. Una de las situaciones que ya esperábamos. Ya, estaba a la vuelta de la esquina, ya hoy es 31, más de 1,000,000 de alumnos regresan a clases aquí en Tamaulipas, entre educación básica, media superior y superior, que pues bueno, ya ellos, la media superior y superior, regresaron entre una o dos semanas antes del periodo del ciclo escolar. Entonces, para que lo tenga en cuenta, más de 1,000,000 de estudiantes vuelven a las escuelas en Tamaulipas. Ay, coméntenos cómo les va a sus hijos el primer día. Oiga, mándenos mensajitos, sobrinas y sobrinos. Ya sé que ya están de regreso. Ya les traigo tips. De hecho, en la sección del ajolote, porque ya regresó el buen ajolote con usted para la sección del día, les traigo los 30 tips, si es que podemos decirlos todos, para sobrevivir el primer día de escuela. Si usted, niño o niña, si usted es introvertido y no sabe cómo hacer amigos, o si no sabe cómo sobrevivir el primer día, aquí el tío Ajolote les trae los tips para sobrevivir. Pero eso en un momentito más, ahorita regresando del tip del día. Rápidamente, vámonos a lanzar con este tema del tip del día, que es el regreso a clases. Despertadores, prisas y el tráfico que vuelve a las calles. Se acabaron las vacaciones y con él el regreso a clase y con él regreso a clases vuelve una realidad que conocemos muy bien. El despertador sonando temprano, las carreras dentro de la casa y el tráfico que parece multiplicarse de un día para otro. Después de varias semanas con horarios más relajados, levantarse temprano vuelve a ser un reto para estudiantes. padres de familia y especialmente para quienes por primera vez llevarán a sus hijos a la escuela. Hay que despertar a los niños. ¡Eh! Muchacho, sobrinito, despiértate. Por eso estoy hablando de manera eufórica, porque si me... Imagínense que estaría hablando, ay, así, todo aguadillo, así como que sin ganas, así, imagínense, pues no, los niños nunca se van a despertar. Entonces, muchachos, jóvenes, estudiantes, sobrinos y público en general, papás también, porque de repente hay uno que otro papá que también se queda dormido, ya levántese. Son las 6:08. Le voy a estar diciendo cada vez que vea el reloj la hora para que usted se acuerde. Ya son las 6:09. Hay que revisar que lleven sus útiles. Niños, ojalá y desde anoche hayan puesto ya la mochilera y la lapicera. El lonche también. Acomodar la mochila y salir con la preocupación de llegar a tiempo. Pero cuando dejamos todo para el último minuto, comienza el problema. La prisa nos hace cometer errores y en la calle una decisión equivocada puede tener consecuencias. En Ciudad Victoria y en cualquier ciudad, el inicio del ciclo escolar significa más vehículos circulando durante las primeras horas de la mañana. Las calles cercanas a las escuelas se convierten en puntos de congestionamiento. Automóviles detenidos en doble fila. Personas estacionándose donde no debe. Padres que se bajan y dejan el vehículo obstruyendo la circulación. Niños cruzando entre los automóviles y conductores desesperados porque siempre sienten que van tarde. Ahí es donde debemos hacer una pausa y preguntarnos, ¿vale la pena poner en riesgo nuestra seguridad por ahorrarnos unos minutos? El despertador puede ser nuestro mejor aliado. Uno de los principales problemas del regreso a clases es que durante las vacaciones cambiamos completamente nuestras rutinas, como le habíamos comentado. Los niños se duermen más tarde, porque estaban con el celular o estaban ahí jugando la consola de videojuegos. Los adultos descansan un poco más porque pues ya no tienen que levantarse temprano para que las dos, tres criaturas se metan a bañar, para hacerles el lonche, ¿para qué más? Pues para tener todo listo, porque mínimo en Victoria, mínimo tenemos, bueno, se tiene la idea de un hijo por familia, es un mínimo, porque yo sé que puede haber hasta incluso dos o tres, vamos a ponerle dos mejor. Entonces, En lo que tú te bañas, en lo que bañas a la criatura, en lo que bañas a la otra criatura, porque hay que enseñarlos a bañarse en la primaria, en la secundaria, pues bueno, ya los jóvenes se tienen que estar ya arreglando desde ahorita. En serio, lleguen temprano, porque va a haber congestionamiento en la secundaria general número 1, en la técnica número 1. Para todas las secundarias de Victoria va a haber congestionamiento. Ya los quiero ver ahorita a las 6:50, a las 6:40, de que ¡ajolote! ¡Hay tráfico! Pues le estábamos diciendo que temprano se levantaran. Los adultos descansan un poco más y de repente llega el lunes y queremos regresar al horario normal de un día para otro. Por eso le estábamos diciendo desde dos semanas, estábamos lanzándole la primera llamada, la segunda llamada y la tercera llamada. No es sencillo, no para nada, no es sencillo cambiar la rutina que teníamos de vacaciones para el regreso a clases. En lo que te vuelves a acostumbrar, en lo que te vuelves a limpiar las lagañas de los ojos para volver a levantarte. Esa es una. El lonche, bañarte, el uniforme, que los niños no están listos. La foto del primer día, ahí te quita como 5 minutos ya. Oye, que ponen al niño, a la niña, al joven, al estudiante de preparatoria, de Cebetis, de secundaria, de primaria, lo ponen para la foto, lo toman la foto, su primer día, éxito, ánimo. ¿Está bien? No decimos que esté mal, para nada, es su hijo. Pero si de preferencia puede tapar el uniforme donde se encuentre su criatura, mejor tápelo. Digo, no estamos en contra, la verdad es un... Qué bonito es ver a tu hijo estudiar y regresar a un nuevo ciclo escolar. Qué bonito. Pero pues, de preferencia tenga cuidado con ese tipo de fotos. Por eso debemos organizarnos desde antes. Preparar uniformes desde la noche. Dejar lista la mochila. Revisar los útiles. Organizar el desayuno. Si es que desayunan, pero lo preferente es que sí. Y sobre todo, poner el despertador con suficiente tiempo. 15

0: tiempo es una de las mejores formas de reducir el estrés, porque quieren salir tarde, porque quien sale tarde quiere recuperar el tiempo en el camino. Acelera, se desespera, toca el mic, el claxon, discute con otros conductores porque ellos van bien temprano, van bien relajados en la vida y usted, amigo, amiga, helicóptero Apache, usted va tarde y está enojado con todo el mundo porque usted mismo hizo salir tarde o porque la criatura no estuvo lista. Entonces, otra vez, se lo volvemos a decir, tercer llamada, ya es hora del ciclo escolar, por favor, tenga mucho cuidado. Discute con otros conductores y comience el día con enojo, cuando en realidad el regreso a clases debería de ser un momento de entusiasmo para nuestros hijos, no una batalla desde las primeras horas de la mañana. Rápidamente, los tips rápidos. Yo lo voy a platicar tal cual cuando yo estudiaba en la primaria. Tal cual. Mi mamá, fíjense, hasta cierto modo fue cruel. Lo voy a platicar tal cual, pero eso nos ayudó bastante, eso me ayudó bastante en mi estilo de vida. Como en el caso de mi mamá, le mando un saludo a mi mamá, que yo sé que me está escuchando desde temprano, que se llama María Luisa Rodríguez y Fuentes, que la quiero y la amo mucho. Ella nos, lo que hacía conmigo, porque soy hijo único, ahí está un gran, fíjate, eso que era hijo único. Lo que hacía conmigo era levantarme, si yo entraba a las 8, y esto sonará un poco cruel, ella me levantaba desde las 6 de la mañana. Porque mi mamá era de las personas, es de las personas que le gusta asearse de temprana hora, porque ella tiene la idea, y la cual es muy respetable, de que si te bañas temprano te despiertas. No estás con sueño, no estás acalorado, no hueles mal. Entonces ella me bañaba, ella en la primaria me bañaba desde muy temprano. Ella también aprovechaba y se bañaba. Entonces teníamos el carrito y ya como para las 7 de la mañana, fíjense, ya a las 7 de la mañana mi mamá me estaba dejando en la escuela, una hora antes. ¿Por qué? Porque ella también por sus tiempos tenía que trabajar a las 7 de la mañana. Entonces se escuchaba un poco cruel, pero eso me motivó a mí a despertar más temprano y llegar más temprano a lugares donde lo merecen. Ok, sí, en su momento sufrí, claro, y de hecho tengo problemas con ese tema del sueño, pero eso me ayudó a ser puntual, porque cómo hay gente, en serio, cómo hay papás, cómo hay niños, cómo hay hijos, cómo hay personas en general que les gusta ser impuntual. Recuerden que eso es una irresponsabilidad, llegar tarde a cualquier lugar. Y en el primer día de clases también. Por eso le digo, váyase temprano. Es más, desde ahorita ya empieza a bañarse, ya empieza a arreglar la mochila, ya empieza a arreglar a los niños. Porque en una hora, o en estas 6:15, se van así, mire. Se van así de volada. Y no quiero que verlos a las carreras ahorita quejándose en el WhatsApp de que, ajolote, ya voy tarde. O de ajolote, me regresaron a mi niño porque llegó tarde. O ajolote, porque de repente nos puede escribir uno que otro sobrino. Ya llegamos tarde. No, señores, vayan con tiempo, evítense llegar tarde. Y obviamente aquí nos seguimos escuchando. 6:15. Vámonos a una pausa comercial y ahorita regresamos con este tema.
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¡Ya levántese! Oiga, ¿se va a levantar o no?

0: Ahí está, ya levántense, son las 6:18, ya le pusimos la canción de Caminito de la Escuela. Oiga, ¿por qué no se levanta? ¿Por qué todavía lo estoy viendo acostado? A ver, ¿por qué todavía me lo estoy imaginando usted, papá, amigo, amiga, joven estudiante, joven niño, niño, niña, pequeño del hogar? ¿Por qué todavía los imagino ahorita que todavía están acostados escuchándome? ¿Por qué? O sea, tengo esa imagen en la cabeza ahorita que puse la canción. Hasta todavía unos, muchos todavía están así. No, oiga, levántese ya. Ya son las 6:19. Ya le estamos diciendo que es la tercera llamada. No lo quiero ver ahorita. A que nos mande a WhatsApp al 834-121-29 diciéndonos que ya se le hizo tarde. No quiero verlo. Bueno, o sea, sí, porque obviamente me ayuda para la interacción y me ayuda para ver cómo está el tráfico en la capital, porque pues estamos encerrados en la máquina del tiempo, pero... Ay, pero no quiero ahorita que se ande quejando de que ya sé dónde se van a empezar a quejar. Ya sea en la calzada General Luis Caballero, ya sea allá en la Avenida del Estudiante, a la altura del IMSS, la unidad del Seguro Social, de la clínica del Seguro Social allá en La Loma. Ya lo también por la universidad, también ya lo quiero ver allá quejándose por la calle 16 Adolfo López Mateos. Calle 16 Adolfo López Mateos. No lo quiero ver que ya ande a las prisas. Ya le dimos la tercera llamada. Ahora, papás, continuando con ese tip del día. Para los padres, aprender a manejar el estrés. Hay padres que ya tienen experiencia, conocen los horarios, saben dónde estacionarse, saben cuánto tiempo toma llegar a la escuela. Pero también están los padres primerizos. Aquellos que por primera vez... ¡Uy, papás primerizos! ¡Ay, cosita! ¡Chula! Aquellos que por primera vez llevarán a su hijo al jardín de niños, a la primaria o a una nueva escuela. Ay, no, hombre, ahorita voy a platicar eso. Para ellos también puede ser un momento de nerviosismo. Dejar a un hijo en un lugar nuevo genera emociones. Y si a eso le agregamos el tráfico, las prisas y el miedo de llegar tarde, la presión puede aumentar. Por eso hay que aprender a manejar el estrés. No podemos transmitir nuestra desesperación a nuestros hijos, como le comentaba ahorita. Ellos también están viviendo un cambio. Conocerán maestros, compañeros, nuevas reglas, algunos incluso sentirán miedo de separarse de sus padres. El primer día en la primaria vemos cómo llora un bebé o un niño de primer año, llora, porque obviamente pues trae, no se quiere despegar de la mamá o del papá, empieza a llorar. Deja tú, los niños, ya me vi esta escena porque pues esto, oye, el primer día de clases, primero de primaria, muchos niños que todavía traen esa esencia de kinder, de jugar y demás, los dejas, no lo quiere, el niño no se quiere despegar de la mamá y empieza a llorar. Empieza a llorar y empieza la lloradera colectiva en el salón y ya se empezó por un niño y ya empezaron a llorar los demás. Entonces, tenga cuidado con eso. Ellos también están viviendo un cambio. Conocerán maestros, compañeros, nuevas reglas. Algunos incluso sentirán miedo de separarse de sus padres. Lo último que necesitan es ver a mamá o papá gritando porque no encuentran un lugar para estacionarse. Respiremos. Respiremos. Tengamos paciencia. Y entendamos que los primeros días son de adaptación para todos. El tráfico no se resuelve acelerando. Durante las horas de entrada y salida de las escuelas existen razones claras para que se presenten congestionamientos. Muchos padres llegan a la misma hora. Casi siempre llegan a la misma hora. Todos los papás. ¿Por qué? ¿Quién sabe por qué llegan a la misma hora? ¿Les gusta andar saliendo a la misma hora del tráfico? Hay peatones, hay transporte escolar, hay vehículos particulares y todos queremos estar lo más cerca posible de la puerta. Pero precisamente ahí es donde comienza el caos, mis estimados. Son solamente 5 minutos. Voy a dejar al niño ahí en la esquina. En un momento regreso, pero mientras una persona piensa eso, otras 10 pueden estar pensando exactamente lo mismo, dejar el carro ahí parado sobre la escuela o sobre una vialidad importante. Y ahí se hizo la fila, el desfile de carros, dejando todos a sus niños, porque vuelvo a lo mismo. Van, lo dejan, pero no solamente van y dejarlo al porche de la entrada de la institución, porque van y le toman la foto y ya se tardaron en otros 5 minutos y en lo que el niño termina de llorar porque quieren tomar la foto. En un momento regreso, pero mientras, y entonces la calle queda bloqueada. La recomendación es sencilla: respetar las zonas permitidas y estar listos para una entrega rápida y segura. Que los niños lleven su mochila, que sepan dónde bajar y que los padres no conviertan la entrada de la escuela en un estacionamiento improvisado, porque la seguridad de los menores debe estar por encima de nuestra comodidad. Y antes de continuar con el tema, saludamos saludamos al día de hoy. ¿Señor?
1: ¿Ya regresamos de corte?
0: Ya estamos a 6:23. Ya regresamos, señor Santiago Martínez, buenos días.
1: Buenos días. ¿Hoy qué es?
0: 31 de agosto.
1: Hoy es lunes, día último del mes de agosto. Los saludamos con mucho gusto. Nos incorporamos. Estamos atendiendo ya el tema de seguridad pública, el tema de los accidentes que se registraron. Ya hubo movimiento en este día, en este accidente aparatoso que se registra en el 8 Alberto Carrera Torres, un choque que deja daños materiales importantes, dos personas lesionadas que fueron canalizadas a un hospital, y así muchos accidentes que se registraron ese fin de semana, trágicos también en carretera. Se llega a la normalidad, así que ahorita están las mentadas por todos lados, sobre todo el tema de secundarias, que ahorita es donde se están concentrando el número importante en los alrededores de estas instituciones educativas. 16, acá Calzada General Luis Caballero, está acá La Loma, que también ya se está poniendo sabroso ahorita que ya veníamos y acudíamos a este lugar que es nuestra casa, la casa de la radio. Así que por favor, paciencia, salga con tiempo de sus casas, eso se lo pedimos. Siempre los lunes se complica, todos los lunes de escuela, pero hoy se complica un poco más o mucho más porque el regreso a clases, pues se da el tema de acostumbrarse a levantarse temprano. Ahorita vamos a seguir hablando del tema de este de regreso a clase, las consecuencias, quién se hace cargo, quién hace de almorzar. Tal parece que en estos meses se los olvida a todas las tareas que tienen que hacer, de levantarse, poner el alarma, nada, no la pusieron, en los zapatos, el pantalón, está arriba la lavadora, está en el burro de planchar, está colgada, la dejé allá en tu cama y no está en la cama, los zapatos, uno está acá en el cuarto del hermano, el otro está en la cochera, quién sabe por qué está allá en la cochera, pero allá está el otro zapato sin bolear, así que todos andan a las prisas y eso se ve a diario, les digo porque me ha tocado ser llevar ese tipo de historias y ser partícipe de las mismas. Se dan muchos tipo de prisas y salen a la carrera y lo primero que te topas es que el vecino está mal estacionado, o el bote de basura está en medio. No, son muchas cosas que pasan y tal parece que se dan cuando se da en este tipo de escenarios el regreso a clases. Así que por favor salga con tiempo de sus casas. Todavía los amigos que van a las instituciones educativas de primaria pues se van a topar con esta situación. Así que los invitamos a que manejen, o más bien, que se levanten temprano para que no anden a las prisas y anden ahí mentándole la mamá a todos, porque así se da, créalo, así se da en las calles de Ciudad Victoria. Ya hubo un accidente, el tema de los topes tipo barda que están allá enfrente de la normal superior, allá en la avenida La Unidad, salida Soto la Marina, como le quiera decir, está cerrada la circulación. También tome en cuenta este hecho que está pasando allá. Está cerrado estos topes tipo rampa, me llamaron la atención. Están bien, yo aplaudo esto, pero como que no les calcularon el tiempo. Esto debería haber sido hace un par de semanas o una semana al menos, para que quedaran listos para este día y no esté el despapalle que se va a armar ahorita en estos momentos. Todo el día se va a armar porque todavía van 50-60% de construcción de estos topes tipo rampa que están ahí enfrente de la normal. Ahí hay otros, hay dos o tres instituciones educativas ahí, otras más adentro, allá, ¿cómo se llama la colonia esta? Bueno, la colonia donde está los boliches atrás,
0: Chapultepec,
1: La Chapu. Ahí también se va a complicar el tema de la circulación, así que tómelo en cuenta, todos estos temas de problemas de regreso a clases, que ahorita vamos a seguir abordando. Yo regreso después de no sé cuántos días, no sé si me los contaron aquí, pero fueron varios días.
0: ¿Algo?
1: Sí, fue un tema de enfermedad, pero aquí andamos.
0: Qué bueno.
1: Al pie del cañón y regresando a lo que nos gusta, estar transmitiendo sus quejas, replicando sus situaciones que pasan el día a día, y obviamente aquí vamos a estar replicándolos y vamos a estar insistiendo como cuchillito de palo, como dijo una vez el buen Chuy Chuy Rodríguez, que repito, ahorita estuvimos ahí platicando con él con este tema, tanto de las rampas, del accidente, de los accidentes que se vienen. Los accidentes se van a dar en la hora pico de hay dos horas pico, el de las 7 de la mañana y el de las 8 de la mañana. En esos alrededores de esas horas se registran accidentes, está comprobadísimo, y más cuando es de regreso de clases y se dan ese tipo de percances, choques por alcance, choques aparatosos, como ya se dio en el 8 carrera, ya las estadísticas ya se movieron. Así que hay que manejar con precaución, no las prisas, y por favor paciencia si les toca congestionamiento, que se va a dar en las principales vialidades de Ciudad Victoria. Ya la sabemos todos, Adolfo López Mateos, donde están las instituciones educativas, Adolfo López Mateos con 16, Libramiento Naciones Unidas cuando se acerque la entrada a los trabajos a los burócratas, porque ya llegaron, dejaron a los chamacos, se complica, se va a hacer largas filas, va a haber choque, ojalá no. Ojalá me equivoque, rompamos con eso, porque por lo regular cuando hay un regreso de clases o un lunes, siempre se registran choques por alcance en el Libramiento Naciones Unidas Norte, allá desde el, a la altura del eje vial 16, salida Monterrey Matamoros, y también allá a la altura del Hospital Regional de Alta Especialidad, que es donde ya constantemente se dan los accidentes por alcance, accidentes aparatosos. Esperemos romper y salir con tiempo de nuestras casas para evitar ese tipo de situaciones y percances. Así que se va a mover toda Ciudad Victoria, va a estar vuelta loca con este regreso a clase, sobre todo aquí en la zona centro. Ahorita en unos minutos más, 7:45, 7:50 más o menos, va a ver qué sabroso se va a poner aquí en los alrededores, porque hay muchas instituciones educativas aquí en el primer cuadro de la capital de Tamaulipas, y se va a complicar porque todos queremos dejar al chamaco a la misma hora. Dobles, triples filas, eso es la normalidad aquí en la capital de Tamaulipas. Vamos a corte, sí, y regresamos.
0: Así es, vamos a corte, una pausa comercial y estamos de regreso. A ver, ahí está, de regreso.
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0: regresamos. 6:32, nada más. Rápidamente, el teléfono en cabina, 834-121-29. Ahí nos manda Otto fotos del 18 Juárez, que hay un poste caído, como que fue en algún accidente. No nos enteramos. Bueno, sí, ya lo había dicho en la mañana, pero me equivoqué de dirección. Una disculpa, fue el 18 Juárez, un poste caído. Nos ponen, buenos días, pregunta para Santiago Martínez, de parte de Daniel. Dice, ¿está de acuerdo con la novatada que le hicieron a los que le hacen a los chavos de nuevo ingreso en el TEC de Victoria?
1: Bueno, primero, y vámonos por orden, el tema del poste. El poste, ese poste, pobrecito poste. Tengo años viendo ese poste que lo tumban a cada rato. Bueno, ahorita tenía yo creo que un año y medio más o menos que no lo tumbaban, lo derribaron. Hubo una racha de aproximadamente unos 3-4 meses donde lo derribaron 3 o 4 veces en ese lapso de tiempo. Vaya, hubo una ocasión que en una semana y lo tumbaron. Ese choque está, ese poste pensábamos que estaba... pues embrujado, porque cada accidente iban y se proyectaban, se eyectaban contra el poste y lo derribaban. Hoy amanecemos con que también le volvió a pasar. Yo creo que, no sé, deben de hacer algo, porque pobre poste, se lo ponen y lo vuelven a tumbar. Créalo que hubo una racha en aquellos años que nos tocó ver y vivirlo, y aquí lo reportábamos, aquí precisamente por ese espacio. De hecho, aquí les tocamos el tema del poste ese, del famoso poste del 18 Juárez. Sí. Está en la esquina donde estaba un parqueadero de una empresa refresquera. Ahí siempre era el que se pasaba el alto, era el que circulaba por el 18 y lo vendaba para allá. Al que iba circulando con preferencia de paso. Las novatadas. No sé qué tipo de novatadas sean en esta ocasión. Yo estudié en el Tecnológico de Ciudad Victoria, Instituto Tecnológico de Ciudad Victoria. Las novatadas eran muy diferentes, creo yo, a las actuales. Eran hasta hacer un pozo y meter estiércol y te ponían a brincarlo. Te cortaban el pelo. Las novatadas de fútbol americano, ¿para qué le cuento? Eran otro tipo de retos que nos hacían. Saludos a todos los amigos del Instituto Tecnológico, las Águilas Reales del TEC. Yo creo que se daba en la universidad también ese tipo de novatadas. Novatadas en diferentes puntos de instituciones educativas. No sé qué tipo sean de novatadas. No sé, digo, ahorita con eso de farmear y todo eso, digo, yo creo que ya cambió las cosas, digo, ya son situaciones más no quiero abrir la boca porque también voy a entrar a otros terrenos y que pues son debatibles, entramos en debate. No sé qué tipo de novatadas, ahí si nos explicas qué tipo de novatadas son los que realizan el día hoy en el TEC, esperemos que hayan cambiado, porque antes eran más pesadas, más gruesas, y aún así aguantábamos y aguantábamos vara, como se dice en el argot.
0: Aquí está, ya nos dijo. Digo, la novatada es que ahora nos cortaron el pelo a rapa, nos bañaron de cerveza y algunos los vistieron de mujer y cosas así.
1: Bueno, eso también.
0: Tranquilo.
1: Bueno, eso de vestir de mujer, pues tampoco, digo, cada quien sabe lo que es, cada quien sabe lo que es, su identidad, digo, la identidad la tenemos todos, sí, sí. Desde que nacemos, yo creo que no afecta, pero bueno, cerveza, pues qué, tampoco se te quita bañando.
0: Está bien, tranquilo.
1: El corte de pelo, yo creo que se daba desde el Cebetis, vi muchas instituciones, ahí también nos lo hacían, no era corte, bueno, no sé cómo le hagan ahora. Pero antes nada más se trasquilaban tantito y tú ibas y te rapabas, ¿no? Nada más con que te dieran tantito el llegue aquí y ya tenías que raparte, porque obviamente cómo te cubres ese problema en el cabello. Pero no, créalo, que antes eran novatadas bien gruesas y aún así aguantaban. Todos los de mi generación o de nuestra edad, pues vivimos estas situaciones. No sé, digo, que vivimos en otros tiempos, obviamente más sensibles, más atentos las instituciones de derechos humanos y todo, protección, igualdades y todo eso, pues ahí se complica el tema porque estamos vulnerando ahorita ya a las personas. Bueno, repito, son otros tiempos. Y ya meterme en esos terrenos no me gusta porque no me apasiono y defiendo lo que creo yo que estoy bien, por lo que vivimos todos los en aquella generación. Saludos a Han Martínez, que ya se reportó a los sobrinos, Han, Mateo, Irán y Janiel, listos para el inicio escolar. Digo, saludos, así están muchos ahorita. Gerardo Basilio y HML y también se reportaron. Ahorita están todos en ese proceso, proceso. Bueno, en este época o periodo donde ya están entrando a la normalidad, regresando a la realidad, lo que se dejaron de hacer muchas gentes por levantarse tarde, hacer otras actividades, no sé. El tema de pues no hacer nada, prácticamente. Algunos hacían actividades en verano, otras personas simplemente estaban ahí pues sin hacer nada, y estamos hablando también de los menores, que algunos pues se acostumbraron a levantarse tarde, a desvelarse con los aparatos electrónicos. Esperemos los papás atiendan ese tema y se evite este tipo de situaciones. Ahorita todos andan a la carrera, repito, andan. Saludos a los dirdes, a los urbes, que ahorita han de tener mucha chamba, trasladando chamacos y padres de familia. Así que saludos a cada una de las personas que están ahorita trasladándose por las hermosas calles de Ciudad Victoria, pues llevando a los chamacos. Vamos a finalizar, es apoyarnos en familia, también es una solución. Esa te quedas ahí, ¿verdad,
0: Jolote? Exactamente.
1: Apoyarnos en familia también es una solución. Ya había dado cuenta el tío Jolote con ese tema del regreso a clases. Vamos a continuar. No todos los problemas debemos enfrentarlos solos. El regreso a clases puede ser una oportunidad para recuperar algo que en ocasiones estamos perdiendo, la capacidad de apoyarnos como familia o como comunidad. Si los abuelos pueden ayudar, agradecer su apoyo, si existe, porque los abuelos también hago un paréntesis también aquí, los abuelos son los que están ahorita también apoyando, porque el papá dice, no la voy a armar, tengo un chamaco en la primaria, otro en la secundaria y otro allá en la UAD, ayúdame, papá. Y ahí entra los abuelos, los superabuelos, que ahorita también están trasladando a menores ahorita. Saludos a todos y cada uno de ellos, los que están jubilados y que están trabajando también.
0: Y que apoyan mucho eso.
1: Sí existe la posibilidad de organizarse entre familia, hacerlo si varios vecinos viven cerca. Ah, también ese tema de los vecinos. Tienen hijos en la misma escuela, horarios similares, pueden ponerse de acuerdo siempre con la responsabilidad y confianza. Compartir un vehículo puede ayudar a reducir gastos, disminuir el número de automóviles que llegan a una escuela. No se trata de cargar responsabilidades a los demás, se trata de organizarnos, de pedir ayuda cuando realmente lo necesitamos y de ofrecerla cuando estás adentro de nuestras posibilidades, porque una familia organizada puede evitar muchas prisas y una comunidad que se apoya puede hacer más sencilla la vida de todos, y estoy hablando de todos. Pero para los estudiantes también hay una responsabilidad. Los estudiantes no solamente deben esperar a que los despierten, dependiendo de su edad también pueden comenzar a asumir responsabilidad. No se la manchen, se la bañen, por favor. Si ya tienes 14, 15, 16, 17 años, ya es papá, papito, ya tú mero, ya tienes el reloj, tienes un celular.
0: Despertador.
1: Pon el despertador, póntelo en la orejota. Preparar su mochila, dejar listo el uniforme, por favor, también adopten este deporte, le digo yo deporte,
0: ¿sí?
1: es un hábito de primero levantarse, lavarse la cara, preparar o arreglar la cama, ya tener lista la mochila de un día antes, dejar el uniforme ya está planchadito, ya se lo entregó su mamá, póngalo en un lugar donde usted pueda, estoy hablando con los menores, que es, pues no batallen para ponerse, el zapato debe estar ahí, no debe estar allá en la cochera o en el cuarto de mamá, no sé. Los zapatos tal parece que se mueven del lugar, hay duendes en las casas, siempre le echamos la culpa a los duendes. Revisar lo que necesita el día siguiente, levantarse cuando suena la alarma, desayunar a tiempo. Esas pequeñas acciones ayudan a que toda la familia funcione mejor, porque cuando un estudiante aprende a organizar su tiempo, está aprendiendo una habilidad que servirá toda la vida. Es un hábito, créalo. Desde temprana edad uno se acostumbra a levantarse temprano y a atender unas responsabilidades que nos adjudican nuestros padres, y crea lo que se da al día a día, y ya llegas de adulto y te quedas con eso, con ese hábito. No podemos dejar todo en manos de mamá o papá, Cada integrante de la familia puede colaborar y regresar a clases es una buena oportunidad para comenzar nuevos hábitos. Cuando el estrés se sale de control, también el tema del estrés, hay días en que las cosas no salen como queremos, un niño no encuentra algo, un automóvil no enciende, ¡a la máquina! ¿Cómo? ¿Y qué dices? ¡Ching!
0: ¡Ay, no puede ser! Temprano.
1: Hay un accidente en el camino, se presenta un congestionamiento inesperado, los topes, es algo inesperado, los construcción de los topes allá arriba en la loma, que hay muchas escuelas. Y si todos podemos sentir estrés, pero... Y sí, todos podemos sentir estrés, pero debemos estar atentos cuando el enojo comienza a convertirse en una parte de nuestra rutina. Las agresiones verbales, verbales entre conductores y los gritos de desesperación no solucionan el tráfico. Al contrario, pueden provocar que una situación pequeña termine en un conflicto mayor. Si una persona siente que todos los días comienza con ansiedad, enojo y una presión que no puede controlar, es importante hablar de ello, buscar herramientas para manejar estrés, pedir orientación profesional cuando es necesario. También es una forma de cuidarnos. No debemos normalizar vivir permanentemente enojados. Nuestros hijos observan cómo reaccionamos y aprenden de nosotros. Si usted la hace de tos, su hijo la va a hacer de tos. Exacto. Si usted se enoja y le mienta a la mamá al otro conductor, créalo que lo va a replicar. Si usted se baja y quiere... No, mejor ni se baje, porque los que se bajan por lo regular son los que terminan en el suelo. Lo veo en todos los videos de esos. Siempre el picudo se baja y es el que termina en el suelo. En las broncas, en la calle. Por eso... Lo que está quieto, sí. Déjelo quieto.
0: Exacto, qué buena idea.
1: Porque usted va, siempre, créalo. Yo estoy hablando de 8 de cada 10 videos que se hacen virales. El que le va y le hace de todos es el que termina en el suelo. Por eso siempre ese dicho creo que está correctísimo. Eso es, lo que está quieto, déjalo quieto. Porque lo alteras y vale un reverendo cacahuate y terminan. Hasta quedas mal con tus hijos. Ya corté.
0: Ya, 6:45.
1: Bueno, vámonos a corte. Regresamos ya con los ajolodatos. Con lo que nos tienes preparado.
0: Traigo tips para sobrevivir.
1: ¿Sí?
0: Traigo tips para sobrevivir el primer día de clases.
1: Para sobrevivir
0: el primer día de clases.
1: ¿Puedo mencionar? A ver si.
0: Sí, claro.
1: Uno.
0: A ver, aclaro.
1: No, bueno, es que antes llevabas un lonche y sobrevivías porque se lo dabas al malo del salón.
0: Ah, bueno.
1: Saludos
0: también
1: a Juan Antonio Rodríguez Mora. El otro, es que se nos olvidan muchas cosas. Pero bueno, ahorita entramos en detalles con el tío Jolote. Saludos a los Dirdes, ahorita nos están comunicando varios de ellos. Uh-huh. Dirdes y Urbes, que ahorita van en traslado. Saludos a todos los niños, a los menores. A los sobrinos.
0: De secundaria, sobrinos que ya van a entrar.
1: ¿Sobrinos de secundaria?
0: Sí, no, ya, hombre. Por eso. Sí, ya.
1: Ah, sí, son de secundaria.
0: Por eso voy a lanzar, cierto, los tips para que sobrevivir el primer,
1: sí,
0: día.
1: Sí, cierto, perdón, sí, cierto, yo estoy acomodando. Vámonos a corte.
0: Vamos a corte y te regresamos.
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0: Ahí está, regresamos, 6:48, tercer llamada, señor, señora, amigo, amiga, joven estudiante.
1: Ya es tercera.
0: Ya es tercera, o sea, tercera llamada porque desde la semana pasada estábamos diciendo, segunda llamada. Lo que comentaste tú en la mañana, ahorita cuando llegaste, les estuvimos diciendo, levántese temprano, la rutina que cambia de regreso a clases con la de vacaciones es completamente diferente. En el caso de que usted tenga dos o tres hijos, y tú me darás la razón, Santiago, pues oye, cuando están más chicos, digo, imagino que también ahorita, pues todos se tienen que bañar, todos tienen que, se están peleando la regadera, tú como papá, tu esposa, tus dos hijos, también en el caso de Víctor me dará la razón, todo el mundo se quiere pelear la regadera si nada más tienes una. Y luego...
1: Pero Víctor no se baña.
0: Ah, sí, es cierto, huele a mertiolate él.
1: No, o sea, te está escuchando el señor Víctor, por no, favor. No,
0: ahorita que llegue, de hecho está dejando a sus niños también.
1: Sí.
0: Sí, aparte que llegan las... No, hombre, no, ya, me hiciste saber.
1: No, no, es que acabas de tocar un tema, digo, importante, el tema de meterse al baño. Híjole, hay un solo baño a veces en nuestras casas y todos ahí desfilamos. ¿Y qué?
0: Quítate, yo ¿qué? Digo, ya, porque tardas mucho.
1: Bueno, yo me acuerdo que en mi caso, con... El peinarnos también, el ¿cómo se llama? ¿Dónde está el
0: peinador?
1: El peinador. Sí. Todos queríamos ahí. Y quítate, y ala, todos queríamos peinarnos a la mera hora.
0: En el caso de las niñas, la mamá cuando las peinaba, las hacía ahora sí que el chongo relamido hacia atrás, con bastante, bueno, en la época de mi mamá, que con limón, antes no había gel ni nada de eso, con limón, vámonos para atrás, y oye, y a las niñas peinándolas, y luego hay papás que se esmeran. La primera semana se esmeran, le hacen un chonguito bien bonito, le ponen las liguitas bien bonito. Ya para el viernes, ya sí, vete. Tardo bastante en hacerte el peinado.
1: Y por favor, por favor, una vez más. Las dobles, triples filas se van a formar y la foto. No falta la foto. A mi hijo en el primer día y a ver, ¿cómo te la...? Están ahí produciendo la fotografía, se tardan varios minutos, él tiene el vehículo ahí en doble fila y todos quieren la foto de la entrada, que cuando vaya pisando ya la escuela, así pisando la escuela, ahí quieren la foto o la foto paradito, no sé. Yo la verdad, yo nunca hice eso, la verdad, le soy sincero, nunca le tomé, a lo mejor se van a enojar mis hijos porque no tienen una foto de la primer día de su escuela, pero yo... No le veía al caso, hay mucha gente que piensa igual que yo, pero hay otra tipo de gente que también se respeta el tema de la primer fotografía, ahorita que están los teléfonos pues de alta gama y que las fotos pues salen muy bien y buscan esa fotografía para el recuerdo, pero yo la verdad no comparto eso y muchos... se da en ese día y hay mucho retraso derivado a eso, ¿o no, ojalá?
0: Exactamente, yo lo comentaba, digo, qué bueno, y ahorita lo mencionaba Santiago, es que es de esta, esto del tema de la foto, al menos de que alguien me diga lo contrario, es de esta apenas de este década, de este ciclo. Bueno, sí, de esta década de los 2020, 22. ¿Sabes cuándo se dio? Cuando regresamos después de la pandemia. Que fue un logro para muchos, obviamente, regresar después de mucho tiempo cuando estaban en clases virtuales. Nos ponen por aquí rápidamente, porque ya vamos a pasar con los consejos para sobrevivir el primer día por parte del tío Ajolote Sobrinos, porque ya sé que muchos ya están entrando. Nos ponen, Julio, camión de la... Saludos al buen Julio Gaitán. Camión de la basura, descomponido, diría que él, en medio de la avenida, obstruyendo la vialidad, tránsito lento. Es salida a Matamoros, en contraesquina de la tienda grandototota, ya por la central, un camión de la basura obstruido. Y nos ponen por acá... Lo que había comentado el señor Víctor Muñiz, que ya llegó, y el buen Santiago Martínez. Buenos días, primer día de clases y el tráfico a todo lo que da aquí por la lateral de la Normal Superior, ya que la semana pasada iniciaron no hay unos trabajos para unos topes o cruce de la calle, y se les ocurre a nuestro gobierno municipal, bueno, no sé quién sea, hacerlo precisamente unos días antes de este inicio de clases. ¿Dónde está el tráfico? ¿Dónde está el tráfico a todo lo que da? Un solo carril
2: aquí está.
0: Para bajar al centro de la ciudad. Y también ya nos manda el buen George, saludos para el buen George. ¿Cómo está el tráfico, el desbarajuste en el CONALEP? Doble fila, como comentaba Santiago Martínez, en el CONA. Doble fila.
1: El CONA.
0: Aquí en el
1: CONA. Pásale, señor Víctor.
0: Señor Víctor.
1: ¿De dónde es? ¿Dónde es, Víctor?
0: ¿Dónde es?
2: Es donde pusieron los topes.
1: No son topes.
2: Son
1: bardas.
2: Bardas, son bardas. Oye, es en ese lugar ¿Qué es lo que está haciendo la gente en esos momentos? Está, en lugar de pasar por ahí, porque la lateral se pone hasta el copete ahorita, se está yendo por la colonia, por la Chapultepec, y están saliendo acá a la salida al Mante.
3: Sí.
2: Imagínate el
3: barajuste
2: que se está ocasionando. Hay mucha gente que sale ya a la hora que no se acordaba, que están esos topes, que los pusieron el fin de semana, después de largos meses de descanso estudiantil, se les ocurre que estos topes deben estar listos para el día de hoy. Ya. Pero ni hoy van a quedar.
1: Y porque nadie.
2: Porque el fin de semana
3: hace nada.
2: La barda y luego le ponen ya la rampita.
1: Son topes tipo rampa.
2: Sí.
1: Son los de esos topes que los vemos para que fuerza, bajes velocidad, por no decir otra cosa, a fuerzas, bajes velocidad.
2: Sí.
1: Muy bien, Víctor, bien, aplaudirle, porque ahí, sí, tanto ahí en Ciudad Judicial, que son los mismos, pero no, ¿quién se le ocurre ponerlo un...
2: dos días antes?
1: ¿Quién se le ocurre, teniendo todos los dos meses anteriores, sí, a quién se le ocurre?
3: Tranquilo.
1: Es que me dio coraje porque sí, ya claro, los vi y dije... la máquina, no pensaron tantito que venía un regreso a clases y esa zona, sí, es conflictiva de por sí, por las escuelas y aún sin escuelas, y si uno tú vives por ese sector, aún sin escuela es una válvula de escape, pues. Una válvula de escape esa también, es una única vialidad que sale a Sotolamarina o rumbo a la avenida que está cerrada también ahí a la altura de, porque están poniendo los tubos del segundo popote, como dice Víctor. ¿A quién se le ocurre? Si tienes esa obra y tienes los topes también que están, no están pintados, que ya la gente ha volado ahí enfrente de Ciudad Judicial, no la han pintado, mucha gente que desconoce, ya dicen que han volado ahí porque son esos topes, no sé si...
2: Están buenos los reductores, están bien.
1: Pero píntenlo también.
2: Están bien, o sea, vaya, están bonitos. No te afecta el vehículo, están bien, porque están
1: bien. ¿Sí?
2: Está muy bueno, muy profesionales, vaya. Estos topes están muy buenos. Es la verdad.
1: Sí.
2: Pasa por ahí,
1: concreto es hormigón.
2: Pasas y pasas tranquilamente. No como el famoso tope de la barda, ya está ahí, te da ahí la suspensión.
1: O sea, te obligan a bajar velocidad.
2: Sí, bastante. Pero hace falta pintarlos, primero. Y lo segundo, ¿por qué se les ocurrió hacerlos ahora en la antigua normal superior, hacer esos topes? Cuando tuvieron tanto tiempo, Santiago, en serio. Ahorita la gente se está desesperando. Claro. En lugar de pasar por la lateral, que viene rumbo al planetario, por decirles un destino, se tienen que meter por la colonia. O los de la colonia salen por la colonia y están saliendo por la salida del Mante, aquí por la gasolinera de Gustavo, a un lado. Y está haciendo un despapay ahorita para que la gente lo tome en cuenta. Igual al mediodía, porque al mediodía también van a estar cerradas las vialidades.
1: ¿Ya avisaron?
2: No, yo no vi.
1: ¿Qué? El tema de avisar tampoco.
0: Santiago, ayer hicimos corajes también. La semana pasada, ¿te acuerdas?
2: No avisaron.
0: Hicimos corajes también con.
1: Bueno, esa es una práctica que se da aquí. Nunca avisan.
2: Es muy común.
1: Pero andan levantando.
0: Bueno. Este mes fue el mes de los corajes, ¿te das cuenta, Víctor Santiago? Comapa, la comisión. Ahora esto. Oye, pues vamos, nos va a dar diabetes de los corajes que traemos hoy, ¿eh? Oye,
3: diabetes con prematura.
0: Diabetes prematura, ¿por qué? Porque la autoridad nunca avisa.
2: No.
0: Y fíjate, nos manda otra foto el buen Julio Gaitán, que allá por la avenida de la Unidad, pero el sentido de salida a la Marina, bueno, vamos a ponerle así.
2: Sí.
0: O sea, ahí está tal cual los topes barda. O sea, están como cimbrando, como que están esperando que se compacte la cimbra. Y pues tantos por la lateral.
2: Está cerrado.
0: No manches, o sea, sí está problemático.
2: Es que primero colocan la barda, vaya, una bardita. Y después colocan la rampa para que pueda hacer el vehículo que pueda pasar fácilmente. Pero lo que no se vale es por qué no avisaron. O sea, la gente está molesta. Porque hasta hoy se da cuenta la gente que gente que no pasó o gente que estuvo fuera de la ciudad, que apenas llegó el día de ayer, en la mañana, y no se da cuenta.
0: Víctor, es una común de las autoridades aquí en Victoria, pues lo comentábamos la semana pasada con Comapa.
2: ¿Pero quién sería el que está haciendo esta obra? Habrá que investigar.
0: Ah, bueno, es que sí, no sé quién es el de los topes.
2: ¿Quién es el autor de esta
1: no,
2: obra?
1: No, ¿a quién se le ocurrió hacerlo?
2: O sea...
1: Dos meses. Se pasaron de lanza.
2: Dos meses.
1: Yo lo vi hoy en la mañana. Ayer nos reportaron al tío Bolote, sí. La persona que nos reportó estaba bien enojada. Y yo dije, voy a pasar para verlo, ¿verdad? Porque quería.
2: Sacarte la
1: digo, verlo y opinar.
2: Yo pasé por ahí el sábado.
1: Ah, sí.
2: El sábado, ya.
1: Y dices.
2: Lo están colocando.
1: No.
0: Puede ser.
1: No, puede no manches. Ser. No puede ¿Quién ser. Se le ocurrió? Porque se cierra la vialidad. Ahí está. Sí. ¿Cómo le van a hacer los que están en la escuela esta que está acá?
2: Ese es el detalle. ¿Cómo le van a hacer?
1: Se van a meter y se van a parar en
2: se van a parar. O sea, los que están en la escuela de la antigua normal superior, hay un colegio particular.
1: Un colegio particular. Una universidad
2: particular. ¿Cómo le van a hacer? Ahora, no van a quedar el día de hoy ni mañana, ¿eh? No van a quedar listos. Yo siento que va a estar listo hasta como para el jueves o viernes. Así que aguante, oye, como dicen los chavos, aguante vara un rato. Váyase con mucha paciencia, con mucha anticipación.
1: Mira, Hugo Galván, ¿te acuerdas de Hugo? Huguillo Galván.
2: ¿Qué dice Huguillo?
1: Dice, dando su reporte. gracias y saludos, un abrazo al amigo.
2: Gracias, Hugo.
1: Secundaria Federalizada 1, La Loma, no hay ni pasada, dice, ¿no?
2: ¿La Loma?
1: ¿Y para dónde? Sí, allá en La Loma.
2: ¿Por qué?
1: Por tal de.
2: Tal de. Desbarajuste.
1: Hoy ando medio groserón, ¿no?
2: Desbarajuste.
0: Ya se enojó con el teléfono. Oiga, nos habló Roberto Zúñiga, el que siempre nos da reportes. Igual está igual de enojado que nosotros.
2: Un caos
0: ahí en la avenida de la sí, la avenida de la Unidad, ahí por la Ciudad Judicial. No, igual
2: es un caos.
0: Fíjate, nos pone acá Julio Gaitán, nos pone: a lo que veo, creo que lo van a moldear, creo que le van a hacer tipo jorobita. Pues sí, porque están sembrando así como uno que se encuentra más adelante, sí, que nos pone
1: en la Ciudad Judicial.
2: Son dos ya lo... El Poder Judicial ya lo terminaron. Sí. Falta pintarlo.
1: No, pero ya gente ya voló ahí.
2: Sí, como no, yo me di cuenta. Yo voy viendo. Lo bueno que no venía acá adelante. Si no, cállate.
1: Me contaron que ya voló uno. Es que no se ve, Víctor.
2: Como el Rayo McQueen.
1: Ándale. Es que eso se llaman topes tipo, ¿qué? Rampa. Son rampas.
2: Pero están bonitas. La verdad, están bonitas.
1: Funcionales.
2: Sí, funcionales. Bonitas. Están bien.
1: Bonitas son lo que le pongas ahí, sí, los colores del Atlante o algo
2: así. Oye, hace falta pintar, pero con pintura buena, que les dure la pintura. Y ya hasta imagino con unos reflectores. ¿Sí? Que se vea así, con reflectores, pintura buena. Mira. Con eso tienes.
0: 7 de la mañana. Tercera llamada para los niños. Tercera llamada. Tercera llamada. Ya los
2: estudiantes ya entraron. Lunes, ya.
0: Ahorita les voy a dar unos tips de regresando del corte. Me tips para bien. Sobrevivir el primer día de clases. Ahí me cuentas
2: el lloradero.
0: El mío son tips nobles. Yo sé que ustedes van a traer más. Sí. Tips más de la época, sí, pero les traemos tips. Y ahorita seguimos comentando porque hay megabaches en la calle 20, no, carrera a la altura del 27-26. Los de siempre. Y bueno, 7 de la mañana, ahorita regresamos.
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3: Se quedó pegado.
4: Oye. Buenos días, buenos días.
5: Oye, con la mochila ahí.
4: El zapato quedó ahí. No lo voleas, Oye, no sé si les pasó hace mucho. Bueno, ahorita me acordé de una anécdota cuando mi mamá el pantalón lo ponía en el burro de planchar.
3: Ajá.
4: Y a veces teníamos gallinas y a veces iban las gallinas y iban así con.
5: Te dan las huellas.
4: ¿No te pasó? A mí sí me pasó. Que las gallinas, ya ves que tienen. Son tres, ¿eh?
3: Ajá, sí, sí, son tres.
4: Son tres. Y estaban las huellas de las gallinas. Oye, ahí.
3: A mí me pasa con
4: la chueca. Bueno, la gallina chueca.
6: ¿Por qué te le queda viendo a Víctor?
4: No.
3: Me pasa con los pájaros cuando están todavía los. ¿El tendero?
4: ¿Tendero?
3: Sí.
4: Ah, sí.
3: Ay, los pájaros se ven ahí.
6: Ay,
3: ¿qué hacen ahí, criaturas? Diga tú.
6: ¿Criatura? Porque ya no hay árboles, Víctor.
3: Sí, hoy tienen que volver a lavar. De repente.
4: Estamos en la segunda hora, le damos de bienvenida, se van a incorporar también el tío Jolote porque no lo habíamos visto a cuadro y también Víctor y el señor Carlitos.
3: Oye, señorito. ¿Cómo sigues?
4: Señorito.
3: ¿Cómo sigue?
6: Ya sigue bien.
4: Sigo.
3: No.
4: Usted sabe, me pegó el dengue. Sí, les comento, les platico, les presumo. Porque no, de presumir eso no es bueno. Ese tipo de enfermedad nunca me había dado en mi vida.
3: No, hombre, está gente.
4: Se habla que hasta secuelas de un mes de me estaban comentando que no puede hacer ejercicio.
3: ¿Con la mano? ¿Con la mano?
4: Digo,
3: si no puedes.
4: No puedes agitarte.
3: Quitarte.
4: Qué feo me pegó. O sea, me tiró. Nunca me tira.
3: Feo.
4: Digo, nunca. Bueno, sí me han tirado, pero con golpes, ¿verdad? Pero. Pero haz de cuenta que es igualito. Como si te hubieran dado una recordada. Sí, una tunda.
6: Una tunda.
4: Sí. Mañana empezamos con tu. ¿Que nos ayudes en algo, Carlitos?
3: Sí, con algo de eso.
4: Un tip
3: de cómo enfrentar la enfermedad.
6: Sí, ¿y es alguien con guya o qué?
4: Sí. Me pegó el dengue y pero aquí andamos, sí, todavía. Fíjate que yo no sabía que de la fiebre que te da,
6: claro,
4: hay consecuencias hasta en las extremidades.
3: ¿Bajas de peso?
4: Sí, bajé 3 kilillos. Ahí voy para abajo otra vez. Y ahí voy a aprovechar para bajar. Pienso llegar a. Pesaba 95, ahora peso 93.
3: Y es que así pasa con el dengue, sí.
4: Pero me pusieron suero. Ah, qué rico.
6: Ocupo bajar 3 kilos de aquí el fin de semana. ¿Dónde está el mosquillo?
3: No, la verdad, no te lo recomiendo.
4: Qué feo.
3: Te hago a mí también en su momento.
4: A mí también. Qué horrible.
3: A mí me da influenza. Y bien fue que siento también. Es parecido al dengue.
4: Sí, pero no.
6: Eso ocurre para
4: mañana. A mí ya le dio de dos, pero creo que el dengue sí te.
3: Sí, sí te.
4: Quítate.
6: Mañana lo vamos a comentar, pero eso ocurre por diferentes factores o focos también de.
4: ¿De qué?
6: Por ejemplo, el mosquito se produce a través de diferentes formas. Una de ellas es de colocar, o sea, que hay agua,
3: fuera
6: residual.
4: Mira, no hicieron ahí el cerco sanitario porque no fue en mi casa, que es tu casa. Mm.
1: fue donde me meto yo. Yo me meto, nos metemos prácticamente en todos lados. Uh-huh. No supe el lugar porque yo ya la venía arrastrando. Yo cuando me doy cuenta ya lleva 3 días según el doctor. Saludos al doctor Carmona.
6: Sí, porque hay días de incubación en lo que se produce.
1: Y luego tratar de recordar, pues no. Ni, pues ni ganas de recordar, ni ¿dónde? De. Pues dónde no. Sí. Y dices tú, porque sí es importante saber dónde es, porque se tiene que, un protocolo que hace la Secretaría de Salud es el cerco sanitario, vaya a fumigar en los alrededores donde se detectó este mosco para eliminarlo, pero sí está muy cañón.
3: Pero fíjate que hay muchos, permíteme, nomás para cerrar el tema con él,
6: sí, claro.
3: Dice, ¿de dónde? Hay muchos que nosotros tenemos, somos muy benevolentes con las mascotas que andan en la vía pública. Y me parece muy bien que dejemos depósitos de agua. Pero ese depósito de agua hay que cambiar. Sí. Hay que cambiarlo constantemente. Ese depósito que le dejamos al gatito, al perrito que anda en la calle, en la vía pública, cámbiese cada tercer día porque ahí se almacenan los
6: mosquitos. Se hacen los maromeros.
3: Ahí va, ese maromero se mosquito. Entonces hay que cambiarla cada tercer día.
1: Maromero no era un boxeador.
6: Maromero que se fue a la mano.
3: Oye, ¿y no te dio
7: el
3: que pudo? Fue el fondo de la mal.
6: Estoy muy contento porque hoy ya se regresó a clases. Hoy ya están los niños preparándose, levantándose con gran entusiasmo para ir a la escuelita y estrenar su mochila. Útiles.
7: Los de secundaria, los de primaria deberían estar despiertos.
3: A ver,
7: yo conté una anécdota bien, así bien rápida, y mi mamá fue bien cruel en ese aspecto. Yo entraba a las 8 de la mañana en la primaria y mi mamá tenía que trabajar a las 7 de la mañana. Entonces, como mi papá, pues ya ahorita ya no está con nosotros, pero él trabajaba afuera. Pues que era lo que hacía, me levantaba desde las 6 de la mañana y a las 7 me dejaba en la escuela, a mí.
3: Tú solito
7: ahí. De hecho, había una anécdota muy, muy popular ahí, que yo era el que acomodaba los bancos en el salón.
3: Le ayudaba el intendente.
7: Sí, le ayudaban. Y me decían las maestras y me decían, mamá, ¿tú no andas ayudando al intendente a...?
3: ¿No te quedas más tarde?
7: Pues sí, pero no podía porque no, trabajaba.
3: Es difícil.
7: Entonces, ¿qué pasó? A lo que voy con esta anécdota es de que, bueno, a mí me sirvió en su futuro, aunque se haya escuchado muy cruel, porque me hice puntual.
6: Qué bueno. Entonces, se formó un hábito bueno.
7: Porque mucha gente, ahorita como lo comentaba Santiago, comentaba yo y ustedes me dan la razón, mucha gente quiere salir a las 7 y media y llegar a las 7:35.
3: Sí.
7: Cuando saben que la entrada es a las 8 y quieren llegar volando, arrastrando, volando.
6: Vamos a hacer hincapié en esto de la puntualidad, Ajolote, sí. Porque recibimos un comentario y saludamos al ingeniero Jesús Colunga que nos dice, presumiendo... Yo salí con mucho tiempo de anticipación o de sobra para empezar una muy buena semana de clases sin corajes con mis hijos. Bueno, mis hijos entran a las 8 y a las 9 y ya vamos en camino. Y mira, son las 7 de la mañana. Qué bueno bastante que se anticipan, se antelan antes de este tráfico tan... tan intenso, exactamente. Sí. Qué bueno, pues felicidades por él. Ojalá que muchos también sigan
3: Yo lo que te voy a comentar es que muchos niños ahorita van muy contentos porque van a regresar. Unos regresan, otros van a entrar apenas a la primaria. Están experimentando. Espérame. Y en las primeras semanas, bien contentos los que regresan. Ahí te encargo la segunda semana. Regresando ahí con la mochila muy apenas, bien dormidos todavía.
7: Víctor.
3: Así pasa.
6: Ahorita están contentos.
7: Víctor, la histeria colectiva.
3: Ah, también.
1: ¿Cómo le hiciste ahorita tú, Víctor?
3: Ah, ¿cierto? ¿Cómo?
1: Tus niños.
3: Ah, sí, ya los llevé, sí, temprano.
1: Ah, ¿sí?
3: Sí, llevé temprano, sí.
7: También aplica
3: No a la escuela, sino llevo temprano a un domicilio y ahí se va.
7: Ah, ok.
3: Ahí se va, a la casa de suegra. Ahí se lo lleva.
1: Pero sí, se levanta temprano.
3: Sí.
1: ¿Y las acostumbras temprano?
3: Ya, se acostumbran a dormir temprano también. A las 9 de la noche, más tardar, están dormidas.
7: Eso.
3: A las 9. Sí, para que lleguen a dormir. Los últimos ya se acostumbran a dormir tarde. Y es que en esas vacaciones están durmiendo a las 11 de la noche.
1: Sí.
3: 10 y media, 11. Y luego ya. Vámonos. Y una semana fue para acostumbrar. Órale. Una semana ya.
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1: Gracias, Carlitos.
7: No, con pastel.
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8: No quiero.
1: No. Pero ¿qué tal una mini pizza?
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8: Sí quiero.
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1: El transcurso de la mañana, el licuado. 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
8: ¡Husky!
3: Chocolate. ¿Acompañado con?
1: ¿Un qué?
3: Chocolatito.
6: Chocomil.
3: Ajá, chocomil.
1: ¿Para que vuelta que él?
3: Sí. Mira.
7: Chocomil.
3: ¿Ya he visto? 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
3: 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Ya entramos ya.
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6: Sabores a Son Ventura. La receta que perdura. 7 de la mañana con 13 minutos. Ya tenemos una temperatura al momento de 26 grados. Prepárense.

0: muchísimo calor.
1: Sobrinos y sobrinos, rápidamente. Échale. Hoy es lunes. Vamos a darles el manual de supervivencia escolar. Les voy a dar algunos tips, a ver, rapiditos.
2: Supervivencia escolar.
1: Ajá. Oye, muchos van a ya empezar a la escuela, van a ir el primer día. Entonces les voy a dar unos tips así rápidos, nobles, para que usted, si no sabe cómo sobrevivir el primer día, si es de nuevo ingreso o si ya tiene tiempo y no sabe cómo hacerle, pues ahí va. El tip número uno, y siempre el más importante de todos, llegar temprano. El primer día no es el momento de descubrir qué tan rápido puedes correr con una mochila, sino levántate temprano, nada te cuesta, en serio, nada. Levántate, pon la alarma, báñate.
3: No, no, regañes, háblale con cariño.
1: Bueno, no, es cierto, sí, sí, cierto.
3: ¿No les pasa a ustedes? Bueno, sobre todo cuando van a un nuevo salón de clases con nuevos compañeritos que llegaban y se sentaban en el banco. Y ahí estaban como de que veían.
4: Ah, sí, sí.
3: Bueno, a ustedes les pasaba, a mí no.
2: Es que se siente feo.
3: Sí, se siente feo. El tip de ellos también podría ser socializar, hablarle a sus compañeritos, preguntarles cómo amanecieron y también si ya desayunaron.
1: A ver. Otro tip. Prepara todo desde la noche anterior, chiquito. Prepáralo todo. Uniforme, zapatos, mochila, útiles, la lonchera y la alarma. La mañana no es para improvisar. Ahí está el consejo. Sí. No se improvisen las mañanas, mis amores bellos. Se tiene que tener todo desde un día antes. Se los juro que si ustedes tienen preparado todo desde una noche antes, la vida se les va a hacer más fácil al momento de levantarse.
2: ¿Zapatos?
1: Los zapatos, el ¿Pancetas? Uniforme. Tenerlo colgado, en la pared o en el ropero.
4: El zapato.
1: El uniforme. La mochila también tenerla ya lista con los útiles.
2: La cartulina.
1: Por favor, la cartulina. Otro tip antes de irnos al corte. Esto yo sí se lo doy como consejo. Pongan dos o tres alarmas. También para los papás. Sí, porque hay unos que de repente traen el sueño bien profundo y están.
2: Y no escuchan. Y se pasan.
1: Entonces,
3: si sus papás no se han levantado, ustedes levantan.
2: O el que la escucha y la quita.
3: Ay, sí. Dormido, oye, qué manía esa de veras de poner muchas alarmas y no hacerles caso. O sea, con una que pongas y te levantes, con esa basta. Porque la estás apagando y apagando y en una de esas te quedas medio dormido. Ojo, a medio dormido.
2: Y ahora el sueño bien padre.
3: Ay, bien rico. ¿Por qué da más sueño en la mañana que en la noche?
2: ¿A poco te ha pasado?
4: Ahorita lo que sí. Yo no uso alarma.
2: No, yo sí uso alarma.
4: Yo no uso alarma.
2: Yo sí.
3: Oye, ¿no te pasa que de pronto abres el ojo, checas la hora y faltan 5 minutos y dices, voy a dormir esos 5 minutos?
2: Y te quedas dormido 10, 15.
3: Bueno, eso no me ha pasado. Son las 7 de la mañana con 15 minutos. Les recordamos el número de WhatsApp. Es el 834-121-29. Si nos quieren enviar mensaje de cómo les va en esta mañana, inicio de semana. Ya lunes 31 de agosto, se nos va agosto, chicos. Vámonos a una pausa y regresamos.
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0: que sí, dejaron un mensaje. Ya regresamos 7 de la mañana con 18 minutos. Dijeron, a mí se me hace que el problema, la situación que confronta a Valente y a Don Chendo,
1: el viernes comentaron,
0: es Santiago,
1: que está muy amigable.
0: Desde tu ausencia se notó esa tranquilidad
1: entre ellos,
0: esa armonía,
1: estaban
0: platicando muy bien, coincidían y dijeron aquí, en este meollo del asunto, el que tiene, el que infecta esta situación, el que produce, el que
2: genera,
0: el que mete ideas, el que mete cizaña, es Santiago.
2: Así que, pero bueno, para mi defensa, yo no hablo absolutamente nada del periodo que están los señores.
1: Oye, sí.
2: Pero no hablo.
1: ¿A qué se debió?
2: Soy el que produce. Estoy atrás.
1: Estaba muy tranquilo, ¿verdad?
0: Estaban, pues,
2: muy bien. Es que les faltó.
0: Inclusive no hubo votación.
1: No hubo votación.
0: Se llevaron muy bien.
2: Entonces ya depende de cada uno, de tanto de Don Chendo y como Valente, que se tienen miedo mucho.
0: Oigan, saludos a Valente, sí, que posiblemente nos esté escuchando. Oye, oigan, dice por acá, buenos días. Se pregunta a cada uno de ustedes, de los presentes en la cabina, ¿qué promedio tenían en bachillerato?
1: Su
0: equivalente.
1: No.
0: Yo sí puedo presumir.
1: No, Dios. Yo siete. Yo fui mediano, yo también. No fui muy brillante en el bachillerato, en prepa.
3: ¿En prepa?
1: Sí. Yo fui mediano de 8.
4: Yo también 8.
1: Escasos 9.
3: Yo 6, 7. 9.1 yo era.
1: 8.
3: Para entrar al TEC.
1: Ah, sí, ahí sí te exigían,
4: ¿sí? Promedio.
1: Sí, buen promedio.
0: Bueno, para usted, ¿y tú, acuérdate?
4: Mejor me voy a la universidad porque está decidido. No, imagínate, yo de la universidad
3: salí con 8 o 7.
1: Sí, sí. Con una calificación de 6.
0: No te exigimos mucho. No, nada más. Que seas parlanchín.
4: Yo nada más 8-7. O sea, imagínate. Con la puro universidad, 8-7.
0: Sí. Oigan, yo sí fui el niño de los plumones.
1: ¿A poco sí?
4: Sí, se nota.
0: Yo en bachillerato 9.9. y en mi universidad 10.
1: Excelente.
0: Sí,
1: oye,
0: sí, oye, es que mi no medalla
1: hacía, es que no hacía nada en la casa.
0: ¿Cómo sabes?
1: Era hijo único, imagínate. Sí.
4: Oye.
1: ¿O es hijo único?
4: Oye.
1: Sí.
0: Cuidado con las pedradas.
1: Oye. No, imagínate, nosotros fuimos 10. 10 hermanos, 8 hermanas y 2 hermanos.
3: ¿Todos vivos?
1: Perdón, 8 hermanos y 2 hermanas.
0: Cállate.
1: ¿Todos vivos?
0: Santiago.
1: Uno que otro.
3: No, pero vivillo. Vivillo.
1: Señor.
0: Sí. Oigan, y cuéntenme cómo va a estar ustedes el día de hoy el clima.
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1: Tan, taran, taran, tan, tan, taran, taran, tan. Oye, el día de hoy, prepárese.
4: ¿Por qué?
1: Porque habrá sensaciones térmicas de hasta 48 grados centígrados. Sensaciones térmicas después de que la canícula ya terminó.
4: ¿La clavícula?
1: Oficialmente ya terminó. Naturalmente, tal vez todavía andamos...
3: Ah, espérame.
1: Andamos con
3: eso. Te voy a interrumpir.
1: A ver, échale.
0: Interrumpimos la
2: sección. Porque lo puse en la agenda. ¿Te acuerdas que lo puse en la agenda?
1: Ajá.
4: ¿Qué pasó?
2: Cabañuelas.
1: Las cabañuelas.
2: Lo puse aquí.
1: ¿Qué dice?
2: Que estaba programado, el día de mañana va a llover.
1: Mañana, septiembre. Ah, ¿qué dijo? Sí, puede ser que sí llueva.
0: Es que
1: aquí en Victoria está medio nublado.
2: Lo puse desde el día
1: de... Puede ser, enero.
2: Ah, ¿no? Los cabañuelas.
1: Sí, en enero.
2: Bueno, quise...
1: Que se supone que para el mes de septiembre va a llover. ¿Verdad?
2: Ay, el aniversario 5.
1: Ah, sí, el día 5, ¿sí? Aniversario 5.
0: Saludos a la radio escucha del norte, que nos marcó y nos dijo que...
2: Porque mañana llueve.
1: Sí, sí. Mañana llueve, bueno.
3: Según
1: las cabañuelas.
3: Lloviendo,
1: imagínate. Según las cabañuelas, a principio del año se decía o se dice que va a llover el día mañana, septiembre.
4: Con eso me duele la rodilla.
1: Bueno, el día de hoy, 48 grados, sensaciones térmicas.
4: ¿Cuánto?
1: 48 grados.
4: ¿Cuánto?
1: Evento surada con ráfagas de viento entre los 45 a los 65 kilómetros por hora. Lluvias aisladas durante la mañana en la zona sur y por la tarde y noche en las zonas montañosas de la región cañera, altiplano, Tamaulipeco y la zona centro. Se recomienda extremar precauciones, así que ya lo sabes. Nublaredo estará el día de hoy medio nublado. Una sensación, una temperatura mínima de 26 y una máxima, busca bien, medio nublado.
4: Ay, voy, es que digital se me rompió, ya.
1: Fíjate, el tablero digital, bueno.
4: Fíjate lo que va a hacer, fíjate.
1: 26 mínima, una máxima de 40 grados en Nublaredo.
4: Ah, me equivoqué. 40
1: grados.
4: ¿Estás vera?
1: En Reynosa también estará medio nublado, 26 mínima y una máxima de 39, casi 40. en Reynosa. Matamoros, también medio nublado, salud para los matamorenses. Matamoros, 27 grados mínima y una máxima de 36. San Fernando y los llanos de San Fernando, estará medio nublado, 26 mínima y una máxima de 36. En Ciudad Victoria también va a estar medio nublado, 25 grados mínima y una máxima de 36. En Miquihuana, se prevén lluvias.
4: ¿A poco sí?
1: Sí, en Miquihuana, lluvias, 13 grados mínima y una máxima de 30. En Gómez Farías también se prevén lluvias. ¿También? Gómez Farías, 24 grados mínima y una máxima de 34. En El Mante, medio nublado. Posiblemente haya también lluvias. Pero podría estar estando medio nublado en El Mante, con una mínima de 25 y una máxima de 37. En Tampico, Madero y Altamira.
4: A ver.
1: Oye, qué bonito está esa región. De verdad, está, es una de las regiones más bonitas de Tamaulipas, esa región de la zona sur. Tampico, Madero y Altamira estarán el día de hoy con lluvia, posiblemente lluvia. Una mínima de 26 y una máxima de 34 grados centígrados para esta región de Tamaulipas. Si quieres por regiones más concentradas,
4: a ver,
1: pues, ¿Qué te falta? ¿Soto Marina?
4: ¿La Marina? ¿Por
1: bueno, la Marina, para allá? Sí, la Marina, 25 grados mínima y una máxima de 40 grados centígrados en la Marina.
4: ¿Cuánto?
1: 40 grados en la Marina. Oso. San Carlos, tu región. En San Barranco Carlos, Azul. En Barranco Azul. ¡Qué bonito Barranco Azul!
4: Sí,
1: se llama Barranco
4: Azul. Sí, ah, no. Se llama el ejido más importante, sí. San Carlos, Barranco Azul.
1: 23 grados mínima y una máxima de 38 grados centígrados en San Carlos. Medio nublado va a estar allá en la zona sur. Digo, perdón, en San Carlos.
4: ¿San Carlos?
1: En la Marina va a estar soleado, mucho calor, bastante calor. Así que ya lo sabe, tome mucha agua, porque todavía estamos en canícula. Tome bastante agua. Digo, perdón. Son efectos que dejó la canícula. Ajá. Todavía no salimos al 100%. El día de mañana, Santiago, ¿viste tú que posiblemente podría llover? Pues según,
3: ¿te acuerdas en aquella ocasión?
1: Según la predicción de las cabañuelas. Pero fíjate que el día de mañana, según aquí, hay un 4% de posibilidad.
4: No, 4%. Nada, Víctor,
1: según aquí, 4% no, de posibilidad. Es que aquí dice...
0: Oye, pregunta por acá, dice, buen día, una pregunta, ¿qué quiere decir el señor Víctor con surada?
1: Una surada, son vientos del sur.
3: Provenientes del sur.
1: Sí, sí, son vientos.
3: El huasteco.
1: El huasteco, sí, son vientos del sur. Muy comunes en esta época del año, pero empieza en septiembre. Dicen que el huasteco o la surada empieza a soplar en septiembre y dicen que torea al norte y empiezan los nortes. Entonces, ahorita hay mucho viento del huasteco, de la parte de la zona sur. Y son nomás locos, son vientos locos que le llaman.
0: ¿Huracanados? ¿Y cuáles son los huracanados?
1: Ah, pues, tipo huracán. Oye, otra cosa, también ahorita hay un fenómeno muy, muy importante que sucede por el calor y el frío, son los cambios de temperatura en lo alto del cielo, vaya, digamos de esta manera, en la atmósfera, y se están produciendo ahorita tormentas, chubascos locos. Allá en Jaumabe, el fin de semana, el sábado, resulta que cayó una tromba. Y afectó a algunas familias de ejidos ahí, ejidos de Jaumabe. Pasó, dice que es como una manguita que le llaman.
4: Sí, sí, sí.
1: Pasó la manguita de agua.
4: De agua.
1: Con viento fuerte.
4: Ah,
1: y afectó a varias colonias colonias y ejidos de ahí de Jaumabe.
4: ¿Qué le pasó?
1: De la cabecera municipal. Los dejó sin luz. Ahí los dejó sin luz. Y con árboles tirados, árboles rotos también, quebrados por esos fuertes vientos. Afortunadamente, la Comisión Federal actuó a tiempo.
3: Pero en
1: su momento, esas pocas veces que actuó a tiempo. Bueno, se dice que sí actuó a tiempo. Y el día de ayer andaban muy agendosos. Muy, muy ¿qué sé? Agendosos, no. No, bueno. Ahí andaban. Hacendosos, ¿no?
4: Hacendosos.
1: El día de ayer andaban muy trabajadores los de la CFE, los empleados, qué bueno. Y andaban una cuadrilla de como de unos 30, 40 personas ahí. Bastantes camiones.
4: Y que sea, Víctor.
1: Y que sea lo que Dios quiera.
0: Oiga, vamos a mandarle un saludo enorme y desearle mucho éxito en su regreso a clases.
4: ¿A
0: Vania, que ya se comunica Vania con nosotros. Y nos le mandamos un corazoncito coreano.
4: ¿No traigo? Un corazoncito, perdón, sí, cierto. Una disculpa. Un corazoncito coreano para la buena Vania. Ya nos mandó también ella la foto, ¿verdad? Me imagino.
0: Sí, ya nos mandó su foto. Se ve muy bonita con su mochilita, ya feliz en su rostro de regresar a clase.
1: ¿En qué grado está? Como en quinto, ¿no?
0: Vamos a preguntarle a su mami que nos diga en qué grado, a qué grado va en este.
1: Porque yo recuerdo que nos sigues desde muy chiquita.
4: Sí, sí. Entonces, yo en especial sí le quiero decir a nuestra sobrinita Bella, porque ella la que nos comenta. La que te queremos mucho, Vania. De veras, qué bueno que ya te reportas. Sí. A todos los sobrinos, yo sé que algunos ya entraron. Sí. Hany, Irán, Mateo y Janiel. También ellos ya entraron, pero también hay que mencionarlos. A Vania también. Y de hecho, también, si me permites, Carlitos, también ahorita vi un comentario en el Facebook de unos saludos que también nos dijeron para algunos de los sobrinos que nos están viendo y escuchando. Aquí nada más rápidamente que los traigo. Aquí está. Nos dicen, buen día, arrancamos con el ciclo escolar. Saludos a Tere Morales y a Tanis Morales, que ya van rumbo a sus respectivas escuelas. Es lo que nos exponen aquí en el Facebook. Y Hany, Irán, Mateo y Janiel, listos para el ciclo escolar. Rápidamente, si me dejan aventar dos tips, otros dos tips más. Sí, sobre el tema este de...
1: Hay tiempo.
4: Hay tiempo, ¿verdad? Bueno, ahorita usted preguntaba, Carlitos, ¿por qué nos da más sueño en la noche, mañana que en la noche?
1: Sí.
4: Aquí es porque son dos, aquí se lo voy a decir para los niños, porque también se pueden llegar a preguntar.
1: Ajá.
4: Hay dos, digamos que sustancias en el cuerpo que nos hacen despertar y que nos hacen dormir.
1: Ajá.
4: Una de ellas es lo que muchos adultos sufrimos, la melatonina.
1: Ajá.
4: La melatonina es la sustancia natural del cuerpo que nos hace que caigamos en los sueños, ¿ok? Y
1: melatonina.
4: Melatonina. Incluso la venden en medicamento, pero bueno, sí. Eso ya vaya con su médico en dado caso de que usted tenga problemas de sueño.
1: Pero mejor de manera natural.
4: Exactamente. Es un medicamento que el mismo cuerpo produce.
1: Ajá.
4: ¿Ok?
1: Sí.
4: En dado caso de que usted tenga un problema, pues vaya con su médico. Y hay una sustancia, que se llama adenosina.
3: ¿La qué?
1: ¿Cómo?
4: Adenosina.
1: Adenosina.
4: La adenosina, esta sustancia se acumula durante el tiempo que estás despierto y genera presión de sueño. Si dormiste poco, Carlitos, puedes seguir alta por la mañana. Esa es la sustancia que se llama la adenosina.
1: Adenosina.
4: Nos hace despertar.
1: ¿Cómo?
4: Adenosina.
1: Es la que nos hace despertar.
4: Y la melatonina es la que nos hace dormir.
1: Oye.
4: Son sustancias naturales del cuerpo.
1: Y si no se produce bien, la batallamos, ¿verdad?
4: Exactamente, batallan para despertarse o para dormir.
0: Claro que sí. Vámonos a ir a una pequeña pausa. Son las 7 de la mañana con 30 minutos. Que no se le haga tarde. Uh-huh. Y ya nos responde por aquí la mamá de Vania. Nos dice que va para tercero.
4: ¡Ah, qué bonito!
0: Entonces, pues, genial. Va para tercer grado de primaria.
1: Yo decía
0: así
1: que cuarto.
0: Así que, pues, le deseamos todo lo mejor. Dice, mañanito, saludos, por favor, para mi bebé Heriberto, que va a la primaria a quinto grado. Denle, por favor, un mensajito.
4: Échale ganas, sobrino.
2: ¿Va a quinto?
0: Va a quinto. Se llama Heriberto, pequeñín.
1: Ese es el grado más difícil.
2: Ese es más difícil, exactamente.
1: El cuarto, quinto año. Ese es más difícil.
2: Yo creo que el quinto es el más difícil.
1: Ese es más complicado. Pero le va a echar ganas. Va a ver que le va a echar ganas y va a ser. Mira, va a salir.
0: Es más difícil. Yo creo que es en cuarto que te enseñan en las divisiones. Te enseñan
1: a multiplicar. Es lo que dice que el quinto año es más difícil.
2: Es lo mejor.
1: El cuarto y quinto.
0: Bueno, vámonos a una pausa.
2: Yo voy a tener el quinto, fíjate.
0: Vámonos a una pausa y ya regresamos.
2: Bueno, ahorita yo también me voy a retirar. Voy a atender
1: un llamado.
2: Un llamado. Y los dejo en buenas manos, ahorita los veo. Si tengo chance, regreso.
1: Ándale.
4: Órale.
0: Claro que sí. Mucho. Igualmente, tenemos mensajes, ya regresamos y los comentamos.
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2: Regresamos 7:34 a.m. Oigan, chicos, hay quejas. ¿Qué?
3: Ah, bueno, a ver, adelante.
2: Hay quejas, dice por acá. Buenos días. Para reportarles que no tenemos agua desde el viernes.
3: ¿Dónde?
2: Nos debió haber llegado el viernes, el domingo, y hoy sigue sin llegarnos el agua. El último día que llegó fue el miércoles de la semana anterior. Oh. Es en la colonia Oralia Guerra de Villarreal.
3: ¿Cómo está Oralia Guerra?
2: Ahorita nos ubicamos. Dice Comapa, ¿como para cuándo vendrá por la tierra en el fraccionamiento Las Flores Calle Pino?
3: En tres meses.
2: No, o sea, a lo mejor unos 9 más.
3: 9 meses.
2: Es un caos en el tráfico de la avenida frente a la Normal Superior con las bardas de topes, sí, que pusieron.
3: Así es.
2: Oigan, ¿por qué apenas esto? Teniendo todo el periodo vacacional.
3: Claro, es lo que estamos comentando, que ¿por qué hasta ahorita? Oye,
4: ¿por qué? Yo no sé.
3: ¿Por qué hasta ahorita?
4: No sé.
3: Víctor, siempre no lo sé.
4: No lo sé. Ahora tengo que hablarles bonito a la autoridad.
3: Sí, hombre,
4: o bueno, ¿quién los puso?
3: Habría que preguntar quién fue los que están.
4: ¿Los listillos?
3: ¿Quiénes los están colocando? Habría que preguntar. Oye, pero me llama la atención eso del escombro. ¿Cuánto tiempo duraron en el otro escombro que dijiste tú que debe haber tirado?
4: Mira, ahí va, rápido. Ahí en la calle Pino, el fraccionamiento de Las Flores, últimamente ha tenido varias fugas de agua. La primera, primer escombro de una reparación duró 9 meses.
3: 9 meses.
4: Y estaba en la esquina, por eso no le hacían tanto caso a los primeros escombros.
3: Ajá.
4: Porque estaba en la esquina de la calle, no le estorbaba prácticamente a nadie, pero pues como que era, se veía feo los montículos de tierra.
3: Sí.
4: ¿Por qué ponen ese escombro? Es porque como la calle es de concreto hidráulico, hacen la misma plancha de concreto hidráulico.
3: Y para evitar que la gente también pase por ahí.
4: Exactamente.
3: El proteger.
4: Exactamente, pero el detalle es de que ya 9 meses protegido, ya, Victoria, ya, mucho. Ya era mucho.
3: Yo creo que con 3 meses, máximo 2.
4: Ahora, el segundo escombro era donde estaba la intersección de la calle Pino y con Manzano, sí, para ingresar al C2236. ¿Ok? Ahí estaba la segunda fuga. Lo que hicieron ahí fue hacer una alcantarilla, porque esta alcantarilla original no estaba. Entonces, hicieron una en medio de la vialidad para el desafogue, no sé, yo desconozco el tema.
3: El desfogue.
4: El detalle es de que volvieron a hacer la alcantarilla, le volvieron a poner concreto, pero ahí el escombro era un círculo completo.
3: Es para proteger.
4: Exactamente, y no estamos diciendo que no.
3: Sí.
4: El detalle es de que se les olvidó recogerlo durante un mes, y cuando regresaron los sobrinos al CBT-236, al curso de inducción, pues se hizo el desbarajuste.
3: Sí.
4: Porque pues la calle Pino es doble sentido, y como estaba el escombro en medio para los de radio, imagínense, escombro en medio, unos
3: caos,
4: para acá
3: un caos,
4: y otros para acá.
3: Sí,
4: y luego
3: sí,
4: para ingresar al CBT
3: era una especie de rotonda.
4: Ándale, exactamente. Una rotonda improvisada.
3: Sí.
4: Y ese tercer escombro se encuentra enfrente de un domicilio.
3: Ajá.
4: El detalle es de que abarca un carril completo. Ahora,
3: ay.
4: Ya no es de 2 carriles ese lado de la Pino, ahora es uno solo.
3: Y se hace una fila.
4: Se hace un cuello de botella y una fila, claro, por a ver quién pasa primero.
3: Bueno, y no hay camión.
4: No, sí. Sí hay camión. Ya lo comprobé. Yo dije, a lo mejor Comapa no tiene camiones y tiene que a lo mejor contratar o subcontratar o algún allegado de ahí por ellos.
3: Sí, claro.
4: Andan ahí.
3: Ya sabes cómo son.
4: Andan ahí un chavillo ahí.
3: Unos amiguitos.
4: Oye, es cierto, andan quemando a uno ahí a la Comapa. Que porque está en el sindicato,
3: sí,
4: y que es director,
3: ya.
4: Y no le avisó al sindicato.
3: ¿Dónde he visto eso?
4: Hombre, bueno, no es otro tema. Pero,
3: bueno,
4: pero lo que voy de que preguntando si tienen camión Thornton.
3: Sí.
4: Pero entonces, ¿por qué no lo sacan? Porque
3: bueno,
4: dijeron, porque está descompuesto.
3: Miren, tal vez en defensa de la Comapa van a decir, a ver, lo que pasa es que el cemento tiene que fraguar para evitar que los vehículos lo rompan. Entonces, yo creo que 2 meses es suficiente, 2 meses. Están los santos solazos, no ha llovido.
4: Sí,
3: entonces,
4: no ha llovido.
3: Digo, es suficiente 1 mes, 2 meses. ¿Para qué tanto tiempo? ¿Para qué 9 meses? Esperar 9 meses para que la gente se desespere. Y luego digan que van a hacer manifestaciones.
4: Ah, y luego, y ahí se actúan con las manifestaciones, ¿verdad?
3: Sí,
4: dicen,
3: también.
4: Hombre, es golpeteo político.
3: También.
4: Me da mucha risa que dicen, hombre, ahora todas las faltas de funciones es golpeteo político.
3: Ah, no, déjese de cosas.
4: Déjese de cosas.
3: Bueno, póngase a cumplir nada más.
4: Ahora, imagínense que nosotros fuéramos, ustedes fueran el ciudadano promedio y nosotros fuéramos la Comapa autoridad, que les dejáramos el escombro ahí en medio de sus casas, ahí enfrente de sus casas.
3: No. Oye, como golpeteo político, como por ejemplo el día de ayer, anoche.
4: ¿Dónde?
3: Anoche. ¿Golpeteo político? Abandonados a su suerte, vecinos apagan incendio porque el 911 no contestó.
4: Ah, caray.
3: El 911 no contestó anoche. Momento de angustia vivieron habitantes del fraccionamiento Enfermeras por el incendio de un predio baldío entre las calles Francisca Salazar y Claudia F. de la Rosa, donde hay una casa abandonada desde hace ya muchos años. Cuando intentaron pedir ayuda, fíjate, al 911, simplemente este no contestó, las líneas con fallas y sin operadora. Cuando intentaron pedir ayuda, pues no, nadie contestaba. Oiga, queríamos que vengan bomberos, nunca contestaron. Bueno, ante la omisión de la autoridad, el 911 simplemente no contestó, ¿sí? Uh-huh. Y la omisión de la autoridad es que no obliga a los propietarios de solares desmontados a desmontar, a limpiar. Okay. ¿Sí? Bueno, fueron los propios vecinos quienes con cubeta en mano y mangueras controlaron el fuego. Los vecinos controlaron el incendio. Si no, otra cosa estaríamos hablando. Resulta que el fuego iba ya a alcanzar algunas casas.
4: ¿Y que tenían agua?
3: Y lo bueno fue que tenían agua, lo bueno fue. Entonces la gente, la pregunta de la gente de las enfermeras, dice, ¿para qué pagamos servicios de emergencia que no emergen? Fue la pregunta de los vecinos del sector de las enfermeras, que anoche estaban muy asustados por un incendio de Zacatal que casi llega a las casas y que el 911 tenía fallas.
2: ¿Y sí? O sea, no había nadie en el call center.
3: Nadie contestaba. Había falla. Porque hablabas y entrada llamada, pero no
2: contestaba. ¿Sabes qué pasó? ¿Sabes qué?
3: ¿Qué?
2: No se registraron. Ah. No se registraron y por eso no contesta.
4: Me estás diciendo que el mismo 911 no se registró.
2: Porque
4: no
2: ya
4: registró.
2: Pasó el 1. Sí, ya es el 1. No, acuérdense que fue el día 31 de agosto.
3: Se me hace
2: y
3: que no.
2: Y terminó.
3: Se me hace que no se registró.
2: No se registraron.
3: Ay.
2: Oye, pero es que es un problema, es imagínate. Una problemática porque se ocupan las emergencias.
3: Claro, yo no creo que sea eso, pero bueno.
2: Sí, evidentemente estamos comentando de broma, sí, pero pues bueno, necesitamos que se mejore eso porque la ciudadanía lo necesita de manera pues prácticamente es urgente.
3: Sí, claro.
4: Como urgente.
3: A ver. ¿Qué?
4: El detalle, y nos vuelven a comentar. ¡Qué desorden! Enfrente de la Normal Superior, mucho tráfico, sí. Y agréguenle tramo cerrado por tope que están haciendo como no se les ocurrió antes.
3: Eso.
4: Señorita, la que nos escribe esto, créame que nosotros cuatro pensamos lo mismo. ¿Por qué no se les ocurrió antes?
3: 2 meses tuvieron.
4: O sea, yo no sé si no viven en la ciudad, yo no sé si no sepan de la planeación urbana. Yo no sé si no sepan que para allá, para la salida de la Marina, Colonia Chapultepec, Huertas del Río, Las Palomas, Ampliación Chapultepec, ¿qué más? Horacio Terán también, Pedro Sosa también, ¿por qué no? Porque también a muchos
2: los ahora no ahí. Son topes.
4: ¿Son bardas?
2: Son bardas.
3: Sí.
4: Bardas. ¿Y saben qué es lo peor? Que dijeran, bueno, tú, pues las hacemos así, ya hacemos el huequito, el cóncavo ahí, la curvita, el tope.
3: Son rampas.
4: Pero todavía ni eso, Víctor. Oh. Imagínense que alguien despistado no las vea.
3: ¿No están pintadas?
2: No, tampoco.
3: No están pintadas.
4: No está señalizado que ahí están.
3: No, no está
2: o sea, ibas a la deriva porque sí ni te acordabas que había un tope.
3: Oye, ¿pero a poco no se acordaban que hoy, precisamente, entraba un millón de estudiantes a la escuela? ¿No se acordaron que el día de hoy es primer día?
4: Es más, agárrame, Víctor, porque
3: me primer día de clases. A ver, aviéntatelo.
4: Hombre, es que...
3: Mira, ahí está, mira.
4: Qué bárbaros.
3: ¿Sí?
4: Este lunes 31 de agosto comenzará oficialmente el ciclo escolar 2026-27 en Tamaulipas con el regreso a las aulas de más de alrededor de 1,065,000 estudiantes de los diferentes niveles educativos.
3: Y no se acordaron.
4: De acuerdo con las cifras difundidas por la SED, por la Secretaría de Educación de Tamaulipas, 656,000 alumnos corresponden a educación básica, cerca de 200,000 a la media superior y 209,000 a la nivel superior. Uh-huh. O sea, más de la nivel superior, fíjate.
3: Sí.
4: El regreso contempla a planteles públicos y particulares incorporados, mientras que el calendario de educación básica establece 185 días efectivos de clases y concluirá el 6 de julio del 2027.
3: 6 de julio.
4: Para 2027.
3: Ajá.
4: Para atender a esta comunidad educativa, la SED reporta alrededor de 55,000 trabajadores de la educación, entre personal docente y administrativo. Además, en los últimos días se han entregado más de 1,000 nombramientos y cambios de adscripción para reforzar las plantillas escolares. Vaya, ¿ya era hora?
3: Ajá.
4: La dependencia También informó que fueron distribuidos cerca de 7 millones de libros de texto gratuitos, mientras, además de uniformes y útiles escolares para el nuevo ciclo, sí, porque estaban carísimos.
0: Sí, cómo no.
4: Y lo voy a tener que decir, una disculpa por la escuela que la voy a mencionar.
3: ¿Cuál?
4: La Ford 74.
3: La Ford. Hay quejas de la Ford, ¿eh?
4: Sí, para empezar, llegó el uniforme tarde. Les cambiaron el uniforme sin previo aviso, porque pues ya los papás pues dicen, bueno, pues como comentamos, les compramos la talla, tal vez una talla más grande, sí, para que pudiera aguantar a lo mejor otro ciclo escolar.
3: Sí, o sea, puede ser que la blusa le quede, tal vez el pantalón
4: el
3: ya
4: pantalón
3: no,
4: tal
3: pero
4: vez
3: bueno.
4: No. Pero bueno, te ahorras al menos
3: sí,
4: unos
3: una pesitos. Prenda, una prenda.
4: Víctor, digo, no sé cuánto gastas en los uniformes de tus hijos, de tus ajá, hijas, pero le estaban costando 1,400 pesos los uniformes de la Ford.
3: Uno.
4: Tanto el escolar como el de física. Yo no entiendo, a ver, yo no entiendo por...
3: ¿A qué se dio el cambio?
4: No sé, es un cambio de imagen nada más.
2: Ya no les gustó el anterior.
4: Porque quisieron y pudieron, Victorcito.
3: A ver, creo, a ver, alguien que me está escuchando.
4: Bueno, aparte que ahorita van a hacer los honores
3: sí,
4: ahí.
3: Alguien que me está escuchando, alguien, creo que era porque cumpleaños de la escuela, creo, por el cumpleaños de la escuela, creo, no sé.
4: Okay.
3: Tal vez esté mal yo, alguien que me pueda corregir.
4: Okay.
3: Al parecer la escuela está cumpliendo años y precisamente hoy es el inicio del ciclo escolar, ¿no?
4: Exactamente, y van a ser ahí.
3: Y ahí van a ser, entonces, tal vez por eso dijeron, es que vamos a ese ciclo escolar nuevo, van a llegar las autoridades, queremos que nos vean bien bonitos con el
4: Víctor,
3: uniforme nuevo.
4: Pero no les vas a avisar
3: la economía, una semana, ¿sí? La economía de la gente no está para
4: no
3: tanto.
4: Les avisaron, Víctor, les avisaron el mero día que llegó los uniformes ahí en ese lugar donde
3: en
4: siempre.
3: Lugar donde
4: en el
3: 8, siempre.
4: ¿En el 8 donde siempre?
3: Donde siempre, donde están de acuerdo las escuelas.
4: Hombre,
3: a ese lugar vaya, cómprelo, espérame, abre la opción, ¿a dónde más? No, a ese lugar, al 9, a la calle 8. 8, vaya el 8.
4: Al 8, Allende y Bravo.
3: 8, Allende y Bravo. Vaya y cómprelo. Como si estuviera tan barato, soy.
4: ¿1,400?
3: Oh, ay, ay.
4: Un uniforme, un set de uniforme. Y solamente estaba limitado la venta a un.
3: A un padre.
4: A un padre por uniforme, por así decirlo. O sea, uno escolar y uno deportivo.
3: Está
4: ya
3: muy mal.
4: Para evitar la sobredemanda.
3: No, hombre.
4: Porque, pues, oye, quiero comprar dos. Que porque no.
2: Ya no hubo maquila.
3: No hubo maquila.
4: Carlitos.
3: Ay, ay, ay.
2: Pues ya vámonos a una pausa, son las 7 de la mañana con 45 minutos, que no se le haga tarde. Y bueno, pues también nos reporta por acá, dice, pasando a otro tema, quiero reportar una lámpara que ya tiene dos meses. En Avenida América Española, con
3: lámpara.
2: Calle Ernesto
3: otra
2: Higuera,
3: vez.
2: Colonia Ampliación Sosa. Pues
3: a
2: bueno,
3: ver,
2: ahí
3: otra,
2: tenemos
3: me repites,
2: esa problemática,
3: ¿porra?
2: Sí, te lo repito.
3: ¿Sí?
2: Dice... reportaron una lámpara que ya tiene 2 meses sin funcionar,
3: sí.
2: Avenida América Española con calle Ernesto Higuera, Colonia Ampliación Sosa. Vámonos a una pausa y ahorita lo comentamos.
3: Gracias.
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4: Regresamos 7:48 a.m. y tenemos una temperatura al momento de 26 grados. Oigan, chicos, comentamos por aquí.
5: A ver,
4: dice, ese. Buen día. La plasta de asfalto.
5: La plasta del asfalto
4: del eje vial que les mencioné anteriormente, crucero con eje vial con la calle que viene del 27, nos manda una fotografía y en esta fotografía se observa, pues, justamente como que se les cayó.
5: Un chapapote,
4: un pedazo de asfalto.
5: Sí, asfalto.
4: Y se hizo ahí como un tope, ahí medio raro.
5: Una roca rara,
4: no debería de estar en esa calle.
5: ¿Haz de cuenta piedra?
4: Porque se ocasionan accidentes, Víctor.
5: ¿Qué les costaba levantarlo?
4: Porque ahí, échenlo mejor en un bache, échenlo mejor en un socavón, porque ahí puede ocasionar un accidente.
5: A ver. Si ha aguantado ahí, ha aguantado los topes, ha aguantado el paso de los vehículos, si hubiera aguantado un tope en un bache, perdón. Si esa plasta de asfalto que se les cayó, tal vez por accidente.
6: Fue adrede, Víctor.
5: ¿Tú crees?
6: Yo creo que fue adrede.
5: ¿Tú crees que haya sido a propósito? Pero tal vez se les cayó ese montón de asfalto. Quiero ver que es como por la caminera. Ahí por estaba ese poblador o Itabú. Ahí estaba, ¿no?
6: Ese bulto.
5: Por el 27.
6: Es por eje vial y.
5: ¿Yendo a la secundaria?
6: No, es por eje. Ese que comentaron. Sí. Espérame, es que me estaba abrochando la agujeta. ¿Cómo se me desabrocha este tenis? A ver. Ese que están comentando, yo he pasado por ahí. Por donde está el dren, donde hay el de Barajuste, es eje vial con Berriozábal. Donde está el tema de los baches que siempre se hacen ahí. Uh-huh. Porque. Ahora sí que resurge el tema de la fuga de drenaje.
5: Por la carrera.
6: Exactamente, es por eje vial entre Carrera y Berriozábal. Es que no me acuerdo bien, pero ese
4: aquí nos dicen que es en el crucero del eje vial con la calle que viene del 27, pero no.
6: Carrera.
5: No, la que viene del 27 hace la de la secundaria. Ahí por la caminera, donde está ese poblador. Ajá. Antes estaba ese poblador, o el de Itabú, ahí estaba en la esquina. Tal vez sea por ahí, fíjate.
4: Puede ser.
6: Bueno,
4: pues
6: mañana voy a investigar.
5: Pero muy mal ese tope, o ese desperfecto en el pavimento,
6: Víctor.
5: Porque puede ocasionar un accidente. Una moto, un motociclista, o un ciclista, le va a sacar vuelta a la piedra esa que está ahí. Es una prácticamente una piedra, es un obstáculo, y le va a sacar vuelta y puede ser atropellado o por algún vehículo.
6: Víctor, ¿tienen dinero para derrocharlo? Por eso dijeron, se quejan de que no tapamos, miren, ahí les va.
5: Ahí está, mira,
6: 500 de concreto ahí para dejarme ahí en el eje vial.
5: Es asfalto.
6: Bueno, asfalto, lo que sea, pero ahí lo dejo. ¿Por qué? Porque quiero y puedo para llegar a ese dinero.
5: Salió bueno el asfalto, porque fíjate cuánto tiempo lleva ya.
6: El único asfalto bueno que ha salido en la capital. El único, yo creo.
5: Y se les cayó.
6: Oiga, pues hagan así mejor en toda la calle.
4: No se ha hecho costra. No se ha levantado.
5: No se ha levantado.
4: Sigue igual. Les pedimos que, por favor, los echen mejor en un bache.
5: Sí,
4: en
5: sí,
4: un
5: es pozo. Es lo que la gente está pidiendo.
6: Y que arreglen las fugas de drenaje ya ahí en el eje vial y también en la calle Carmen.
4: Calle Pino también.
6: Me escuché muy de allá de la gente del sur. A ver, no, arreglen. O sea, lo que está pidiendo la ciudadanía es tal cual lo que nosotros le venimos diciendo. Un problema muy común, Víctor, y buen Carlitos, ya ustedes ya aquí lo hemos visto, en la calle Carrera, 26-27, con el tema de los megabaches, del tema de los megasocavones, por el tema de las fugas de agua de drenaje de ahí del sector. No han podido todavía con el tema del riel del caminero, por el tema de las fugas de drenaje,
5: sí,
6: que están expuestas a la orden, de, a la mera pasarela de los ciudadanos ahí por la por eje vial, que huele feo, y que sobre todo...
0: Peligroso.
6: Y peligrosísimo porque está afectando el pavimento de eje vial. ¿Cuántas veces no han bacheado ahí eje vial con Berriozábal y Carrera? ¿Y cuántas veces no se les ha vuelto a abrir porque no han podido arreglar bien esa fuga?
5: Sí, no, hay muchos desperfectos, y creo que la autoridad se tendrá que poner las pilas, porque ya hay que recordar que ya estamos nuevamente, estamos en la normalidad. ¿Qué significa esto? Que ya estamos trabajando al 100% todos los que estamos empleados. Las escuelas están al 100%, una que otra por ahí que podría tener por de mía de que tienen broncas entre los maestros, con los padres de familia, no va a faltar ese tipo de conflictos, pero ya hay un millón de más de un millón de alumnos que están regresando, otros van de ingreso, de nuevo ingreso a las diferentes instituciones.
4: Oye, Víctor, que también hay una decadencia o una baja en el número de ingresos en las escuelas, en los jardines de niños. Hay pocos niños, ya no hay tantos como anteriormente, que si hacemos una comparación generacional,
5: el promedio,
4: pues supongamos que entraban 200, hoy el promedio son 100, cuanto mucho.
5: 100. El promedio de un padre de familia de niños.
4: Que entraban de nuevo ingresos, ¿eran de qué, 5? ¿5 por familia?
5: Sí, 4 o 5.
4: ¿5 hijos?
5: Sí, ¿cuál era el promedio de antes o hace años? ¿De 4, 3, 4?
6: ¿El promedio?
5: Sí,
6: como 4.
5: 4, ¿verdad?
6: Sí, dependía de como 4 más o menos.
5: ¿Y ahorita más son 2?
4: ¿O uno?
5: ¿O ninguno?
4: Porque también ya ha sido de verdad una decadencia en eso, en el número de ingresos que se reportan en las escuelas. Inclusive hay escuelas que ya, que anteriormente siempre había un problema para poder ingresar a tus hijos, y hoy dicen, hay cupo, o hay disponibilidad, cupo suficiente.
6: De hecho, hay secundarias que ya no tienen el turno de la tarde.
5: De la tarde, están cerrando turnos partidos.
4: Ya es una nueva etapa de la nueva generación. Oye, pero bueno, te mandan saludos, dice, hola, buen día, muchachos. Bendecida semana, saludos a don Víctor Muñiz, de parte de su club de fans de la casa Club del 20 Méndez. Claro que sí. Dice, ahí les encargo el puente de la Moderna. Sí, con un semáforo se hacía mucho tráfico para salir de la Moderna. Imagínense ahora con el doble semáforo.
5: ¿De qué lado? Del bulevar, la prolongación.
4: Ya lo inauguraron.
6: El sábado en la cabalgata.
5: Se inauguró. Pero hay fallas, Carlitos. Hay fallas ahí. Estaban comentando que había fallas ahí para poder pasar.
4: Oye, ¿qué onda con esa cabalgata? Mis respetos, dejaron la calle hecha un desastre.
5: Ah, porque tú no viste que andaban recogiendo las popós. Andaban con cubetitas y todo. ¿Tú no viste?
4: Yo no vi.
5: Tú te quedas al principio, al final no viste.
4: No vi, pero sí hicieron un desastre. Un desbarajuste. Dice, buen día, para agradecer a los amigos de la Comapa por solucionar un problema que ya tenía como un mes.
5: ¿Qué huele?
4: También tienen cosas buenas. Bueno, pues saludos a quien nos reporta eso. ¡Qué bueno!
5: ¡Qué bueno!
4: ¡Qué bueno! De verdad, lo agradecemos y aplaudimos que atiendan a los reportes de la ciudadanía, porque es su deber, Víctor. No es un encargo.
5: No.
4: Es lo que ellos deben de hacer. Y dice por acá, ya saludamos a la gente del Face, gracias, gente bonita por comunicarse con nosotros. Saludos también a Carlos Márquez, que nos desea una excelente semana. A Marce García, arrancamos con todo el ciclo escolar. Saludos a Tere Morales y a Tanis Morales, ya lo mencionamos.
6: Sí, pero saludos como
4: quieran. Y saludos también, buen día, saludos en especial para Sebastián Alonso Tobar, que regresan muy felices a clases.
6: Saludos, sobrinos.
4: Dice, saludos, hermoso, no voy a mencionar la palabra, que hicieron los de la vialidad frente a la Normal Superior, un famoso tope que desde el viernes estaban preparando. Chulada de tráfico de la
5: chulada.
4: Mañana.
5: Chulada.
6: Qué bárbaro, compadrito.
4: Ya son las 7 de la mañana con 56 minutos. ¿Cómo andamos?
6: Rápidamente, nada más una última queja antes de ir con las flautas. Ay, yo sé que ustedes quieren alabar a Comapa. Bueno, no, más bien, yo sé que Comapa se quiere defender con el tema de las fugas y que las reparan y que bueno.
5: Yo pensé que lo había salvado la campana a la Comapa.
4: Ah, no, oye, ¿qué onda con eso?
5: Oye,
4: ¿tú sabes de dónde sale esa frase de te salvó la campana?
5: ¿Te salvó la campana?
6: No sé.
4: ¿De dónde proviene?
5: ¿De dónde viene?
4: Ahorita lo vamos a investigar.
6: Lo investigamos. Pero rápido, hay una fuga que lleva un mes, señor Víctor Muñiz, enfrente de la central de autobuses de nuestra querida capital de autobuses. Está ¿cómo se puede decir? Afeando esa fuga en la central de autobuses. Mire nada más, señor Víctor Muñiz, una fuga de aguas negras. Vea nada más, compadrito, qué bárbaro. Mire nada más.
5: ¿Qué pasó, compadrito?
6: Bien, está afeando el tema de la entrada a la central de autobuses.
5: No.
6: El detalle
5: es la puerta principal de los turistas.
6: El detalle, señor Víctor Muñiz, es de que está al lado de un negocio de una señora de venta de gorditas. Que dice que en sus 18 años que lleva trabajando ahí en la central, le mandamos un saludo a la señora esa que nos atendió.
5: Sí.
6: Digo, nunca había visto que en mis 18 años trabajando aquí, una fuga se presentara aquí. Se presentó, lleva un mes, he hecho como 6 reportes, y la Comapa no ha ido a atender. Es una fuga de drenaje que sale desde una alcantarilla ahí enfrente de la central de autobuses de Ciudad Victoria, y que está afectando el negocio familiar de una señora que, pues bueno,
5: se, ver, gana ponlo ahí,
6: vida,
5: ponlo ahí.
6: Se gana la vida honradamente.
5: Ponlo ahí.
6: Porque sí está.
5: Es una fuga de drenaje que está afectando a la señora porque ella vende sus antojitos, vende gorditas, taquitos y todo. No es promoción, pero sí es necesario que vaya a la Comapa y atienda esa fuga.
4: Claro que sí, hacemos esa solicitud, esa petición. Ojalá que así como solucionaron en el otro problema, que lo solucionen también ahí. Oigan, ya nos responden por acá. Dice, les tiene... dice el contacto, perdón. Dice, viene del deporte del box, les tiene el conteo al sonar la campana.
6: Ah.
4: Nos manda saludos, Oscar. Y sí, mira, tiene, yo me sé otra, pero ahorita lo voy a comentar. La frase te salvó la campana proviene del boxeo. Cuando un boxeador estaba a punto de ser noqueado, sonaba la campana que marcaba el final del asalto y el árbitro pues detenía la pelea y por eso decían, te salvó la campana.
5: Ah, sí.
4: Pero yo también me sabía otra, que es una leyenda.
5: Sí.
4: Esto viene por ejemplo, los entierros prematuros. Se cuenta que antiguamente algunas personas tenían miedo de ser enterradas vivas o pues sí, o sea, no tenían tantas no los preparaban tanto como hoy en día y pues los sepultaban y a veces estaban vivos, entonces por eso decidieron ponerle una campana al féretro por si estaban vivos y los estaban enterrando, ellos pudieran sonar la campana y los pudieran salvar. Exactamente.
5: Ese yo me sabía esa me la sabía yo.
4: El miedo, entonces hay dos, que es por el del boxeo y también por el miedo real a ser enterrado vivo.
6: Yo me voy más por la segunda.
5: Primera.
6: No, por la segunda.
5: Yo la primera.
6: Porque la de la...
5: Porque
6: la
5: boxeo. Sí, no la primera. De la primera. La del féretro.
6: No, la segunda fue féretro. La primera fue el boxeo.
5: No.
6: Bueno.
4: Sí. Sí. No, primero la del féretro.
6: Bueno.
4: Sí, y luego dice, yo creo que es cuando un boxeador está a punto de serlo, de noquearlo, y suena la campana, y pues ya lo salvó la campana. ¿Sabes a quién nos salvó la campana? Pues a nosotros. Invítenme a almorzar.
6: Ah, cierto. Hay que ir a almorzar ahorita, señor.
5: ¿Te salvó la campana?
6: Nos salvó la campana, la Comapa, porque ya hay que ir a comer. Hay que ir a almorzar. 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
4: 8:01, ya nos vamos. Cuídense mucho. Que tengan un excelente inicio de semana.
5: Buenas tardes.
4: Que les vaya muy bien a los chiquitines en su regreso a clase.
5: No se estresen.
4: No se estresen por el caos.
6: Mañana seguimos con más tips para sobrevivir los primeros días de clase.
5: ¡Ándale!
4: ¡Excelente! ¡Vámonos!
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Aquí en Cantó, Karina, 8 de la mañana con 10 minutos, 8 con 10 en la música que alimenta el alma y el corazón. Tráfico, ¿cuánto quiere? ¿Cuánto quiere? Bueno, ya sabíamos, ya estábamos esperándolo. Paciencia, serenidad y paciencia, Salín, decía el célebre personaje Calimán. Calimán y Solín, ¿se acuerda usted de Calimán y Solín? ¿Se acuerda de Archie? ¿Se acuerda de Condorito? ¿Quién más salía en tira cómica? Así, más antaño. ¿Se acuerda que venían unos también en color sepia, que era un blanco grisecito y un negro que no era negro, era como chocolatoso así? Calimán y Solín, Condorito, Archie. 8 de la mañana con 11 minutos. Tráfico, si hay, si tenemos, pásele cuanto quiere. ¡Ánimo!

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6: 8 de la mañana con 17 minutos. ¡Ay, qué pesado! Pesado el tráfico.

0: Oye, sí, hombre, el poste del 18 Juárez, tiene usted toda la razón. Casi, casi, casi regresaba a clases. Ya tenía un buen ratito que no le tocaba al poste del 18 Juárez. Espero que la persona que se haya, o las personas que se hayan impactado ahí estén bien. El poste pues no lo está porque pues está tronado y está tirado ahí por un lado. Ya lo subieron a la banqueta y obviamente hay residuos ahí de un automóvil o camioneta, no sé qué haya sido, que se estrelló con ese poste. Tenía mucho tiempo que no le tocaba, mucho tiempo, porque era una temporadita. Esperemos en Dios que esta no sea la temporada del poste del 18, del 18 Juárez. También allá en el cruce a las Adelitas, donde hace cruz el eje vial. Pues ya tiene días que tumbaron el señalamiento que está ahí de alto. Bueno, por favor, con cuidado, recuerde que siempre hay alguien esperándole en casa. Pero sí, el poste del 18 ya no vio pasar a los niños del kinder. Bueno, bendecida mañana, amigo Natalio. Tráfico por todos los santos lados, dice Francisco de la Cruz. Exactamente, exactamente, es lo de hoy. 8:25, me vas escuchando, por favor. Vamos a hacer un trato. Y el trato es el siguiente: tú te encargas del volante y yo de la música. ¿Va? Va.
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5: 8:31, 8:31. Margarita me envía fotografía del puente de la Moderna que el sábado fue noticia porque se puso bien sabroso el cuestión del tráfico. Y están trabajando ahí tres semáforos en aproximadamente, ¿qué será? ¿200 metros? ¿300 metros? Hay tres semáforos, uno cada 100 metros. Y pues ahorita está fluido. Buenos días, permítanme un momento, no me cuelgue, por favor. En la fotografía, el puente de la Moderna, en este momento está fluido. Gracias, gracias, gracias. Buenos días, aquí en el reino de la cancha del Enrique Borja, en el Borjita andas trabajando, haciendo el cimiento de las gradas, esperando que se nuble. Ya se acabó el tráfico, primaria, secundaria y kinder. Ahí te queda todo, ¿verdad, Beto? ¿Dónde andas ahorita? Bueno, muy bien. Ahí está, entonces, los cimientos para el techo de la cancha del Enrique Borja. 8:31.

0: todos lados.
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0: 8:50, 8:50 en la B de Victoria Radio. Gracias por comunicarse y gracias por mandar su mensaje. Escribir al WhatsApp 834-121-29 también para notas de voz. Felicidades a todos los que ya regresaron a clases, ya todos. Ahora sí, parejito, ya lo habían hecho con anterioridad los particulares, las privadas y las universidades, creo. Ya, ahora ya le tocó a todos, ya vuelve todo a la normalidad, leámoslo entre comillas. Ahora sí, a darle de aquí hasta diciembre, que es el próximo periodo vacacional, con muchas ganas. Para todos parejito, 8:51, 8:51.
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2: 8:53, y ya se le hizo tarde, ya se la sabe, llegue con mucho estilo.

0: mañana con 58 minutos, 8:58 en punto de las 10 de la mañana. Regreso con más de la música que alimenta el alma y el corazón. Voy, vengo.
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Días, qué gusto saludarle este día en el que decimos gracias a Dios es lunes. Un lunes bonito, buena onda, un lunes de cierre de ciclo. Pues así quiso el mes de agosto. Dijo, yo quiero terminar en lunes y así fue. Está terminando este mes de agosto, sus 31 días. La mayoría de ellos, si no es que todos, creo que todos, ¿verdad? Súper calurosos. Bueno, pues así le tocó. Pleno verano. No es así en todas partes del mundo, ¿eh? Hay lugares en los que agosto implica tremendas bajas de temperatura, ¿eh? Es impresionante, sobre todo cuando uno está acá tocando casi los... llegando a más de 50 grados centígrados en algunas partes de la República Mexicana y en muchas partes de Latinoamérica, pues es impresionante, ¿no? Que hay lugares donde está tremendo frío. Acá nos tocó calor y se mantiene, fíjese, porque aquí, desde donde estamos transmitiendo para usted, Ciudad Victoria, Tamaulipas, aquí... El pronóstico marca una máxima de 41 grados centígrados, igual para mañana, igual para pasado. Por ahí se escucha un rumor, no viene de los expertos del clima, al menos yo de ellos no lo he escuchado, pero sí escuché el rumor de que a partir del próximo domingo, o sea, empieza a llover. Ay, yo quiero creerles a los del rumor, o sea. Igual, pues apenas es lunes. Vamos a ver que Dios nos preste vida para, si es que sucede, pues disfrutar la lluvia. Septiembre regularmente nos viste de lluvia, sobre todo el mero día del festejo del grito. O sea, ahí va uno bien peinado y pues llueve. Vamos a ver qué pasa. Es 31 de agosto y si tú... celebras, aparte del cierre del mes, algo especial, permítenos felicitarte con cariño, enviando bendición, deseos de éxito en lo que desarrolles, finiquites, comiences, que te vaya bien a ti, a mí, a todos. Y si lo que celebras es tu cumple, pues, qué felicidad, gracias a Dios. Enhorabuena, apapacho, cariño, bonitos deseos, festeja, por favor. De este ladito, servidora de usted, Yadira Bermúdez, ¿cómo está? Muy buenos días, desde la B de Victoria, cuadrante 104.1, frecuencia modulada de tu radio en la Casa de la Radio, Organización Radiofónica Tamaulipeca, ORT, tarararara. ORT, aquí estamos transmitiendo para ti, pues a través de este cuadrante 104.1 FM, pero también estamos a través de internet, nosotros y las diferentes estaciones hermanas de ORT, y también estamos a través de TikTok. Ya se abrió mi monitor, no podía ver, pero ya. Por aquí está User, buenos días, Oscar, buenos días, Elvi, hola, buen día, ¿cómo amanecieron? ¿Cómo arrancaron la semanita el día de ayer? Pues qué gusto saludarles, agradecemos cada uno de nosotros, locutores, la oportunidad de estar con usted, donde nos permita acompañarle, y ya sabe que para nosotros, aparte del gusto, es una enorme responsabilidad. Ay, veo a las mamás muy tranquilitas, no hay tanto ruido en la casa, ¿verdad? Ah, sí, uno que otro ruidillo que están haciendo los que entran a la escuelita en la tarde, porque también el turno vespertino cuenta, fíjese. Hoy regresaron todos los chamacos de nivel básico a la escuela. ¿Cómo les fue? Pues quién sabe, llevan apenas una hora y poquito. A las mamás, ¿cómo les fue la corredera? La emoción del primer día para los de primer año o los de preprimaria, el primer día que... La lloradera en el kinder, la foto, que si esto, que si pásele, que si... Llegó un minuto tarde en el kinder, Dios, se te sale el corazón. No, pues ya no puede entrar. Dios santo.

presento, si me lo permites, esta emisión, Más que Mujeres, emisión de radio con más de 20 años al aire. Y yo la misma edad. Bueno, un poquito más. Espero que me permitas presentarte lo que hoy vamos a compartir, deseando que te guste, te interese y te sirva mucho. Te repito mi nombre a tus órdenes, Yadira Bermúdez. Buenos días, hola Chío, buenos días. Gracias a quien sigue ORT a través de TikTok, específicamente el TikTok de la B de Victoria.

Nuestra línea de WhatsApp también está abierta, 834-121-29, 834-121-29. Para que si gustas reportarte, enviar el saludito, pedir el saludito, ¿qué más? Enviarnos una fotografía, un comentario, la petición de un tema, pues por allí mero. WhatsApp de la B de Victoria, 834-121-29. Esta mañana en Más que Mujeres vamos a hablar de la mochila. No la mochila azul, pero si quieres, píntala de azul para que te canten él o la de la mochila azul. Bueno, la referencia es para los contemporáneos, porque tal vez muchos jóvenes no sepan qué significa esta frase o por qué dijo, el color que tiene que ver, pues gran tema, ¿no? Para los que conocimos a Pedro Fernández, o sea, muy cercanos, como es mi caso, cercanísimo. Los que conocimos a Pedro Fernández cuando todavía era Pedrito Fernández. Y la mochila azul, pues caray, todas las niñas queríamos mochila azul. Creo que yo sí tuve una, no me acuerdo, creo que sí. De plástico era, sí. Nomás en la primera lluviecita, adiós. Pero fui por un tiempo, mientras no llovió, la de la mochila azul. Qué bonito, qué bonito. Hoy no nos interesa el color. Y obviamente no vamos a hablar literalmente de la mochila, como esa mochila que le compraste a tu niño, a tu niña. Pero es que sí es bonito recordar. ¿Se acuerdan de aquellas mochilas de cuero? O sea, pues eran de piel, pero decíamos, de cuero, color cuero. O sea, así cafecitas, beige. Yo creo que todos tuvimos una de esas, ¿no? Que se cerraban con aljaba, o sea, con traba, no con cierre. Cerrabas la mochila y tenías que meterle así como, pues eso, como aljaba, ¿no? Asegurar y como cinto, pues, dos cintillos y eran muy resistentes estas mochilas. ¿Se acuerdan de la mochila que cargaban o no tenían mochila? No tenían mochila. Yo en algún tiempo tampoco tuve mochila y llevábamos, pues, en una bolsa. Y fíjate, cuando yo era niña no era común ver esas bolsas de

0: que se dan en los supermercados. Bueno, ya cada vez se dan menos, pero... O sea, cuando uno era niño no había esas bolsas, o sea... Las mamás, los papás, quien iba al mandado se llevaba su red, su bolsa para echar ahí los enseres. Entonces esas bolsas no existían, o sea que no podías llevar tus libros en una bolsa de esas, pues porque no había. Las llevabas en una red, a mí sí me tocó. ¿Qué es la red? No se imagina usted la red de pescar, o sea, es una bolsa de red, pues es una bolsa hecha con un plástico transparente. Que perfectamente puede servir como red para atrapar algo. Y era bonito llevar los libros, independientemente de en dónde era bonito llevar los libros, pues porque significaba mucho, ¿no? Tu primer día de clases, y luego el segundo, y luego el tercero, y había algunos raros, como yo, Mera, que siempre nos gustaba ir a la escuela, y había otros normales que, pues ya después del primer mes o antes, ya se aburrían. Es bonito recordar a las mochilas, literalmente las mochilas. Vamos a pensar un poquito, ¿qué tipo de mochila le compraste a tu chamaco, a tu chamaca? ¿De personaje o no? Ahora hay de muchas mochilas, ¿no? Es impresionante. Pero hoy la mochila que vamos a pensar y platicar es otro tipo. Y más allá de la mochila, lo que estás cargando en la misma. Antes vamos al corte, primero el de las 9:15. No te me vayas, buenos días.
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1: Reflexionemos. Está demostrado científicamente que el solo imaginar no perdonar una ofensa altera el ritmo del corazón, aumenta la presión sanguínea y tensa los músculos.

Buenos días, mi querida Alejandra Bermúdez vía TikTok. Y buenos días a Paz Rivera, que nos dice, Yadira, Dios te bendiga igualmente, viéndote, qué guapa. Ay, gracias, Paz, fíjate. Hoy me bañé. No me tocaba, me tocó el sábado, pero hoy dije, me baño. Dice, yo cuando tengo chance te miro. Gracias, mi hermosa Paz. Muchísimas gracias. Sé que estás en TikTok y sé que también estás escuchando el radio, así es que gracias por eso. Te mando nuestro cariño. Y hablo en plural porque somos un equipo aquí en la B de Victoria, aquí en ORT. Muchas gracias por estar vía TikTok. Quien se ha unido, mil gracias. En WhatsApp se reporta mi querido Merengues, que nos dice, ¿qué de tráfico tenemos? Pues sí, ya sabíamos que este día iba a estar canijillo el tráfico. Pero dice, y más cuando ya se le hizo tarde a la raza. Sí, es correcto. A ver cómo nos va la una. Ay, bueno, yo a la una no estoy circulando. Suerte, mi querido Merengue.

0: Suerte, mi querido Merengues. Ajá. Te mandé allí un Me Divierte por la parte esa donde dice y más cuando ya se les hizo tarde a la raza. Gracias, Merengues, por reportarte. Buenos días, Manuel. Ayer tuvimos un domingo con mucho calor. Pues sí, Manuel, y el sábado, y está tremendo esto. Sin agua en tu casa o en muchos sectores. Híjole. ¿Cómo? El último día que tuviste agua fue el miércoles, o sea, ya va a ser 8 días y no tienes tinaco. Aquí vamos a ponernos a platicar. Es que estos temas son de los mañanitos, pero pues, no podemos ignorar esto que está pasando. Está tremendo esto de no tener agua. ¿Cómo? Con este calor. Hay muy poca presión, ¿eh? En mi casa, que es la casa de ustedes, sí hay agua, pero el chorrito así, mire, pero pues hay agua. Y se agradece. Qué tremendo, qué tremendo. Gracias, Manuel, por reportarte. Pues esperemos en Dios que eso se corrija. ¿Qué más te puedo decir? Oración para que eso se corrija. Estamos hablando de la mochila que llevamos cargando y seguramente usted ya ha escuchado en algún momento de su vida cómo se hace una analogía emocional cuando se habla de mochila. Es decir, las personas tenemos esta tendencia a cargar situaciones vividas, o sea, no futuras, pero a veces futuras, pero la mayoría son las vividas, situaciones pasadas. Aquellas que nos comprometieron, que nos dolieron, que nos asustaron, aquellas que nos llevaron a tener cambios radicales y aún nos siguen impresionando, en lugar de soltarlas, las llevamos cargando. Y no es física la carga. No ves a una persona con una mochila, digo, ves a una persona con una mochila, pero a lo mejor lleva pues su laptop, sus cosas. Cuando hablamos de emociones, no es que la persona traiga la mochila ahí, aquí traigo mis emociones, pero es bueno que se utilice esto como metáfora, como analogía, porque a pesar de que esto es de orden emocional, cuando se cargan cosas que obviamente no deberían estarse cargando, sí hay una consecuencia de orden físico. Hay varias, pero esta de orden físico es muy interesante. Las personas que están cargando emociones, sentimientos, que no han afrontado, porque eso es lo principal, todos pasamos por situaciones. Todos desarrollamos, generamos sentimientos o emociones. Cuando digo que todos pasamos por situaciones, me refiero a las que no nos gustan. Sin embargo, no todos las afrontamos. Significa hacerles frente, significa no ignorarlas, significa resolver. O, si no se puede resolver, como la muerte, que no se puede resolver, pues entonces admitir, aceptar y seguir en el proceso de adaptación. En teoría todos deberíamos reaccionar así, ¿no? Situación que se me presenta, situación que manejo, que enfrento, que no ignoro. ¿Por qué digo en teoría? Porque pues no aplica en la práctica. Muchos de nosotros, en lugar de afrontar, evadimos las situaciones. Y situación que evadas, situación que se convierte en una carga emocional. Fíjate, ya partiendo de esto, pues tú cuestiónate. Bueno, yo te cuestiono, pero tú cuestiónate. ¿Cuántas cargas entonces llevas? Voy a repetirte. Situación que no afrontaste, que evadiste, que hiciste como si no pasara nada, que incluso te repetiste muchas veces, todo está bien, no importa, no es nada, cuando sí era, cuando sí te dolía, cuando no estaba todo bien. Situación que no afrontaste se convierte en una carga. ¿Cuántas cargas tienes allí? ¿Cuántas cargas? ¿Cuántas relaciones interpersonales no cerraste bien? Cuando digo no cerraste bien, no significa del todo que cerraste una relación interpersonal y quedaste bien con la otra persona. O sea, a veces no se puede. Pero cuando digo cerrar bien significa que cerraste el ciclo, que aceptaste que aquello terminó, se rompió, que parte de este aceptar significa y me duele mucho, y me enoja mucho, y me entristece mucho esta ruptura, pero la acepto, la otra persona, hablando por ejemplo de relaciones de pareja, la otra persona tiene derecho a decidir su rumbo, su destino, nadie está obligado a permanecer con alguien, o sea, no, si a nosotros nos obligaran a permanecer con alguien que no queremos, no nos gustaría, pues también la otra persona tiene el mismo derecho a irse. Cuando trabajamos en esto, vamos por el caminito de cerrar bien el ciclo. A veces está el plus de cerramos bien el ciclo y aparte quedamos bien, o sea, quedamos con respeto, ¿sí? O sea, que te vaya bien, que te vaya bien, que te vaya bien, o sea, con honestidad y todavía mucho mejor. Pero te repito, cerrar bien ciclos en relaciones interpersonales, que no es lo único, no es las relaciones de pareja, cualquier relación interpersonal puede ser de orden laboral, lo que sea. Cerrar bien implica que tú aceptaste aquello que te ocasionó a nivel emocional, a nivel sentimental, no lo ignoraste y trabajaste para superar eso. Y entonces, en ese trabajo, para superar o para adaptarte, porque hay situaciones que no se superan, se aprende a vivir con aquellos duelos, no se superan. Cuando tú trabajas, te esfuerzas por no evadir, por afrontar, entonces logras un cierre óptimo, vamos a decirlo así, positivo, favorecedor. ¿Y qué sucede entonces? Aquello no se convierte en una carga. No hay carga, no hay carga, pero vamos a cuestionarnos. ¿Cuántos de nosotros tenemos un montón de situaciones que simplemente no, pues no afrontamos o dijimos, no, pues es que, ¿cómo por qué voy a esforzarme si aquel o aquella no se esforzaron por cerrar esto? Hicieron como que no existió la situación que nos lastimó, pues yo también hago como que no existió y así podemos ir sumando cuestiones del mismo tipo. Las cargas emocionales, y ahí voy con lo que te dije hace rato, provocan diferentes cosas, pero hay una física que es muy interesante. Las personas que tienen cargas emocionales significa que no resolvieron, que no resolvieron situaciones, que no afrontaron situaciones, las personas empiezan físicamente a doblarse, a caminar encorvados, ¿sí? Y esta curvatura que se lleva a cabo en la columna, en la espalda, pues obviamente hemos hablado aquí muchas veces de cuestiones posturales, la postura es importante, estar erguido, sentarse bien, cuando estamos de pie también, o sea, estar de pie correctamente, no doblados. Si una cuestión emocional te lleva a doblar la espalda y es algo que no está resuelto y que no se resuelve, pues entonces empieza a convertirse aquel hábito de doblar la espalda en algo permanente que ahora sí, de orden emocional, va a convertirse en orden físico. Pues sí, porque cuando tenemos una mala postura, aquello empieza a generar lesiones en la columna vertebral y tengo que aclarar. No todas las personas que veamos así, con la espalda doblada, algunos hasta con un abultamiento, no todas las personas están así por lo que estoy comentando. A veces es alguna cuestión hereditaria, alguna secuela de enfermedad, una secuela de un trauma físico, entiéndase un accidente, por ejemplo. Hay infinidad pero hay varias causas. Sin embargo, debo decirte, cuando no le aqueja a la persona nada de esto, oiga, ¿tuvo una enfermedad? No. ¿Pasó por un accidente? No. Oiga, ¿su papá, su abuelito, sus abuelitos tenían así su espalda doblada? No. Pues entonces lo más probable, y es bastante común, es que esa persona no tiene bueno, déjame corrijo la expresión, me gusta más esta, tiene muchas situaciones pendientes, no afrontadas, no resueltas, el orden emocional se pasó al orden físico. Y qué interesante esto, porque es como si se cargara, de aquí nace la analogía, una mochila muy pesada. Si hoy tu niño, tu niña era chiquititillos así, porque hay algunos así de un tamañito bien, bien bonitos, y la mochilota bien grande, pues los viste, ¿verdad? Cómo se les dobló la espaldita, porque la mochila pues estaba muy pesada y llevaban todos los útiles ahí. Ay, pobre de mi niño, pobre de mi niña, pero pues así está la mochila, ¿no? Y no era de rueditas, era en la espalda, obviamente. Doblan la espalda porque la carga es muy pesada. Pues acá, en las otras etapas, ya no la de la infancia, pero también se incluye, podemos estar cargando esas situaciones que ya te mencioné y son bastante pesadas. Vámonos al corte de la media. Vamos rápido, volvemos rápido.
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0: comentaba con nuestros amigos de TikTok, querido Radio Escucha, que en esa mochila, en eso que estás cargando desde no sé cuándo, también se incluyen los miedos y se incluyen las personas. Acuérdate que todo es de orden subjetivo. Objetivo significa real. ¿Cómo cargamos a una persona? Pues a ver, súbete en camachito, decimos, yo te ayudo a cruzar. O cargamos a un bebé, es una personita, decimos, ay, no pesa, pero de tanto estar así, con los brazos así, pues alzando al bebé, empezamos a cansarnos porque aparte no tenemos la técnica adecuada para cargar sin lastimarnos mucho. Entonces, literalmente sí podemos cargar personas. Pero aquí es el plano subjetivo, el que no es real, pero entonces puedes preguntarte, ¿y si no es real, cómo cargo a una persona? Bueno, pues voy a intentar explicarte esto. Yo insisto en que estas explicaciones o el desarrollo de estos temas pueden llevarnos a analizar y soltar aquello, porque aquí aplica perfectamente esto de soltar aquello que nos está pesando. Les decía también a nuestros amigos de TikTok, es triste estar siempre cargando algo, ¿no? Imagínate en una carga física. A mí, por ejemplo, que me gustan las plantas y luego elegí unas en unas tremendas macetotas y luego no quiero que les dé el sol tan directo ahorita porque pues las lastima, aunque sea de sol, y ahí ando cargando la macetota con la tierra, con la planta, es muy pesado, pero te esfuerzas y mueves la maceta, ¿qué te gusta? 10, 15 segundos, sueltas el peso, ¿verdad? Un botellón con agua, es otro ejemplo. Algo que tú tienes que mover, te esfuerzas, pero ya luego liberas el peso. Cuando es algo físico, pero cuando es algo emocional, qué triste, ¿no? Que de forma permanente estás cargando esas situaciones que ya mencionamos, no has resuelto, porque esa es la palabra clave, no afrontaste. Cuando afrontas, cuando no le sacas la vuelta, cuando no evades, cuando aceptas que hay una situación que tienes que atender, que tienes, en la que tienes que pensar, en la que tienes que modificar, hablando de pensar, modificar la forma en que piensas esa situación. Cuando lo haces, eso es el afrontamiento, dejas de cargar. Mientras no lo hagas, vas a estar cargando esas situaciones que no has resuelto. ¿Y las personas? Pues mira, un ejemplo muy, muy claro, que no aplica para todos, porque no todas las personas que nos escuchan son mujeres, y no todas las mujeres que nos escuchan son mamás. Pero es un ejemplo, las mamás solemos estar cargando a nuestros hijos no solo cuando son bebés, sino a lo largo de toda la vida. Si tú conoces o has conocido a una mamá ya mayorcita de 70 y tantos, 80 y tantos, y la puedes ver triste, angustiada, y le preguntas, ¿qué tienes, abuelita? Por ejemplo, si es tu abuelita, o ¿qué le pasa a doña Petrita? ¿Qué le pasa? Te va a decir, no, es que estoy muy angustiada, porque mi hijo, porque mi hija, el que vive no sé dónde, tiene problemas de bebida, o no tiene trabajo. Estamos hablando de personas que, si esa mamita ya tiene 80 y tantos, pues aquel, el hijo, la hija, pues es, obviamente, ya son mayores de 50 mínimo. O sea, adultos que tal vez están atendiendo sus propias situaciones, tal vez no lo sabemos. Pero la mamá no tendría por qué estar sufriendo por esas situaciones. Y habrá el hijo que le diga a esa mamá, mamá, por favor, ya deja de estarte preocupando por fulano, por mengana, déjalos, pues ya son grandes. Pues sí, pero escuchas por un oído y te sale por el otro, porque la mamá dice, ¿yo cómo voy a desafanarme a no pensar en el pobre de mi hijo, en la pobre de mi hija? Es un ejemplo, ¿no? Muy, muy a nivel cultural de cómo cargamos a las personas. Tú vas a decir, esa mamá está angustiada, no está cargando a su hijo o a su hija. Te dije que no es en el plano objetivo, pero en el subjetivo, esa mamá no está viviendo con calidad su propia vida porque tiene el problema que no es su problema, es el problema del hijo. El hijo tiene una adicción, tremendo problema, pero no es problema de la mamá, es problema del hijo. ¿La mamá debe ignorar esto? No, ay, me adelanté un poquito. No debe de ignorar la mamá las situaciones de los hijos, aunque lo intentemos, no podemos ignorarlo, pero debemos de forma práctica e inteligente pensar en las situaciones de los hijos, o sea, sin que se conviertan en una carga para nosotros. Cuando lo logramos, soltamos esa carga, no ignoramos a los hijos, no dejamos de amar a los hijos, pero no estamos cargando con sus problemas. Dicho de otra forma, no estamos cargando con ellos. ¿Cómo hacerlo? La verdad es que, pues sí, me voy a atrever a decirlo. La única forma es, si tú eres esa mamita que está cargando las situaciones de sus hijos, la única forma es, recibe una terapia psicológica para que modifiques, de preferencia una TCC, terapia cognitivo-conductual, para que tu forma de pensar en torno a tus hijos cambie. Objetivo, dejar de querer a los hijos. No. Ignorar a los hijos. No. Pensar en ellos, seguir amándolos, pero la modificación estriba en que tú aprendes, el psicólogo no te va a dar consejos, tú aprendes a admitir que la situación aquella tan penosa, tan angustiante del hijo, mayor, menor, la edad que tenga, es de él, no es tuya. Es un buen ejemplo, pero también aplica para las cuestiones de pareja. Muchas mujeres u hombres están sufriendo por la condición de la pareja. Ajá. Es que se confunde esto. Y decimos, es que si estamos caminando uno al lado del otro, pues entonces significa que nos interesamos el uno por el otro. Sí, es correcto. Pero una cosa es eso y otra que te apropies de la situación de la pareja. Obviamente estoy hablando de situaciones adversas. Y el ejemplo, pues, es el mismo, ¿no? Que mi pareja tiene, o sea, hombre o mujer, mi pareja tiene una adicción. Y aquí hemos hablado de que cuando existe una adicción en uno de los miembros de una pareja, se desarrolla codependencia. En parte, la codependencia se explica así. Tú estás cargando con la adicción de esa mujer o de ese hombre, porque son tu esposo, tu esposa, tu novio, tu novia, tu amigo, tu hermano, tu hijo, tu papá, tu mamá, o sea, relaciones filiales. Estás cargando con esa dependencia, te hace sufrir, te agobia, ¿sí? Hace muy poquito le pregunté a una personita, ¿tú tienes familiares con la enfermedad del alcoholismo? Y no me contestó esa persona hablando, me contestó llorando. Se le cerró la garganta y dijo, lloró. Su respuesta fue más que clara, sí. Luego pregunté, ¿y tú has tenido esa adicción al alcohol? No, o sea, nunca has sido esa persona alcohólica, pero sí codependiente a las situaciones de alcoholismo que vivió. Entonces, la codependencia aquí se explica, en este caso de adicciones o enfermedad al alcoholismo, explica perfectamente que estamos cargando con la condición de otra persona. No significa no interesarte, significa interesarte, pero de otra manera, de forma práctica. Esa es la magia, ese es el meollo, eso es lo interesante del tema. Aprender a soltar, que no significa cortar de tajo con aquella relación. Algunas veces sí, ¿eh? Algunas veces sí, pero ahí entra lo que te decía hace rato, cerrar los ciclos de forma práctica. La mayoría de las veces no es cortar de tajo con la relación, pero vivir esa relación con esa persona de forma diferente, que no te lastime. ¿Sabes qué elemento se necesita para esto? Son varios, pero uno de ellos es la valentía. Tú tienes que ser valiente para desarrollar ciertos aspectos. Uno de ellos, por ejemplo, es aprender a decir que no. No admitir todo lo que la otra persona, la que estás cargando. Y espero que a este punto, al que ya llegamos, ya tú hayas comprendido muy someramente, porque aquí tratamos los temas muy rapidito, pero hayas comprendido muy someramente lo que significa estar cargando a alguien. Entonces, si llegamos a este punto y lo comprendiste y quieres liberarte de esta carga, tienes que ser valiente. La valentía es solo uno de los aspectos, pero cuando hablamos de valentía estamos hablando, por ejemplo, de aprender a decir que no, no admitir todo lo que la otra persona dice, hace u omite. Por eso decimos, sé valiente y di que no. Di que no quieres darle eso, di que no quieres hacer aquello, di que no vas, di que no vas a estar, di que no quieres. No inventes, es que no puedo, porque di que no quieres. Por eso se trata de ser valientes. Cuando empezamos a pensar en que, pero es que si le digo eso se va a ofender, se va a enojar, se va a retirar, allí no es precisamente cobardía, sino que la valentía se tambalea un poquito, porque estamos todavía cargando a la persona y las reacciones de la persona. Nosotros debemos ver por nosotros mismos. ¿Sabes por qué? No es egoísmo. Porque incluso si tú quieres ser funcional como mamá, como hermano, como novia, como novio, con la otra persona, primero tienes que ver por ti mismo. Estar cargando a la otra persona, pendiente de las reacciones de la otra persona, te hace ignorarte. ¿Y cómo quieres tú ser un buen soporte para otro si no te das un buen soporte a ti mismo, a ti misma? Con esto te dejo para irme al corte tercero, el de las 9:45. Voy y vengo, ¿quién dice así? Natalia, ¿verdad?
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7: Reflexionemos. Está demostrado científicamente que el solo imaginar no perdonar una ofensa altera el ritmo del corazón, aumenta la presión sanguínea y tensa los músculos.

0: Nacho Cojaibo, gusto en saludarte. Gracias por seguirnos vía TikTok. Gracias a quien se ha unido al live en TikTok, el live del TikTok de la de Victoria. Gracias, gracias. Hoy estamos hablando de las cargas emocionales, de esas cargas emocionales que las hemos emulado o comparado con una mochila. Porque así como si cargáramos una mochila realmente con mucho peso, ¿verdad?, nos dobla la espalda, así cargar muchas situaciones no resueltas o miedos o cargar a las personas, que es lo que comentamos en el último segmento, también nos hace doblar la espalda. Y no solamente es una consecuencia, hablando del orden físico u orgánico, no es solamente esa consecuencia, que tu espalda esté encorvada, doblada, no, hay otras cuestiones. Se desarrollan cefaleas o enfermedades crónico-degenerativas como hipertensión, sí, o sea, lo que tenga que ver con no respetar el orden cardiovascular, que nuestro corazón esté... pues no aplica esta palabra, pero la voy a usar. Tranquilo, o sea, no aplica. El corazón es un órgano y está bombeando. Pero sabemos que cuando nos alteramos empieza una taquicardia, ¿no? Por ejemplo. Entonces, si se acelera el corazón, hay una conexión allí con las emociones, queda claro. Y entonces, para que no suceda esto, para que haga su chamba nuestro corazón de forma tranquila, necesitamos también buscar ese equilibrio. Pero, ¿cómo? Es una pregunta retórica. ¿Cómo lo hacemos si nos pasamos la vida cargando personas o cargando situaciones no resueltas o cargando miedos? ¿Qué es el miedo? Aquí hemos hablado del miedo y es una respuesta positiva de nuestro organismo porque nos prepara para la adversidad. El miedo debe o debería ser solo a situaciones reales. Tengo miedo a esto, o sea, esto que veo, esto que me ataca, esto que me está pasando. Tengo miedo. Situación real, o sea, son dos palabras muy fuertes y confusas. ¿Por qué? ¿Qué es para ti una situación real, no? Si tienes el ataque de otra persona para tu persona, o sea, ojalá y no pase, pero si sucede, puedes tener miedo. Si te ataca un animalito grande, pequeño, pero puede ser un animalito pequeño, pero ponzoñoso, puedes tener miedo, ¿no? O ya te picó, ya te mordió, miedo a cómo va a reaccionar tu cuerpo si eres, por ejemplo, alérgica al piquete de una abeja. O sea, esas son situaciones reales. Pero tú también me puedes decir, no es que yo tengo miedo a cómo me va a ir en el examen. Y el examen es una situación real. El examen sí, pero tu miedo no proviene de una situación real. Una evaluación no tiene por qué asustarnos. Y es aquí, llego a este punto para explicarte un poco cómo sucede un proceso cognitivo-conductual, una terapia cognitivo-conductual, ¿cómo es? Porque me preguntaron acá en WhatsApp y voy a responder para que sea útil para todos. Voy a responder con este ejemplo, ¿no? Miedo a un examen. El examen es real, pero no es una situación suficiente como para que sientas miedo. Entonces, aquí viene el trabajo cognitivo. El psicólogo no dice, te aconsejo que no tengas miedo, te sugiero que no tengas miedo. No, el pacientito debe llegar a esa conclusión. Y entonces, por ejemplo, se aplica el método socrático. De Sócrates viene este método, donde se hacen cuestionamientos directos y se le pregunta a la persona, ¿tú sabes qué significa la palabra examen? ¿Sabes qué significa la palabra evaluación? Ah, pues significa que el maestro me va a preguntar verbal o escrito por lo que me enseñó en el aula y lo que estaba en los libros. Ah, correcto. Eso es. Si no sabe la persona, se le hace pensar, o sea, a que responda qué es una evaluación y qué es o qué es un examen. Y luego se hace la pregunta, ¿y eso debe darte miedo? No, es que la propia persona dice, es que me asusta porque a lo mejor no sé explicar lo que estudié. Ah, correcto, pero ese a lo mejor tiene dos vertientes. A lo mejor no puedes, pero a lo mejor sí puedes. Pero la persona tiene que llegar a esa conclusión. ¿Estudiaste para el examen? Sí, estudié mucho. Entonces, él a lo mejor se puede ir al lado de sí puedes porque te preparaste. La verdad es que no tuve tiempo de estudiar. Entonces, tal vez no sea miedo. Es inseguridad porque no te preparaste debidamente. ¿Me estás comprendiendo? Ese es el caminito. Y aplica para este ejemplo de tengo miedo a un examen. Y aplica a cualquier tipo de miedo. Reflexionar, cuestionarte, autocuestionarte o cuestionarte con la guía de un profesional de la salud mental para que llegues a la conclusión de que aquello, pues no es una situación de riesgo. Incluso, fíjate, siguiendo con el ejemplo del examen, incluso si repruebas, reprobar aquí, en este programa, Más que Mujeres, tiene una connotación positiva, igual que el fracaso. De hecho, si repruebas un examen, lo catalogas como fracaso. ¡Qué bueno! Digo, no es que te desee que te vaya mal en el examen. Pero si apruebas, significa que aprendiste. Y si en la evaluación tiene ahí la palabra reprobado, significa algo muy sencillo. No aprendiste. ¡Ay, qué novedad! Tranquilo, tranquila, tú debes aceptar que te faltó práctica, que te faltó estudiar, que te faltó comprensión. Y qué bueno que lo sepas ahorita para que vuelvas a intentar y vuelvas a mejorar la comprensión, la práctica y logres aprobar, no por el numerito, sino porque aprobar esa materia te prepara para las otras materias. Entonces, si te están diciendo, todavía no estás listo para la otra materia, no te lo dicen así, pero te lo dicen con el examen reprobado, tú debes intentar admitirlo de la forma más práctica. Ah, correcto, significa que todavía no me sé bien esto. Tengo que esforzarme por sí saberlo y mejorar. Es la forma, digo, dicha, de lo más sencillo posible de cómo empieza a modificarse el pensamiento en torno a las cargas que tenemos emocionales en relación a otras personas o en relación a nuestros miedos, y cuando se trata de lo que no hemos afrontado, no hay vuelta de hoja. Tenemos que afrontarlo, tenemos que admitir que aquello no está resuelto y darle el paso para. Tal vez se junten las cosas y digas, es que yo precisamente no he afrontado porque tengo miedo. Pues entonces hay que trabajar con ese miedo, que el miedo a afrontar una situación tampoco es un miedo que venga de una situación de riesgo real. Es lo mismo que en el ejemplo del examen. 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Nos retiramos, se acabó el tiempo. Mientras nos volvemos a encontrar, enamórate de la fe. La fe es la única que nunca nos defrauda. Con ella vamos a ser más que mujeres. Gracias a quien se reportó esta mañana. Gracias, que su resto de día sea bueno. Gracias por sintonizar la B de Victoria. Soy Yadira Bermúdez y con el favor de Dios Padre, pues aquí vamos a estar el día de mañana. Espero que me des la oportunidad de acompañarte. Por lo pronto, hasta la próxima. Gracias.
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3: Como todo un éxito, se puede calificar la cabalgata de la unidad realizada el fin de semana, la cual fue organizada por el gobierno del estado en coordinación con la Universidad Autónoma de Tamaulipas, con el propósito, se dijo, de preservar las tradiciones ecuestres, fomentar la convivencia popular, además de incentivar la actividad económica de la capital tamaulipeca. Esa es la versión o fue el objetivo oficial. Amén, claro, de inaugurar la nueva vialidad capitalina, la prolongación del bulevar José López Portillo. Pero la lectura política es que, primero, la asistencia de 1.500 a 2.000 cabalgantes muestra la fortaleza y poder de convocatoria del gobernador Américo Villarreal. Y dos, que los aspirantes a un puesto de elección popular, que se puede decir son todos los alcaldes, diputados locales y federales, además de algunos síndicos y regidores, lo utilizaron como pasarela política para promocionarse, confirmar sus aspiraciones y demostrar con las fotografías difundidas en redes sociales su cercanía con el mandatario estatal. Por lo pronto, esta cabalgata fue de 7 kilómetros, en los cuales políticos, funcionarios y sociedad civil, aficionados a cabalgar, dieron cuenta de las condiciones en que quedó la nueva vialidad de Victoria, es decir, la prolongación del bulevar José López Portillo, la cual vendrá a aliviar los problemas de vialidad que se registraban en ese sector de la capital. Sin lugar a dudas que este evento fue toda una fiesta, donde los participantes y familias que se trasladaron hasta el Poliforum disfrutaron de la gastronomía del noreste, música en vivo y cerraron con el tradicional baile popular. Una vez más, Tamaulipas fue escenario de una cabalgata que muestra la fortaleza del gobierno y el respaldo a su gobernante, con el agregado de que en esta ocasión el número de participantes fue superior a los realizados en el pasado. Como diría López Obrador, amor con amor se paga. Y eso quedó de manifiesto en esta cabalgata.
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10 de la mañana con 5 minutos, 10 con 5, me he vuelto frágil, transparente, de cristal. 10 de la mañana con 5 minutos, 10 con 5, 834-318-2403, el teléfono en cabina, el WhatsApp para textos y notas de voz, 834-100-2129. 10 de la mañana con 5 minutos, 10 con 5. ¿Qué tal su lunes? Lunes 31 de agosto de el 2026, inicio del ciclo escolar 2026-2027. Mucho éxito para todos los que conforman la educación en nuestro país y hasta donde quiera que me esté usted escuchando, gracias a la magia de internet, www.ort.com.mx, la B de Victoria. 10 de la mañana con 6 minutos, 10 con 6, maneja con cuidado, siempre hay alguien esperándote en casa. 10 de la mañana con 6 minutos, WhatsApp, 834-121-29. Nombre sea de Dios, vamos a terminar el mes 8 de la mejor manera, con buena actitud y echándole muchas ganas. Sonríe. Por favor, sonríe. Solo Dios sabe cuánto tiempo tendrás los dientes. Y si ya no los tienes, dijo Arbelia. Luce orgulloso el Marco. 10 de la mañana con 6 minutos. Buenos días. ¡Ánimo!

0: Una estrella de rock and roll o presidente de la nación de extremo a extremo cuando seas grande. Nos lo preguntaban a nosotros hace algunas décadas y hoy se sigue preguntando. Oye, hijo, ¿qué vas a hacer cuando seas grande? 10 de la mañana con 11 minutos, sí o no, 10 con 11.
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2: De la mañana con 15 minutos, Juan Gabriel y Emanuel, pero qué necesidad.

10:25, 10:25, WhatsApp 834-121-29. Buenos días, Rojo, así me aparece, está registrado en el WhatsApp. Juan Manuel Montalvo, buenos días. Que sea una gran semana. Gracias por escuchar la música que alimenta el alma y el corazón. También en el WhatsApp 834-121-29 dice: buen día, señor Natalio. Excelente inicio de semana. Un saludo, Pablo Bausa, Fraccionamiento Industrial. Podría poner la melodía Muriendo Lento de Timbiriche. Gracias. Gracias, Pablo, por escuchar. Pablo Bausa, que tengas una gran semana. Gracias por escuchar a Servidor y Amigo en el 104.1 FM en la B de Victoria. Muriendo Lento de Timbiriche del año 1993 en la voz de Diego Schwenning y la chica, no me acuerdo cómo se llama, porque se hizo famosa porque hizo muchos problemas. Ella entraba y salía y luego decía y cuánta cosa. Pero bueno, esa es otra historia. 1993, esta canción es una adaptación del éxito Slowly, que viene en el primer disco como solista de Frida. Frida es integrante del cuarteto ABBA. De hecho, los dos miembros masculinos de esta agrupación, que es Björn y Benny, si no mal recuerdo los nombres, escribieron esta canción Slowly. Muriendo Lento es una adaptación de esta canción, de este éxito de 1983. 10:26, es Timbiriche, de su álbum, creo que 12, 1993, Muriendo Lento.

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0: El hijo de Diango, Marcos Yunas, para olvidar. Yunas cantó para olvidar en la B de Victoria, 10 de la mañana, con 42 minutos. WhatsApp 834-121-29. Para hablar conmigo y yo contigo, marca el 834-318-2403, 10 de la mañana, con 20. No es cierto. Con 42, 10 con 42.
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0: 10 de la mañana con 50 minutos, 10:50, 834-318-2403. El teléfono en cabina, 10 de la mañana con 51 minutos, 10:51.
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0: presidente de la Cámara Nacional de Comercio en Victoria, Federico Arturo González Sánchez, informó que tras un periodo vacacional complicado, el sector comercio comienza a reactivarse gracias al regreso a clases, con una derrama económica estimada en 400 millones de pesos en la capital y su zona conurbada. El comerciante victorense explicó que este fin de semana, previo al inicio del ciclo escolar, fue clave para negocios como papelerías, zapaterías, librerías, tiendas de tecnología y comercio electrónico, que concentran la mayor parte de las compras. A nivel nacional, la Concanaco estima una derrama cercana a los 144 mil millones de pesos, reflejo de la importancia que tiene esta temporada para el sector comercio. El dirigente destacó que el regreso a clases involucra a más de 170 millones de alumnos en el país, lo que multiplica la demanda de productos y servicios. En Victoria, dijo, el impacto será directo en la economía local si las familias optaron por comprar en negocios de la ciudad. El presidente de la Federación de Cámaras de Comercio de Tamaulipas, Abraham Rodríguez Padrón, advirtió que la disminución de 779 patrones registrados y 8,744 empleos formales en el estado, reportada por el IMSS entre diciembre de 2025 y junio de 2026, es una señal crítica que obliga a prender las alarmas. El empresario explicó que el fenómeno se concentra en Matamoros, donde se registra el mayor número de empresas y empleos perdidos. El dirigente aclaró que no todas las empresas que desaparecen son grandes corporativos, pues muchas son familiares o temporales. Sin embargo, el impacto real se refleja en las maquiladoras y transnacionales que trasladan operaciones a otros estados como Aguascalientes, Querétaro, Guanajuato, San Luis Potosí y Nuevo León, atraídas por menores costos salariales. Rodríguez Padrón detalló que el 70% del empleo en Tamaulipas se genera en la frontera, con cerca de 490 mil puestos de trabajo, mientras que el centro aporta 70 mil y el sur 140 mil. Las altas temperaturas que todavía se registran en Tamaulipas no solo representan un riesgo para la salud, también están elevando la posibilidad de incendios dentro de las viviendas, principalmente por el sobrecalentamiento de contactos eléctricos, advirtió el coordinador estatal de Protección Civil, Luis Gerardo González de la Fuente. El funcionario reconoció que los incendios en casas habitación han aumentado y pidió a las familias no bajar la guardia, especialmente mientras continúen las condiciones de calor. Aunque la canícula ya concluyó oficialmente, González de la Fuente señaló que las temperaturas continúan siendo elevadas, por lo que las condiciones que pueden favorecer este tipo de emergencias todavía permanecen. Protección Civil también mantiene atención a incendios de pastizal que se han presentado en municipios como Jiménez, Abasolo y Soto la Marina, además de siniestros registrados a orillas de carretera. El coordinador estatal señaló que hasta el momento no se tienen incendios forestales activos y tampoco se han registrado recientemente personas fallecidas a consecuencia de los incendios atendidos.
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8: 11 de la mañana con 3 minutos en la B de Victoria. 8343-182403, el teléfono en cabina. El WhatsApp para textos y notas de voz, 834-12129. Gracias por escuchar a servidor y amigo en el 104.1 FM. www.ort.com.mx. La B de Victoria. 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

0: Y que viva México, 11 de la mañana con 7 minutos, 11 con 7.
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11 de la mañana con 17 minutos. Carlos Márquez, buenos días, Carlos Márquez. Gracias por tu saludo para servidor y amigo en el WhatsApp de la B de Victoria. Que tengas un gran día terminando el mes 8 del 2026. Lunes 31 de agosto. Gracias, agosto. Muchas gracias. Todavía no terminas de irte, pero públicamente quiero agradecerte por todas las oportunidades que nos trajiste en estos 31 días. Regresa dentro de un año, por favor. 11 de la mañana con 17 minutos. 11 con 17. Creo.

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3: 11:32, 11:32, y que viva México.

0: su versión de Si Mañana No Me Ves. 11:43 a.m. 11:43. 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
5: 11 de la mañana con 49 minutos, 11 con 49, y que viva México.

ay, ay. Once de la mañana con 52 minutos.

Carlito Rivera y el príncipe de la canción José José, Carlos Rivera y José José, Amor, Amor. 11:55, 56 en lo que termino de platicar con ustedes. Muchísimas gracias por haberme permitido acompañarle. El día de mañana, primero Dios, regresaré con más de la música que alimenta el alma y el corazón. Por favor, cuídate bastante. Recuerda que nadie te va a cuidar como tú mismo. Aquí, maneja con cuidado, siempre hay alguien esperándote en casa. Me despido de ustedes con mi deseo, el mismo de siempre, pero no por eso deja de ser importante. Que Dios me los cuide, a mí que no me olvide. Mi nombre, Natalio Morales, y ustedes son un público maravilloso. Gracias, buenos días.

0: El profesor Miguel Ángel Tobar Tapia cuestionó la intención del líder nacional del CENTE, Alfonso Cepeda Salas, de llevar al Consejo Nacional la propuesta de aplazar elecciones seccionales hasta después de 2027. Tobar subrayó que la ley es clara. El Tribunal Federal de Conciliación y Arbitraje, encabezado por Cristóbal Arias Solís, tiene facultades para conocer los conflictos sindicales y la falta de convocatoria para renovar comités seccionales constituye precisamente un conflicto. El profesor acusó que tanto Cepeda como Arnulfo recurren a la desesperación y a los cobros de favores para extender indebidamente los periodos seccionales, lo que representa una extinción de la democracia interna en el sindicato. En Tamaulipas, la propuesta de aplazamiento ya generó rechazo entre la base magisterial, que exige respeto al calendario sindical, y advierte que prolongar a dirigencias sería encender una bomba del tiempo en la sección 30. Ante los señalamientos y publicaciones que han circulado en redes sociales sobre su entorno familiar, la diputada local Judith Catalina Meléndez Cepeda aseguró que enfrenta una campaña para golpear y deslegitimar a representantes de la Cuarta Transformación en un escenario marcado por la cercanía del proceso interno de Morena. La legisladora rechazó que los ataques provengan de su propio partido y los atribuyó a la oposición, al señalar que otros referentes del movimiento también han sido blancos de cuestionamientos. Uno de los señalamientos que enfrentó está relacionado con una fotografía de su madre, cuya interpretación en redes sociales afirmó pretende establecer un vínculo con el exgobernador Francisco García Cabeza de Vaca. Méndez Cepeda negó categóricamente cualquier relación con el exmandatario y sostuvo que la publicación parte de una interpretación falsa. Ante el marcado deterioro del tramo carretero federal Mante-Limón, es necesario que desde el gobierno municipal y desde el Cabildo se pueda interceder en la gestión ante la Secretaría de Infraestructura, Comunicaciones y Transportes para que a la brevedad posible se brinde atención para rehabilitar este tramo de carretera federal que se encuentra en deplorables condiciones. El regidor Bruno Díaz Lara, en intervención dentro de Asuntos Generales en la 46 sesión ordinaria de Cabildo, comentó que esta vía carretera se ha convertido en una zona de alto riesgo para las familias de la zona cañera que diariamente transitan por este sector. En diálogo con medios, el representante de Cabildo Mantense dijo que lamentablemente en los últimos años no se ha generado inversión federal para rehabilitar tramos carreteros y ante el incremento de flujo vehicular en la zona, las familias hoy enfrentan una severa problemática porque el diario transitar a la cabecera municipal provoca daños a sus vehículos sin que puedan exigir a ninguna autoridad la rehabilitación, por lo cual solicitó fortalecer la gestión ante la dependencia federal para que se realice con urgencia este tipo de mantenimiento carretero. Para ORT, Areli Treviño.
1: 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Oremos por la paz. Son las 12, mediodía.
2: El ángel del Señor anunció a María
3: y concibió por obra del Espíritu Santo.
2: Dios te salve María, llena eres de gracia, el Señor está contigo. Bendita eres entre todas las mujeres y bendito el fruto de tu vientre Jesús.
3: Santa María, Madre de Dios, ruega por nosotros pecadores, ahora y en la hora de nuestra muerte. Amén.
2: He aquí la esclava del Señor.
3: Hágase en mí según tu palabra.
2: Dios te salve María, llena eres de gracia, el Señor está contigo, bendita eres entre todas las mujeres y bendito el fruto de tu vientre Jesús.
3: Santa María, Madre de Dios, ruega por nosotros pecadores, ahora y en la hora de nuestra muerte. Amén.
2: Y el Verbo se hizo carne
3: y habitó entre nosotros.
2: Dios te salve María, llena eres de gracia, el Señor está contigo, bendita eres entre todas las mujeres y bendito el fruto de tu vientre Jesús.
3: Santa María, Madre de Dios, ruega por nosotros pecadores, ahora y en la hora de nuestra muerte. Amén.
2: Ruega por nosotros, Santa Madre de Dios,
3: para que seamos dignos de las promesas de Cristo.
2: Oración. Derrama, Señor, tu gracia sobre nosotros, que por el anuncio del ángel hemos conocido la encarnación de tu Hijo, para que lleguemos por su pasión y su cruz, y con la intercesión de la Virgen María, a la gloria de la resurrección. Por Jesucristo nuestro Señor.
3: Amén.
1: 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Son las 12 del mediodía.
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2: Oigan, todavía no es septiembre, pero ya merito.

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2: México, ya merito. Unas horas, unas horitas y estaremos celebrando el mes de nuestra nación, querida mexicana. 12:11 de este lunes 31 de agosto del 2026. Por lo pronto vivamos hoy, con el favor de Dios. Bueno, por si no me concede brincar el mes, Dios quiera que sí, ¿verdad? ¿Quién sabe? Ay, sí, por favor, se perdió para gritar ¡Viva México! Ya después la comida de pozole y todo lo demás, ya es ganancia, ya es ganancia. 12:11, día de San Ramón Nonato. Muchas felicidades a todos los Ramones. Ramón Ochoa, Ramón Chávez García, Ramón, ¿qué otro Ramón? Ramón Valdés, Rondamón. Bueno, ay, mira que dice Ludy Mora, ¿a qué tiempo llegaste, Mora? Caíste, berre bien, oye, caíste al cielo. Rondamón, ¿qué otro Ramón? ¿Qué otro Ramón? Ramón, ¿o Ramonas? Ramona, tic-tacero. ¿Pero cuál otro Ramón? ¿Cuál otro Ramón? Piensen en otro Ramón. ¿Cuál otro Ramón? ¿Otro Ramón? ¿Ramón? No, ¿verdad? Bueno. Bueno. Lili Blanco, Ludy Mora y mi querida Rosy y don José Cumpeán, saludos. Ahorita los saludamos justamente. Por lo pronto les digo, les cuento, les platico que este día, así ya dije el santoral, es el día último de este mes de agosto, es el día 243, en 122 sencillos, simples, rapidísimos días que se los van a ir, madre mi alma, 122 días con el favor de Dios, claro. Bueno, que sea lo que, con, a ver, vamos a dejar escapar un segundo. Aquí ya fueron cinco. Un, dos, tres. Ese silencio, fíjense. Ese fue de 3 segundos. A ver, cuéntenle. Ándele, ya, 10 segundos es mucho. ¿Vieron cómo es el tiempo efímero? Madre, y vaya que sí. Cuando estás en la cocina, órale. Rápido, rápido. Las fórmulas químicas. Y luego la física. Y luego las clases. Y luego los exámenes. ¿Para qué te cuento? O sea, más peor. Más peor de la prisa. Bueno, entonces esta semana 36 es la que estamos iniciando. Y pues enhorabuena a todos aquellos que están de manteles largos. Hoy porque es el mero día de su cumpleaños. ¡Sí, señor! Las que cumplieron ese fin de semana, ¿verdad? ¡Qué pillines! Bueno, 12:14, vamos rápido, se nos alcanza.

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0: Alejandra Guzmán, José Cumpeán.
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0: 12:23 minutos.

0: con los demás saludos. Por lo pronto los voy a dejar así rapidísimo con lo que sigue, porque si no, no nos da el tiempo de salir en la media hora exacta. Venga.
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0: Y ya se acerca esta fecha, también es una canción de temporada.

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2: Déjale, pongo más limoncito a la herida. Échale. Pero sí, pues pásame la sal para el tequila. Buena idea, qué bárbaro. Fíjate bien, es que hay un amigo radio escucha que no voy a decir el nombre, claro, ¿verdad? Pero a mí lo que me llama más la atención es que los amigos radio escuchas varones son los que más se recuerdan de esas heridas que les dejan las ingratas mujeres. Qué feo, ¿verdad? Qué feo, ¿verdad? Sí, porque me comentan más de los dolores que les dejan, pero también es cómo se portan, o sea, no. Ah, la otra. Esto es un debate. A ver. ¿La mujer es infiel por gusto? No. Porque el... No, la idea de la infidelidad. Sino que dejarle de querer no por automático. O sea, yo creo que nadie se deja de querer por gusto. O ya no te voy a querer, se me da la gana, ¿no? No, ¿verdad? Yo creo que por hay algo que lo detona. Así como hubo algo que... Así una chispa que dices... ¡Ay, me enamora! Que me hables con tu boca, me enamora. Entonces así, ¿verdad? Que le... Ni modo que le hable con la boca del otro, ¿no? Bueno, pues una canción. O sea, ustedes me entienden. Sí, algo te enamoró. O sus ojos, o su forma de ser, sus atenciones, su simpatía, su galanura, su belleza, su forma de vestir, su perfume. ¿Quién sabe? X, ¿verdad? Bueno, algo así. Entonces, algún motivo hubo por el cual se detonó todo lo contrario. Chiqui. Es que también, cuando se basa... Ahí la otra, la especialista. Cuando se basa... Yo también me critico. Cuando se basa en algo tan frágil, tan endeble, como algo físico o algo pasajero, pues lógico que eso nada más es una emoción. Y entonces... Ahí la otra... Ya. ¿Qué quieres, Lupita? ¿Qué quieres? Estoy platicando, Lupita, por favor. Así ya me acordé. Gracias. Es que me ve y me chivea. Así uno pues está hablando aquí solo como loco, ¿verdad? Pero no te estás solo, ¿verdad? Ya, quítate. Fichi. Mi compañera que me ve me recordaron algo, pero bueno. Entonces ya una vez que me han cortado, de veras que me da pena que me vean hablar. Así ya me voy. Con permiso, ya me chivió. Ahí estoy muy chiviada. Con permiso, qué pena. Si preguntan por mí, díganle que no estoy. Adiós. Eso. Ahora viva México precioso. Recordamos estas voces magistrales. La Negra Noche. Pedro Infante y Don Pedro Vargas.

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1: Espérame tantito. Son las 2:50. Bueno, déjame enviar saludos porque se me están aquí quedando. Y, por supuesto, les tengo que mandar aquí porque me hacen el favor de escribirme. Muchas gracias. Muchas gracias por tomarse la molestia, la atención, el tiempo, la dedicación de tomar su celular, buscar la aplicación de WhatsApp, abrirlo. Bueno, primero tienen que comprar un celular. Bueno, haber comprado un celular. Primero haber trabajado, primero haber estudiado. Ya basta, ya me fui muy atrás. Bueno, la cuestión que abrieron el WhatsApp paso y le escribieron ahí. 834-121-29. Rocío, fíjate que esto... bueno, muy gracias a todos que lo escribe Ludy Mora. Margarisquis, Brenda Rivera. ¿Dónde es eso para ir? Dice Brenda Rivera. Bueno, Joel Hernández, mi estimado, ¿cómo te fue? Alfredo Yam, ¿eh? Ay, qué conversación tan futurista, madre mía. Y, por supuesto, José Cumpeán, Rosy, Otoniel, que ya regresó a la rutina. Qué bueno, mi querida Lili Blanco. Ahí ahorita termino de leerte y ahorita te contesto, mi estimada. No os desesperéis. Ando aquí, ando allá y más allá. Y todavía voy a andar más allá, así que faltan 10 para la una. Y lo voy a dejar con esto. ¿Qué sigue?

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5: Y ya para todos aquellos que andan en la rutina, inmersos en la ida y vuelta, arriba, abajo, corre, corre, corre, como Toniel, que regresó, y mi querida Brenda, por supuesto, llevando criaturas a la escuela y regresando. Azul, Zoe, ¿cómo es? Azul, aunque no me quieras, Azul, aunque no me quieras. Ahí la traes. O sea, vamos a seguir en el mismo tema, ¿no? Bueno, saludos, Mari, ¿cómo estamos? Buenas tardes. Suéltala, por favor. Venga, con las manitas arriba, las manitas arriba. Bueno, si estás conduciendo, no, al volante, las manitas al volante.

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1: 13 horas con 12 minutos. Ahí ya me remuerde la conciencia, pero es que están programadas. ¿Yo qué voy a hacer? ¿Qué voy a hacer? Tengo que ponerlas, ni modo. Lo sentimos mucho. Es que me dice, cántame la de la Trevi. No querías lastimarme, no querías lastimarme. Lo que querías era matarme. No me acuerdo cómo va, pero algo así dice, ¿verdad? Cierto, mi estimado. No voy a decir nombres. ¿Para qué lo voy a quemar? ¿Para qué? Fuego. No, bien quemado socialmente. Y bueno, hablando de quemados, ah, no es cierto, peor tantito. Oye, bueno, vamos a los cumpleañeros para cambiarles de la idea del asunto. Entonces, saludos para mi querida Mari también. Gracias, el gusto es mío. Gracias, me encanta que me escriban. Gracias, qué gentil. Heriberto también, saludos. Y los cumpleañeros de septiembre. ¿Alguien cumple? Creo que es Adelita. Guille, Adelita cumple el día 1 de septiembre, ¿verdad? O era de... Y el 8 de septiembre también alguien cumple años. ¿Alguien cumple años? ¿Quién? Recuerda. Entonces, ahí díganme, yo cumplo años ese día, por favor. Bueno, y los que pasaron este sábado, pues un saludo muy especial para Sabino Zapata Rodríguez y para Juanita María Valderas ayer. A Rosy Gallegos también.

porque somos fin de semana, o sea, ni el viernes ni el lunes, que es doble. Entonces, vámonos, el viernes y el lunes. Cumplido este asunto de este trámite ya sellado y pasado a revisión. Ay, no, ya está. Fíjate, son 13 minutos. ¿Qué haré, Daddy Marín? Entre más agoto el tiempo, pues bueno, aprovéchalo. Ahí va la canción que les va a encantar, la van a disfrutar, con Pedro Fernández, Mi Forma de Sentir. Hola, Lulu.

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1: Las 13 horas con 23 minutos, mi querida. Ay, muchas gracias, Xochitl. Gracias por tu libro que me enviaste. Muchas gracias, qué linda eres. Eres muy gentil, Dios te dé más, tu mensaje, todo muy bonito. Te agradezco mucho, Dios te dé más. Gracias, de verdad. Y luego, dos puntos dicho lo anterior, les iba a comentar que es día del tocino, del bacon, dice otro, del bacon. Así que todos los cochinitos, escóndanse, por favor, porque es día del tocino, sí les socorro, pero bueno, es una pieza que te da un sabor, que pa' qué te cuento la comida. Todo el mundo lo sabe, porque pues, si se fijan, aquí en Victoria, muchos platillos van con el tocino. O sea, fíjate, cuando hacen sus carnes asadas, le ponen, bueno, los frijoles charros para empezar. Y también le ponen a los chilitos jalapeños envueltos, que son rellenos de queso crema. ¡Ay! A las salchichas también les enredan. A los hot dogs. No, todo. Así que aquí es una población muy consumidora de tocino. Así que pues denle gracias a Dios por esos cochinitos que ofrecieron su vida. ¡Qué triste! ¡Ay, no, mejor no! Luego no quieres comer. ¡Vámonos! Y luego es hora de comida. 13:24 minutos toda la vida.

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0: 12:37.
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0: Vamos a la adoración con Manzanero, por favor.

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1: 13 minutos y las 12.

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2: Bravo, hasta aplausos incluidos y toda la cosa. Son las 13 horas 52 minutos. Y bueno, pues ya nos vamos yendo a emprender la simpática y graciosa vida. Ni hablar, mujer, traes pistola. Sí, chachita, ni hablar, mujer. Yo no soy, así está programada la música, soy inocente. Yo nada más aquí presto mi voz. Ya lo que diga es, ¿qué es? Las palabras que se inviertan durante este espacio no son responsabilidad de la empresa, son responsabilidad de la persona que se emite. Así es, no, si la música sí es de la empresa. Soy inocente. Bueno, saludos, mi estimado, ya sabes quién, ¿verdad? Y también, de paso, mi querida Xochitl, mi querida Ludy, mi querida Lili, Margarita, bueno, todos los que se comunicaron, a Mari, a Caroline, por supuesto, a Alicia Pérez Ábalos, a mi querido Alfredo. Ahora sí que, imagínate, Alfredo, viaje gratis a la Ciudad de México, pasaje gratis de ida, de vuelta, quién sabe, porque la salida es el, ¿qué es? El día 18 de septiembre para llegar el 19 en la noche. Digo, en la mañana. Qué cruel, ¿eh? Qué cruel. Bueno, no me hagan caso, es ahí un asunto así medio escabrosín. Las 13:53, si no me da tiempo de despedirme, me doy por despedida. Gracias, buena tarde y buen provecho. Los dejo con Cristian Castro y Fuiste Mía.

0: Con el objetivo de conocer a fondo cómo se está regulando el uso de celulares en los planteles educativos, la Secretaría de Educación Pública lleva a cabo una encuesta a nivel nacional dirigida a docentes, informó el regidor de Educación del Ayuntamiento de Tampico, Rogelio Pérez Lara. El funcionario explicó que con los resultados de este ejercicio se busca diseñar una estrategia que considere la edad y el grado de madurez de los estudiantes al momento de establecer los lineamientos sobre el uso de estos dispositivos en clase. Pérez Lara reconoció que si bien la mayoría de las escuelas ya cuenta con reglamentos internos que limitan el uso de celulares, en muchos casos estas normas no se cumplen del todo, debido a que algunos padres de familia no están de acuerdo con las restricciones. Ante ello, el regidor planteó la importancia de construir una regulación a partir del consenso entre autoridades educativas, maestros y familias. Sí es muy necesario que se regule, subrayó el regidor de Educación. Con el respaldo que brinda la Universidad Autónoma de Tamaulipas para el mes de diciembre, se plantea contar con un nuevo módulo de salones que están en proceso de construcción actualmente y que serán habilitados para colocar grupos dentro de la oferta educativa que ofrece la Unidad Académica Multidisciplinaria MANTE. El director de esta institución, Santiago Palomo Salinas, dijo que se continúa impulsando estas acciones con la intención de fortalecer la infraestructura y busca mejorar espacios para los estudiantes. Comenta que se brindarán nuevos espacios para la especialidad de enfermería, pero también para el área de posgrado y algunos otros requerimientos administrativos que también serán habilitados en los nuevos espacios que se encuentran en construcción. Reconoce la unidad académica sigue creciendo, pues en este regreso a clases llegaron 550 alumnos nuevos. Destaca que con mayor demanda es la carrera de enfermería, contabilidad e ingeniero agrónomo. Más de 2.100 cabalgantes provenientes de distintas regiones de Tamaulipas recorrieron las principales vialidades de Ciudad Victoria durante la cabalgata de la unidad, encabezada por el gobernador Américo Villarreal Anaya, en una jornada que combinó tradición, movilización política y un llamado a cerrar filas en torno a la soberanía nacional. La actividad reunió a alcaldes y alcaldesas, senadores, diputados federales y locales, integrantes del gabinete estatal, representantes de sectores productivos, asociaciones de charros y familias tamaulipecas. La cabalgata se realizó como cierre de las asambleas efectuadas en los 43 municipios de Tamaulipas, tras la convocatoria de la presidenta Claudia Sheinbaum Pardo, para abordar temas relacionados con la soberanía, la libertad y la unidad del pueblo mexicano. Durante su mensaje en el Poliforum Villarreal Anaya llamó a mantener la unidad y destacó los símbolos de la bandera mexicana como parte de la identidad nacional. Para ORT, Arely Treviño.
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3: El presidente de la Cámara Nacional de Comercio en Victoria, Federico Arturo González Sánchez, informó que tras un periodo vacacional complicado, el sector comercio comienza a reactivarse gracias al regreso a clases, con una derrama económica estimada en 400 millones de pesos en la capital y su zona conurbada. El comerciante victorense explicó que este fin de semana, previo al inicio del ciclo escolar, fue clave para negocios como papelerías, zapaterías, librerías, tiendas de tecnología y comercio electrónico, que concentran la mayor parte de las compras. A nivel nacional, la Concanaco estima una derrama cercana a los 144 mil millones de pesos, reflejo de la importancia que tiene esta temporada para el sector comercio. El dirigente destacó que el regreso a clases involucra a más de 170 millones de alumnos en el país, lo que multiplica la demanda de productos y servicios. En Victoria, dijo, el impacto será directo en la economía local si las familias optaron por comprar en negocios de la ciudad. El presidente de la Federación de Cámaras de Comercio de Tamaulipas, Abraham Rodríguez Padrón, advirtió que la disminución de 779 patrones registrados y 8,744 empleos formales en el estado, reportada por el IMSS entre diciembre de 2025 y junio de 2026, es una señal crítica que obliga a prender las alarmas. El empresario explicó que el fenómeno se concentra en Matamoros, donde se registra el mayor número de empresas y empleos perdidos. El dirigente aclaró que no todas las empresas que desaparecen son grandes corporativos, pues muchas son familiares o temporales. Sin embargo, el impacto real se refleja en las maquiladoras y transnacionales que trasladan operaciones a otros estados como Aguascalientes, Querétaro, Guanajuato, San Luis Potosí y Nuevo León, atraídas por menores costos salariales. Rodríguez Padrón detalló que el 70% del empleo en Tamaulipas se genera en la frontera, con cerca de 490 mil puestos de trabajo, mientras que el centro aporta 70 mil y el sur 140 mil. Las altas temperaturas que todavía se registran en Tamaulipas no solo representan un riesgo para la salud, también están elevando la posibilidad de incendios dentro de las viviendas, principalmente por el sobrecalentamiento de contactos eléctricos, advirtió el coordinador estatal de Protección Civil, Luis Gerardo González de la Fuente. El funcionario reconoció que los incendios en casas habitación han aumentado y pidió a las familias no bajar la guardia, especialmente mientras continúen las condiciones de calor. Aunque la canícula ya concluyó oficialmente, González de la Fuente señaló que las temperaturas continúan siendo elevadas, por lo que las condiciones que pueden favorecer este tipo de emergencias todavía permanecen. Protección Civil también mantiene atención a incendios de pastizal que se han presentado en municipios como Jiménez, Abasolo y Sotolamarina, además de siniestros registrados a orillas de carretera. El coordinador estatal señaló que hasta el momento no se tienen incendios forestales activos y tampoco se han registrado recientemente personas fallecidas a consecuencia de los incendios atendidos.
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3: Como todo un éxito, se puede calificar la cabalgata de la unidad realizada el fin de semana, la cual fue organizada por el gobierno del estado en coordinación con la Universidad Autónoma de Tamaulipas, con el propósito, se dijo, de preservar las tradiciones ecuestres, fomentar la convivencia popular, además de incentivar la actividad económica de la capital tamaulipeca. Esa es la versión o fue el objetivo oficial. Amén, claro, de inaugurar la nueva vialidad capitalina, la prolongación del bulevar José López Portillo. Pero la lectura política es que, primero, la asistencia de 1.500 a 2.000 cabalgantes muestra la fortaleza y poder de convocatoria del gobernador Américo Villarreal. Y dos, que los aspirantes a un puesto de elección popular, que se puede decir son todos los alcaldes, diputados locales y federales, además de algunos síndicos y regidores, lo utilizaron como pasarela política para promocionarse, confirmar sus aspiraciones y demostrar con las fotografías difundidas en redes sociales su cercanía con el mandatario estatal. Por lo pronto, esta cabalgata fue de 7 kilómetros, en los cuales políticos, funcionarios y sociedad civil, aficionados a cabalgar, dieron cuenta de las condiciones en que quedó la nueva vialidad de Victoria, es decir, la prolongación del bulevar José López Portillo, la cual vendrá a aliviar los problemas de vialidad que se registraban en ese sector de la capital. Sin lugar a dudas que este evento fue toda una fiesta, donde los participantes y familias que se trasladaron hasta el Poliforum disfrutaron de la gastronomía del noreste, música en vivo y cerraron con el tradicional baile popular. Una vez más, Tamaulipas fue escenario de una cabalgata que muestra la fortaleza del gobierno y el respaldo a su gobernante, con el agregado de que en esta ocasión el número de participantes fue superior a los realizados en el pasado. Como diría López Obrador, amor con amor se paga. Y eso quedó de manifiesto en esta cabalgata.
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pero muy feliz comienzo de semana. ¿Cómo están, eh? ¿Cómo les va? ¿Cómo les fue este finecito de semana? Bienvenidos, 104.1 FM, contigo tu gran amigo inseguro servidor Paco Aguilar, 4 de la tarde con 2 minutitos, y comenzamos con preguntas el día de hoy. Arranque de semana, ¿cuál es la cosa más bonita que han hecho por ti?

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1: 4:06 p.m. La pregunta del día de hoy, ¿cuál es la cosa más bonita que alguien ha hecho por ti? Y bienvenidos a la escuelita. La maestra de la escuela me puso un 10. Oigan, feliz regreso a todos en los niveles educativos que hayan tenido un excelente día. Sé que regresaron ya los de preescolar, regresaron sin sus colores completos. ¿Qué? ¿Y los colores? ¡Esa no es la caja que te llevaste! ¡Sin tijeras! ¡Chamble! En fin, bueno, pues, bienvenidos a este nuevo ciclo escolar en todos los niveles, excepción de los universitarios que ya habían entrado. Pues, a echarle ganas, ¿no? Este ciclo escolar, que apenas recién comienza, y que tengan un exitoso semestre en todos los niveles. Ellos son Mecano, hijo

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0: Oigan, la pregunta del día de hoy, señoras y señores. ¿Cuál es la cosa más bonita que han hecho por ti? ¡Coméntamelo! La oreja de Van Gogh, cuídate.

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5: Bien, amigos, estamos de regreso. Ah, muchas gracias. 4 de la tarde con 16 minutitos. También quiero recordarte que está activo nuestro WhatsApp. WhatsApp 834-100-2129. Nuestro WhatsApp. Saludos a Elias Barrio. Seis de saludito. Y bueno, la pregunta del día de hoy, damas y caballeros, para que me apoyen, ¿cuál es la cosa más bonita que han hecho por ti? ¿Han hecho algo bonito por ti? Coméntanoslo.

0: 4 de la tarde con 22 minutitos. ¡Hala! ¿Cómo se pasa sin el time? Art time. ¿Cuál es la cosa más bonita que han hecho por ti? Dice Claudia Tobar, el tiempo y el espacio que han hecho algunas personas, amistades, por mí. Uno que nunca voy a olvidar fue en el año de 1986. Una familia allá en Jiménez, Santander, Tamaulipas, la familia Hernández Leal, me trataron como si fuera de la familia. Dios los bendiga infinitamente.
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0: Tomando esa respuesta, yo creo que muy pocas personas, casi nulas, hacen eso, ¿no? De tratar a una persona como si fueran parte de la familia. Y eso hay que agradecerlo y hay que bendecirlo.

0: 4 de la tarde con 27 minutitos. Escuchamos a Pedro Fernández. Como ella.
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0: ¿Cuál es la cosa más bonita que han hecho por ti? Es la pregunta del día de hoy. ¡Tenemos más respuestas! Atado a tu amor, Chayanne.

0: Chayana, todo a tu amor. La pregunta, ¿cuál es la cosa más, pero más bonita que alguien ha hecho por ti?
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0: Mira nomás lo que dice Josa Bola. ¿Cuál es la cosa más bonita que alguien ha hecho por ti? Dice, lo más bonito de mi vida y sin dudarlo es que mi esposa me diera a mis hermosos hijos. Obviamente estoy hablando también de lo que ella me regalara, el que su cuerpo tuviera estigmas de esas marcas cesáreas. Dice, por nuestros hijos, la amo. ¡Wow! ¿Y tú? ¿Cuál es la cosa más bonita que alguien ha hecho por ti?

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0: Ándele, eso quería. Pues ya me quité. Oiga, son las 4 de la tarde con 37 minutitos. Gladys Garza nos comenta, nos daba su opinión. Dice, ¿cuál es la cosa más bonita que han hecho por ti? Dice Gladys Garza, estar al pendiente con mensajes y llamadas diarias. Cuando estuve, bueno, en tiempos de COVID, en el 2020, y hace un año y medio que tuve a mi mamá internada en Monterrey, Nuevo León, y estuve 24/7 por 5 días. Hubo una amiga que vive allá, me llevó a comer, o me llevaba de comer, y de comer estuvo ahí en esos días difíciles y nos llevó a la central cuando dieron de alta a mi mamá y a mí, o sea, bueno, su mamá, y obviamente ella la acompañaba. Lamentablemente perdió su pierna, pero nunca voy a olvidar sus atenciones y seguiré en deuda con ella par y por siempre. Muy bien, ¿eh? Nunca se deben olvidar esas cosas.

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1: ¡Haz más, más respuestas! Dice, ¿cuál es la cosa más bonita que han hecho por ti? Dice Esther Monita, el trato que me dieron en cada lugar que llegué como maestra foránea. Los padres de familia, madres de familia, compañeras, compañeros, con su humildad ofrecían lo que tenían, techo, comida, me arroparon como si ya me conocieran de siempre. Estaba a una distancia de más de 12 horas de aquí. Extrañaba a mi hogar, obviamente, mi familia, pero pues el que me trataran bien me extraía un poco. Saludos a todos los maestros y maestras foráneos, porque sí se sufre estar lejos.

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3: Bien, son las 4 de la tarde con 49 minutitos y parece que le pusieron pólvora a la hora. Va, pero si bien rápida transcurriendo. Oigan, ¿cuál es la cosa más bonita que alguien ha hecho por ti? Dice y nos responden Susana Valladares. Dice, aceptar mis defectos, no solo lo bueno, sino también aconsejarme y decirme la verdad con amor y caridad. ¡Muy bien por ti! Dice, dama de negro, sorprenderme con algo que te gusta, solo por el hecho de que te gusta, o hacerme especial un día importante para mí. Eso es lo que han hecho. ¡Wow! Y hay más y más y más respuestas. Como dice que dijo Vilma Palma.

0: gelap ya. Es Bima Palma. Bye bye.
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0: Bienvenidos a escuchar la cápsula informativa deportiva. Vámonos a más comentarios. Dice, ¿cuál es la cosa más bonita que alguien ha hecho por ti? Por ti, por ti, por ti. Dice Marce García, fíjate Paco, cuando yo falleció mi papá, le hablé por teléfono a una amiga y ella sin pensarlo tomó un autobús y me acompañó. Otra es que tengo 5 hermanos y cuando nos necesitamos todos, estamos ahí para apoyarnos. Marce García, es muy bonito, que Dios siga bendiciendo a tu familia. Juan Manuel López Montalvo nos dice, sin dudarlo, el time money, la atención que tuvieron en mi persona fue algo incalculable, Paco. Y ni cómo pagar esas atenciones. Vamos a escuchar la cápsula informativa deportiva y regresamos.
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3: Hola, ¿qué tal, amables amigos? Con el gusto de saludarlos y con ánimo de lunes. Se nos fue el fin de semana, estamos iniciando una nueva y también terminando el mes de agosto, por cierto. Y como es costumbre, enlazados en todas nuestras estaciones de Organización Radiofónica Tamaulipeca para compartir con ustedes lo que ha acontecido, la historia escrita, la información más completa, pero también hay agenda, así que no se la pierda. Esto es ORT Noticias en los deportes. Comenzamos con información de la Liga de Expansión. Los resultados complementarios de la sexta fecha, ya que hubo partidos el pasado jueves, bien siguió la cronología de esta calendarización de esta sexta fecha de la apertura 2026 en la cancha del Estadio Marte Regómez, donde Correcaminos empató a 0 con el equipo de los Alacranes de Durango, a merced incluso de un muy mal trabajo arbitral, del cual y terminó Correcaminos con 9 hombres. De todas maneras se sobrepuso y terminó al menos sumando un punto, lo cual es muy bueno, ya que lo mantiene en la parte alta de la tabla general. El equipo de casa estará enfrentando en su próximo partido a los Piratas de Veracruz. Este partido va a ser el próximo sábado, el sábado 5 de septiembre a las 19 horas en el Luis de la Fuente, en el Puerto Jarocho. Información de la Liga MX, los resultados de este fin de semana de la sexta fecha también, y donde hubo muchos goles, y donde por cierto también algunos resultados sorpresivos, como por ejemplo la victoria de Gallos Blancos sobre los Rojinegros del Atlas, esto en la cancha del Estadio Jalisco, 3-1, y la de ayer por la noche, donde el equipo de San Luis, los potosinos, fueron a meterse al Gigante de Acero para ganarle a los Rayados 3-1, además de la goleada de, y que vaya, es a los Bravos de Juárez, tampoco es una gracia, 4-0 hizo su chamba el equipo de Mohamed. Los Diablos Rojos golearon al equipo de Bravos, que tristemente de los 6 partidos que lleva jugados, los 6 los lleva perdidos, además de que tiene una gran cantidad de goles en contra. De los resultados, el resto, también algunos llamaron la atención, como por ejemplo la vuelta a la victoria de la Máquina Celeste, 3-1, vence como visitante a los Hidrorrayos del Necaxa, mientras que Atlante y León empataron a 1, los Cholos le ganan 2-0 a los Pumas, 1-1 el resultado entre Pachuca y las Chivas Rayadas del Guadalajara, ganaron las Águilas otra vez, son líderes de 6, tienen 5 ganados, 1 empatado, por cierto este empate fue ante el Atlante, 2-0 vencen al Puebla, y 0-0 por fin suma un punto el equipo de los Guerreros del Santos Laguna, que empataron a 0 como locales ante los Tigres. Vamos con información de la Liga Femenil, el día de hoy cierra a las 19:06, la jornada número 5, las Guerreras del Santos estarán enfrentando a las Potrancas de Hierro del Atlante. ¿Quiénes son los líderes? En este caso, como equipos, la escuadra de los Tigres, las Amazonas, están en primer lugar del grupo A, mientras que las Águilas del América en el grupo B, ambos equipos con paso perfecto. Ya para concluir en la información deportiva, este fin de semana, doble partido como visitante de Corre Básquet, estuvo enfrentando a Pantera, 111-78 el primer partido, y 188 el segundo, favorable al equipo hidrocálido. En los deportes, con ánimo de lunes, José Vélez Asado.
2: Buenas tardes.
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0: Así es, de regreso, señoras y señores, a llevarles más música, pero también las respuestas que nos están dando aquí esta tarde. ¿Cuál es la cosa más bonita que alguien ha hecho por ti? Indy, así lo dice una vez un señor que era pepenador, Paco, de edad avanzada. Llegó a mi casa, tocó, y para pedir dinero, y le dije que no tenía. Yo era una pequeña, y terminó dándome 5 pesos el señor. Oye, qué buen gesto, ¿eh? Qué buen gesto. Hoy, bueno, si no das, hasta se enojan. Dice, hijo, te damos muchas respuestas. Dice Marce García. Bueno, esto ya lo comentamos. Es que tenemos más. ¿Dónde están las demás respuestas? ¿Dónde quedaron? No las veo. Dios santo. Aquí están, aquí están, aquí están. Y no se van. Dice, Sueli Reyes, dice, hola, buenas tardes, una clienta muy linda, siempre me da un regalito y siempre me tiene en sus oraciones, gracias por siempre preocuparse por mí, muchas gracias. Saludos a Vicky Charles, saludos también para nuestra amiga Sandra, feliz tarde, maravillosa.

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1: Porque solo yo te puedo regalar. Ah, ¿verdad? Dice sobrino. Buenas tardes. Saludos, dice el tío Antonio. Una bonita familia que me arropó a mí. Es la familia del Carmen, apá Javier del Carmen. Dice Antonio, que le pite. Saludos a la Oscar del Carmen. Apá Javier. Antonio. Saludos enormes a propósito de este fin de semana. Pitó. La máquina. Volvió a las andadas del Gane. En la octava jornada, o sea, el 12 de septiembre, estará jugando Cruz Azul América. ¡Se va a poner chispas! Oigan, ¿cuál es la cosa más bonita que alguien ha hecho por ti? Dice, nos responde por aquí Araceli Valderas Hernández. Dice, cuidarme y brindarme todo su apoyo mientras mis cirugías... Mientras estaba en cirugía y posteriormente, ¿verdad? Antes y durante y posteriormente, ya que no me podía mover o hacer las cosas yo, por mí, y siempre estuvieron conmigo. Sobre todo en esta última, mi esposo y mis hijos, ya que tuve que usar una sonda urinaria. Dios siga bendiciendo, amiga, a tu hermosa familia. Modesta García dice, desaparecer de mi vida. Hola, palabras fuertes.

0: Hey, tú, muchacha.
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3: Oh, nos tenemos que ir a la pausa comercial, pero recuerda la pregunta de hoy.
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3: Bien, estamos de regreso, señoras y señores. ¿Cuál es la cosa más bonita que alguien ha hecho por ti? Nos dice Maranata Yeshua. Maranata Yeshua. Darme alojamiento en su casa y su familia sin conocerme. Y lo más importante aún, siendo yo de un estado diferente y distante del estado donde vive. Quien me hospedó, obviamente, en su casa. Dios bendiga siempre a esas buenas personas de buenos corazones.

Paco, esa más bonita que alguien ha hecho por ti, dice Paco. Pero aquí nos deja mensaje, Joseph dice, hacerme sentir valorado.

0: dice el compadre, ¿estás oyendo? Ay, ay, te.
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0: Bueno, nos comentan a esta pregunta. ¿Cuál es la cosa más bonita que alguien ha hecho por ti? Dice Paco. Lo que ha hecho mi esposa durante estos 36 años de matrimonio, en los cuales me ha dado su amor, paciencia y comunicación. Ya tú sabes, my friend, puro Soto la Marina.

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1: Bueno, tenemos saludos. Gerardo Basilio, muchas gracias. Saludos y bendiciones siempre. Paco Aguilar, soy fan de la radio Victoria. De hace mucho. Ánimo, mi gente trabajadora. Bendiciones siempre para todos ustedes. Lleno de muchas bendiciones. Feliz inicio, comienzo, vaya pues, de semana. Amén. Dios bendito. Amén. Repite. Muchas gracias, Gerardo Basilio. Son las 5 de la tarde con 32 minutitos. De regreso, estamos al aire. Al aire, ¿eh? ¿Cuál es la cosa más bonita que alguien ha hecho por ti? ¿Me la puedes comentar? ¿Opinar? Feliz comienzo de semana. Lunes 31 de agosto. ¡Se va agosto!

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2: Bueno, pues, señoras y señores, ¿cuál es la cosa más bonita que alguien ha hecho por ti? Nos responden. ¿Dónde quedó la bolita? Por acá está. Dice, ¿dónde quedó? Estoy buscando. Alejandra Martínez dice, ¡irse! ¡Órale! ¡Fuertes hashtag! ¡Fuertes declaraciones!

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2: ¿Cuántas leonas hay aquí? No escuché. ¿Cuántas leonas hay aquí?

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4: Bien, estamos de regreso a la recta final. Señoras y señores, ¿cuál es la cosa más bonita que alguien ha hecho por ti? Fue la pregunta el día de hoy. Y Miriam Hernández interpreta Herida. 5 de la tarde con 46 minutos, 34 grados.

¿Qué dicen? ¿Qué dijo? ¿Cuál es la cosa más bonita que hayan hecho por ti? Eli, mi mejor amigo, rezó al pie de mi cama pidiendo por mi salud. Yo con un... Ah, caramba, no sabía, amiga. Un balazo en la cabeza, el peor pronóstico, y aquí estoy. Diosito es grande. Sé que Dios lo escuchó, Alfredo Pesina, y aquí sigo con vida. Dios te siga bendiciendo, amiga Eli. Dios es grande.

0: Alejandro Fernández. ¿Quién no ha llorado por amor?
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0: ¿Quién sabe, verdad? No, pues quién sabe tú. Oiga, pues bueno, ya estamos casi prácticamente a los últimos minutitos. No me resta más que yo creo que sí ya decirles adiós, ¿no? Ya de una vez despedirnos. Hoy lunes hasta apareció Blue Monday. Unas caras tristes de que no quería regresar a clases. ni modo. Así es la vida, atrasar otro semestre más, otro año más. Y a echarle muchas ganas, amigos. Es importantísimo, ustedes que estudian, porque luego vienen las consecuencias. ¡Déjame, pa' qué! En serio, de corazón se los digo, estudien. No hay nada mejor que tener sabiduría. No hay nada mejor que estudiar. Y sobre todo la mejor época para aquellos que aún sus padres les dan sustento para seguir, obviamente, tanto estudiando como casi todo eso. Así que Dios bendiga a sus padres, a que sigan y continúen sus estudios, echenle muchas ganas. No hay otra cosa más que echarle ganas, hacer tareas, estudiar. ¿Qué más quieren en la vida? Luego tendrán que entrar al quite en otras cosas que... ¿Por qué no escuché a mi padre, caramba? En fin, oigan, pues no me resta más que decirles adiós. Feliz tarde, pásenla de maravilla. Y nosotros nos vamos con esta canción de Pandora. Se llama Nadie Baila Como Tú. El Noah, Noah. Si Dios me presta vida, regresamos mañana en punto de las 4 de la tarde. Saludos a Vicky Charles, muchas gracias. A toda la gente que nos acompañó, gracias. Mañana ya septiembre.

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